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0: 19 horas, 40 minutos.
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7: 19 horas, 47 minutos. Temperatura, 27 grados.
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7: 19 horas, 47 minutos. Temperatura, 27 grados.
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7: 19 horas, 48 minutos. Temperatura, 27 grados.
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7: 19 horas, 49 minutos. Temperatura, 27 grados.
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7: 19 horas, 49 minutos. Temperatura, 27 grados.
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7: 19 horas, 50 minutos. Temperatura, 27 grados.
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7: 19 horas, 51 minutos. Temperatura, 27 grados.
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7: 19 horas, 51 minutos. Temperatura, 27 grados.
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7: 19 horas, 52 minutos. Temperatura, 27 grados.
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7: 19 horas, 53 minutos. Temperatura, 27 grados.
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7: 19 horas, 53 minutos. Temperatura, 27 grados.

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1: Tripulantes de ADN, las condiciones climáticas para este lunes son las siguientes. En Saltillo, parcialmente nublado con una temperatura mínima de 15 y una máxima de 28. En Ramos Arizpe, periodos de nubes y sol con una temperatura mínima de 17 y una máxima de 29 grados. Para Arteaga, con posibilidad de lluvia por la tarde con una temperatura mínima de 15 y una máxima de 27. Este ha sido el informe del clima. Desde el módulo meteorológico, les saluda Lili Poblano.
0: 20 horas. En punto.
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0: ¿sabes qué están leyendo algunos jóvenes cuando se encierran horas con el celular? No siempre son memes o videos graciosos. En ciertos rincones de internet, existe un mundo donde el odio hacia las mujeres se disfraza de fraternidad masculina, donde la frustración se convierte en resentimiento organizado y donde los discursos de odio en línea ya han cruzado la pantalla para convertirse en violencia real. Ese mundo tiene nombre. Se llama Manósfera. La Manósfera es un ecosistema de foros, redes sociales y blogs donde se promueven la misoginia, el antifeminismo y una masculinidad que se siente amenazada. Dentro de ella habitan los llamados incels, que significa célibes involuntarios, hombres que se describen como incapaces de tener pareja y que culpan a las mujeres de su situación. Entre ellos, manejan un lenguaje propio. Llaman Chad al hombre exitoso con las mujeres, Stacy a la mujer atractiva que consideran inalcanzable, y se llaman entre sí Broncels, hermanos incels. Puede sonar a jerga inofensiva, pero no lo es. En 2018, un hombre influido por esta ideología atropelló a varias personas en Toronto, Canadá, dejando 10 víctimas mortales. En algunos de estos espacios, no solo se comparte frustración, se alienta abiertamente a la violencia. ¿Pero por qué ocurre esto? Los especialistas del Programa Universitario de Estudios sobre Democracia, Justicia y Sociedad de la UNAM identifican 3 factores. Primero, la frustración captada por los algoritmos. Las plataformas digitales detectan la dificultad de estos jóvenes para establecer vínculos afectivos y les ofrecen contenido cada vez más radical. Segundo, el mandato patriarcal, la creencia de que el hombre merece el cuerpo de la mujer y que si no hay conquista, surge el deseo de destrucción. Y tercero, el antifeminismo digital, una reacción organizada para frenar el avance de los derechos de las mujeres. Lamentablemente, el discurso de odio ha cobrado vidas en México. La tragedia en el Colegio de Ciencias y Humanidades, Plantel Sur, y la pérdida de 2 profesoras en Michoacán son llamadas de atención sobre cómo las ideologías misóginas promovidas en redes sociales se materializan en agresiones letales. La solución no puede ser solo policial. Se necesita desactivar el mandato patriarcal desde la raíz. Crear espacios de escucha colectiva para que los jóvenes transiten su dolor y su frustración sin recurrir a la agresión. Atender la salud mental de quienes están en riesgo de radicalización. Y de construir el mito de la conquista masculina. Enseñando a gestionar el rechazo sin convertirlo en odio. La Manósfera no es un problema lejano ni ajeno. Está en el celular de nuestros hijos, alumnos, vecinos. Pregunta, escucha, observa. Porque como advierte la ONU, las narrativas de estos espacios ya no se limitan a nichos de internet. Están influyendo en la forma de pensar, de votar y de tratar a los demás. El silencio no es neutralidad, es complicidad. Con información de la doctora Rosaura Martínez Ruiz, de la Facultad de Filosofía y Letras de la UNAM. Un guión de Leonardo Santiago, con información del portal Ciencia UNAM. Les saluda Mónica Genis.
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0: 7 horas, 40 minutos.
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0: 7 horas, 59 minutos.
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21 horas, 4 minutos. Temperatura, 25 grados.

0: 21 horas, 21 minutos.
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1: 21 horas, 39 minutos.
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1: 22 horas. En punto.

0: Muy buenas noches y gracias por estar con nosotros una vez más en la Hora Nacional. Como cada domingo, la verdad es que les preparamos un programazo.
1: Así es, les vamos a platicar sobre la Jornada Nacional de Reforestación 2026, que es un esfuerzo conjunto interinstitucional y de la sociedad para habilitar y reforestar puntos estratégicos.
0: En nuestro flashazo del bienestar conoceremos el Programa de Desarrollo Forestal Sustentable para el manejo responsable de los bosques y selvas que conserva la biodiversidad.
1: Hablaremos de un servicio que nos da información oportuna para reducir el riesgo de las catástrofes naturales como huracanes, sismos o incendios.
0: También platicaremos de cómo el fenómeno del Super Niño puede influir en el consumo de energía en nuestros hogares.
1: Vamos a ver cómo nuestro país sigue impulsando el talento de nuevas generaciones en la segunda edición de México Canta.
0: Además, conoceremos la historia de una mujer que trabajó muchísimo por los derechos políticos de las mexicanas, Ermila Galindo.
1: Y hablaremos sobre el papel de las mujeres en la innovación tecnológica y de la brecha de género en Latinoamérica.
0: Además, quédense porque el programa de verdad va a estar muy bueno y empezamos.

0: México es un país forestal y este domingo 9 de agosto se llevó a cabo la Jornada Nacional de Reforestación 2026, una estrategia para restaurar y proteger la riqueza natural del país. Y fíjense, hay un dato que nos ayuda a dimensionar su importancia. Aproximadamente el 70.6% del territorio mexicano está cubierto por algún tipo de vegetación forestal.
1: Y esos ecosistemas son mucho más que árboles. México tiene cerca de 138.7 millones de hectáreas de vegetación forestal y en nuestro territorio está alrededor del 12% de las especies conocidas a nivel mundial. Los bosques, selvas, matorrales y manglares son fundamentales para la biodiversidad y también para la vida de millones de personas.
0: Por eso reforestar importa. Los bosques participan en el ciclo del agua, favorecen la infiltración y además ayudan a conservar las cuencas. También protegen y regeneran los suelos, reducen la erosión y contribuyen a conservar la biodiversidad.
1: Y hay otro aspecto fundamental. La restauración forestal también tiene una dimensión social y económica. En México, el 50.9% de la superficie forestal está en manos de ejidos y comunidades. Estas comunidades forestales son las que, en muchos territorios, conservan, manejan y aprovechan estos ecosistemas.
0: Por eso restaurar no nada más significa llegar a un terreno, hacer un hoyo y plantar un árbol. La restauración ambiental implica recuperar integralmente los ecosistemas, con participación comunitaria, coordinación entre instituciones, protección del suelo y del agua, conservación de especies y fortalecimiento de las actividades productivas sustentables.
1: Y ahí aparecen opciones como el manejo forestal sustentable, la agroforestería, la ganadería regenerativa y otros sistemas productivos que permiten aprovechar los recursos naturales sin destruirlos. La idea es que la conservación también genere oportunidades, empleo e ingresos para las comunidades.
0: Además, la economía forestal tiene un papel importante porque representa alrededor del 0.24% del Producto Interno Bruto. Por esto, fortalecerla de manera sustentable también significa impulsar el desarrollo comunitario y productivo.
1: Y los beneficios no se quedan en las zonas rurales. La infraestructura verde también es fundamental en las ciudades. Árboles, parques, corredores verdes y áreas de vegetación ayudan a mejorar el entorno urbano y forman parte de las estrategias para combatir los efectos del cambio climático.
0: Y los ecosistemas forestales también son importantes contra el cambio climático. Los bosques, selvas y manglares capturan carbono. De hecho, documentos oficiales señalan que estos ecosistemas capturan anualmente 178.9 millones de toneladas de dióxido de carbono, equivalentes a 23.2% de las emisiones de gases de efecto invernadero del país.
1: Y hay una relación directa con el agua. La conservación de bosques y selvas ayuda a mantener los flujos hídricos, reducir el asolve y proteger servicios ambientales importantísimos para las poblaciones y para actividades como la agricultura.
0: En este contexto se dio la Jornada Nacional de Reforestación 2026, con presencia en las 32 entidades federativas, 621 municipios y 1.632 núcleos agrarios. La meta fue plantar 6.6 millones de árboles y plantas en más de 32 mil hectáreas.
1: Es una acción de alcance nacional que busca involucrar a comunidades, autoridades y población en la recuperación de territorios forestales. Y no se trata de poner el mismo árbol en todos lados. La restauración debe considerar las características de cada ecosistema y utilizar especies adecuadas para cada territorio.
0: Un actor importante será Sembrando Vida, un programa que ha producido muchas de las plantas que se usan en este tipo de acciones. En los últimos años, el programa ha reportado la plantación y conservación de alrededor de 1.200 millones de árboles y el trabajo en aproximadamente 1 millón de hectáreas.
1: Y muchos de esos árboles tienen una función productiva además de ambiental. Pueden ser forestales, frutales o formar parte de sistemas agroforestales. Es decir, se busca que restaurar el territorio también signifique fortalecer la economía de quienes viven y trabajan en él.
0: Entonces, la invitación es entender la reforestación desde una perspectiva mucho más amplia. Recuperar bosques, selvas y otros ecosistemas, proteger el agua y los suelos, conservar nuestra biodiversidad, impulsar economías comunitarias y contribuir a enfrentar el cambio climático.
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0: Los cambios en el clima pueden transformar la forma en la que usamos electricidad en nuestras casas. Durante fenómenos como el Super Niño, las olas de calor, los frentes fríos intensos o hasta las lluvias prolongadas, nuestras necesidades de iluminación, climatización y uso de aparatos eléctricos pueden cambiar.
1: Estos cambios pueden traer un mayor consumo de energía, especialmente cuando usamos más tiempo los ventiladores, sistemas de aire acondicionado, calefactores, refrigeradores u otros equipos. Y para hablar más del tema, nos acompaña José Antonio Urteaga Difur, director general del Fideicomiso para el Ahorro de Energía Eléctrica. Señor director, bienvenido a la Hora Nacional.
6: Cha, muchísimas gracias. Un gusto estar con ustedes y con su auditorio.
0: Bienvenido. Y para empezar, sabemos que estos años han tenido climas muy anormales, quizá. Temporadas de lluvias más largas, fríos más intensos, olas de calor. ¿Cómo afecta en el consumo de energía de los mexicanos que el clima esté llegando a estos extremos?
6: Muchas gracias, Leos. Me parece una excelente pregunta. Como ustedes saben, el cambio climático cada vez tiene mayor impacto en nuestra sociedad. El cambio climático provoca principalmente fenómenos climatológicos como el que vivimos de las olas de calor. Para este año se anuncia el fenómeno del Niño de alta intensidad. Eso lo que provoca son fundamentalmente olas de temperatura muy alta, que provocan también que a su vez causan el uso de aire acondicionado, como bien lo señalaba Cha, y eso provoca también que haya manifestaciones en temas muy diversos, por lo que tenemos que buscar cómo hacer más eficiente el uso de la energía eléctrica. Total. En beneficio de nuestras economías en las familias, en beneficio del medio ambiente por una menor emisión de gases de efecto invernadero, y también en beneficio de tener acceso a la energía de población que aún está en un esfuerzo por tener una mayor asequibilidad a los servicios de la energía.
1: ¿Y cómo podemos lograrlo? Porque son muchas las cosas que tenemos que hacer para poder economizar, para no gastar tanta energía, para que no nos cueste tanto. ¿Qué se puede hacer?
6: Lo primero, yo diría, Chaleos, que hay que formar una educación en materia de uso adecuado de los recursos naturales. En el FIDE trabajamos con un programa que se llama Educare, Educación para el Ahorro y Uso Racional de la Energía Eléctrica, en donde formamos a los niños para que ellos sean conscientes de la necesidad de cuidar la energía. No solamente como un hábito, sino como un hábito educado. Que el niño sepa que contactar un interruptor de electricidad para tener luz es un proceso muy sencillo, pero que requiere un gran esfuerzo de la naturaleza. Entonces ahí se requiere que el niño entienda que esa energía llega y que toda la población requiere de energía. No podemos desperdiciarla. Claro. Es el primer punto, evitar desperdicios. ¿Cómo podemos evitar desperdicios? Como bien se señalaba, si estamos en una habitación que tiene iluminación natural, pues hay que abrir las cortinas y apagar la luz artificial, la luz eléctrica. Si tenemos aire acondicionado, evitar tener ventanas abiertas para que se fugue el calor. No vamos nunca a poder enfriar todo el medio ambiente, solamente el de la habitación. Claro. Y muy importante, cambiar equipos de aire acondicionado que son ineficientes por equipos de alta eficiencia, que vale la pena invertir porque se recupera muy rápido esa inversión.
0: Ahora, para personas que queremos quizá tener electrodomésticos o aparatos electrónicos un poquito más ambientalmente amigables y sobre todo ahorradores, ¿qué nos recomienda al momento de ir a comprarlos? ¿En qué nos tenemos que fijar?
6: Me parece otra vez una excelente pregunta. Lo primero, que tenga una etiqueta que se conoce como el sello FIDE. Ay. Ese sello FIDE es muy visual. Lo único que dice, este equipo tiene el sello FIDE. ¿Qué significa? que ese equipo cumple con los más altos niveles de eficiencia energética. También, si es posible, fíjense en la etiqueta que establece la norma oficial mexicana que indica cuál es el consumo preciso de equipo. Pero lo más fácil, compren equipos con sello FIDE.
0: ¿Cómo podemos contactar al FIDE? ¿Tienen redes sociales?
6: Tenemos todas las redes sociales, estamos en Facebook, en X, también en nuestra página electrónica www.fide.org.mx. Ahí nos pueden contactar y ahí van a encontrar un teléfono de contacto vía WhatsApp para que los asesoremos y los conduzcamos para hacer un uso eficiente de la energía. Inclusive, si sea el caso, oye, a mí me interesa porque veo

0: platicar.
1: Y ahorrador.
0: Y lo tenemos que aplicar. Cambios muy sencillos que nos van a ayudar mucho. Muchísimas gracias.
2: Muchas gracias. Encantado de estar aquí con ustedes y compartir con su auditorio lo que es parte de lo que debe ser nuestra vida. Ayudar a cuidar los recursos naturales y proteger el medio ambiente. Muchas gracias.
1: Muchas gracias también a ustedes que nos ven aquí cada domingo. Quédense con nosotros.
0: Ya empezó la segunda edición de México Canta por la Paz y contra las Adicciones. Este concurso busca abrir espacios para nuevas voces, promover letras alejadas de la violencia e impulsar la música mexicana y sus fusiones.
1: Nuestro compañero Orlando Abad entrevistó a Miguel Trujillo, presidente del Consejo Mexicano de la Música, para conocer qué sigue en esta etapa del concurso.
3: Oigan y vean, México canta y canta hermoso y se escucha en todo el mundo. Y por eso México Canta por la Paz y contra las Adicciones llega a su segunda edición. Y este concurso maravilloso que ha unido a tanta gente y que nos ha demostrado tantos talentos, tiene mucha gente trabajando detrás. El Consejo Mexicano de la Música está siguiéndolos a detalle. Esta noche, aquí en la Hora Nacional, nos acompaña el presidente del Consejo Mexicano de la Música, nuestro amigo musical, Miguel Trujillo. ¿Cómo estás, Miguel? Hermano. Qué gusto tenerte.
4: Gracias por la invitación. Otra vez ya me siento en casa, ¿no? En la Hora Nacional me encanta venir y platicar de lo que está pasando en México Canta. Este año, de verdad, ha sido un año increíble. Como sabes, redujimos la cantidad de talento. El año pasado eran 48 semifinalistas. Una locura, 3 regiones de Estados Unidos, 3 de México. Este año lo acotamos a solamente 7 semifinalistas de Estados Unidos, los cuales ya los tenemos y te quiero decir sus nombres. De Estados Unidos está Rosalba Valdés, que es de Chicago. Tenemos a Joshua Soto, que es del Bronx de Nueva York. Oh, 18 añitos tiene Joshua.
3: Un chavito.
4: Lo que hablábamos antes de empezar, muy joven el talento este año. Después tenemos a Tiffany Galvis, que es de Los Ángeles, tiene 24 años. Lisandro Espinosa, que es de Portland, Oregon, tiene 21 años. Grecia Marín, de Paris, California. Daniel Ochoa, de Tucson, Arizona. Y Miranda González, de Denver, Colorado.
3: Y en México ya tenemos semifinalistas.
4: En México se hizo una conferencia de prensa en Chapultepec, un lugar muy, muy bonito, y ahí estuvieron los semifinalistas de México. Aquí traigo mi tarjetita también para que no se me olvide ninguno. Fíjate que esta primera participante, que es Bel, la Malishita, es de Mérida. Y ella canta en español, en inglés y en maya. El año pasado...
3: Exacto, recuerdo que también de Mérida era en maya y en español.
4: Es, exactamente, pero ella lo hace de una manera muy, muy profesional. Tiene una personalidad increíble y ella tiene 26 años. Emi Macías, que es de Tlaquepaque, Jalisco, tiene 20 años. Y Emi también una gran voz. Grecia Delgado, que es de Tamaulipas, pero vive en Monterrey, tiene 20 años también. Brian Soto Suazo es de Valle de Chalco, tiene 25 años. Luna López, de Zacatepec, Morelos, tiene 21 años. Vilán Morales es de Torreón, Coahuila. Y Fátima Cuevas es de Guadalupe, Nuevo León.
3: ¡Qué sorpresas! Miguel, por favor, quiero que te comprometas aquí con nosotros a que vas a seguir viniendo a darnos las actualizaciones y el avance de este concurso, que de verdad es muy emocionante y que descubre y abre historias maravillosas de mexicanos por todo el mundo.
4: Totalmente.
3: Por favor, sigan las redes de México Canta, que es Oficial México Canta, ¿cierto?
4: Exactamente, Oficial México Canta.
3: Y también las del Consejo Mexicano de
4: Por Música. Supuesto, ahí tienen toda la información. Y no se pierda ninguna de estas semifinales.
3: Miguel, amigo, muchas gracias por
4: venir. Al contrario, gracias a ustedes, a la Hora Nacional, por tenerme nuevamente. Y no se pierdan, primera semifinal, 23 de agosto. Segunda semifinal de México, 30 de agosto. Gran final, 13 de septiembre. Y los ganadores van a estar en el Zócalo el 15 de septiembre. Así que va a ser una fiestota impresionante.
3: Los tenemos bajo la lupa y con cariño recibimos ese talento. Nosotros seguimos cantando. Porque México
4: canta. Por supuesto.
1: No podemos hablar de los derechos políticos de las mujeres en México sin recordar a Ermila Galindo, una de las voces más importantes del movimiento feminista mexicano en las primeras décadas del siglo XX.
0: Ella fue defensora de la educación, la igualdad y la participación política de las mujeres. Como su aniversario luctuoso es el 18 de agosto, hoy está con nosotros una actriz que interpreta a Ermila Galindo para conocer más sobre su legado. Vamos a ver y escuchar la entrevista que le hizo nuestro compañero Germán Gastelum.
5: Uno de los momentos históricos que marcó los derechos civiles de la mujer, sin duda, es la ley sobre el divorcio. y es uno de los

0: acontecimientos históricos, porque además muchos personajes, entre ellos muchas mujeres, tuvieron mucho que ver. Germán,
1: sí,
0: Gastelum.
1: Fue el dolor, fue el sacrificio, el esfuerzo, el atreverse a hablar, el levantarse en un momento en que las mujeres no podían hacerlo. Y ahí había un personaje histórico maravilloso que podemos invitar para que nos platique.
0: Es un personaje clave, ¿estás de acuerdo?
1: Totalmente clave. Su nombre significa combate, guerrera. ¿Sabes de quién estoy hablando?
0: Por supuesto.
1: Ermila Galindo. Vamos a invitar a Ermila Galindo para que platique con nosotros sobre estos momentos históricos.
2: Hola.
0: Qué honor tenerla en la Hora Nacional.
2: Muchas gracias por invitarme.
0: La dejo en las mejores manos para que nos platique su historia.
2: Claro que sí.
0: Adelante.
2: Gracias.
1: Adelante. Ahora sí que yo estoy muy emocionado porque se han marcado pautas extraordinarias para que la mujer lograra todos sus derechos civiles, políticos. Le tengo una sorpresa también, que ya tenemos en México una presidenta mujer.
2: ¡Una presidenta mujer! ¡Qué orgullo!
1: Algo que usted luchó para lograr el inicio del voto de la mujer.
2: Empezando.
1: Platíqueme, esto viene de todo un trabajo que usted hizo. ¿Quién era usted en ese momento histórico?
2: Bueno, en aquel momento histórico estaba yo trabajando de la mano de nuestro presidente, don Venustiano Carranza. Estaba muy orgullosa del trabajo que estábamos realizando porque yo trataba de impulsar los derechos de la mujer, sobre todo la igualdad, la equidad de género. Y bueno, a raíz de mi trabajo con Venustiano Carranza, aproveché mis habilidades, oratoria, redacción, impulsando los derechos y logrando así que se promulgara la ley de divorcio.
1: En 1914.
2: Exactamente.
1: Muy interesante, porque realmente era un momento en que a la mujer no se le daba tanto poder económico, político y menos social. Estamos hablando de que usted no era una diputada o una candidata, usted era la secretaria.
2: Así es. Bueno, en alguna época también traté de entrar a la política, aunque no tuve la oportunidad. Sí logré mucho en ese momento. Sobre todo, mi intención era que con el voto de la mujer se abrieran los caminos para que las mujeres tuvieran más derechos, tuvieran la oportunidad de defender su propia vida, la de sus hijos, su libertad. El derecho del voto a la mujer fue principalmente lo que abrió el camino para que se pudiera después hacer esta ley de divorcio, ya que en aquel entonces estaba tan estigmatizado, tan prohibido para la mujer poder decidir sobre su propia vida si quería permanecer en la vida con la pareja conyugal o no.
1: Ah, o sea, era algo que realmente no podía darse. Bueno, estamos hablando que desde Benito Juárez, que en la época de la Reforma se dice y se toma la ley del registro civil. Entonces ya lo que son los nacimientos, lo que son las defunciones y lo que es el matrimonio pasa también a una cuestión del Estado, pero antiguamente no era así.
2: No.
1: Totalmente era de la Iglesia.
2: Exactamente, era totalmente derecho de la Iglesia decidir quién podía acceder a estos derechos. Afortunadamente, gracias a esta ley, se hizo la posibilidad de que las mujeres pudieran adquirir documentos de identidad, documentos de defunción, documentos, vaya, literalmente del matrimonio, ¿no?
1: ¿Qué le dirías a las mujeres que luchan día a día para lograr sus objetivos?
2: Mire, sobre todo, educación. La educación es base. Es importantísimo para que las mujeres conozcan sus derechos, las oportunidades, la educación sexual, la educación económica, política, sobre todo educarse. Educarse para que tengan también acceso al derecho de la educación psicológica. Hoy tan importante, el apoyo del gobierno, el apoyo a las mujeres, la equidad de género, todo eso es conocimiento y todo eso es educación.
1: Ese sería lo que nos diría usted a todos los mexicanos y a la mujer principalmente.
2: Que luchen por sus derechos.
1: Con
2: que
1: base,
2: luchen y se eduquen.
1: Con base a la educación.
2: Exactamente.
1: Con base a estar preparados, a hablar siempre, a no quedarse callados.
2: Exactamente. ¿No?
1: Eso es lo que logró Ermila Galindo y tantas mujeres, estas cosas tan importantes como la ley del divorcio en 1914 y posteriormente, por fin, que pudieran votar. Muchas gracias por todo lo que ustedes han logrado.
2: No, muchas gracias a usted y afortunadamente a las mujeres que han creado la historia, porque gracias a ellas y al trabajo que se ha hecho durante tantos siglos, podemos hoy tener tanta libertad.
1: Gracias. Seguimos aquí en La Hora Nacional.
3: La tecnología está transformando la forma en la que trabajamos, aprendemos y nos relacionamos con el mundo. El problema es que este cambio no está ocurriendo en condiciones igualitarias. En América Latina, las mujeres seguimos siendo minoría en los empleos tecnológicos y, según estudios recientes, la brecha de género en este sector volvió a crecer en vez de disminuir por primera vez en varios años.
4: Y para platicar del tema, hoy nos acompaña una vez más aquí en La Hora Nacional, Úrsula Quijano, directora de Laboratoria para México, una organización que impulsa la formación de mujeres para que desarrollen una carrera en tecnología. Úrsula, bienvenida a La Hora Nacional, una vez más, qué gusto.
5: Cha, qué gusto, Leos, qué gusto. Un honor completo poder estar aquí otra vez.
3: Es para nosotros un gusto. Y nos encantaría empezar platicando un poquito de cuál es el panorama actual de la participación de mujeres en empleos tecnológicos, no solo en México, sino en toda
5: la
3: TAM.
5: A ver, en América Latina tenemos, yo diría, unos varios problemas importantes. Uno es que tenemos pocas mujeres saliendo de carreras STEM. Seguimos en 30%, entre 30 y 40%. El otro es que también tenemos pocas mujeres ingresando ya al primer empleo. Entonces, imagínense que 30% en todos los roles, en toda América Latina, son únicamente mujeres. Entonces, eso sí nos habla de un reto muy grande. Y el tercer tema también muy delicado es la retención. O sea, realmente las mujeres no están teniendo tantos ascensos como los hombres. Mientras un hombre tiene 5 veces más un ascenso, la mujer se queda sin poder llegar a estos puestos gerenciales, a estos puestos de manejo de personas.
4: Oye, ¿crees que por eso se ha ampliado esta brecha?
5: Hay un tema bien importante que es la agenda de cuidados. Entonces, las mujeres están llegando a estos puestos, llegaban a los puestos de tecnología, pero ahora también con la llegada de inteligencia artificial se achicó la pirámide. O sea, imagínense que antes hablamos de una pirámide en la que de repente ahora no existe talento junior y han cambiado muchas cosas también desde la llegada de la inteligencia artificial.
3: Y justo por esta inteligencia artificial han también cambiado mucho los perfiles, el tipo de personas para trabajar que buscan las empresas, ¿no? Claro. ¿Cómo ha sido este cambio?
5: El cambio es interesante y cuando lo ven con temas de género, justamente las mujeres tienen 3 veces más riesgos de ver sus roles automatizados. Las mujeres trabajamos más en temas administrativos. Esos son roles que realmente tú puedes sistematizar, realmente tú puedes darte cuenta que con la inteligencia artificial puede prácticamente borrarte de la foto. Entonces, eso es algo que también ha hablado mucho el tipo de roles que están desapareciendo, aunque la realidad es que también están emergiendo otro tipo de roles cercanos a la tecnología que debemos nosotros potenciar entendiendo y aprovechando la inteligencia artificial.
4: Oye, pero estamos hablando mucho de los riesgos. ¿Qué oportunidades puede haber? Porque sí, todo el mundo pone la inteligencia artificial como algo de tenerle mucho, claro. Y voy a usar la palabra miedo.
5: Claro. Imagínense justamente en esta secretaria o en esta persona que aprende en análisis de datos o en esta profesora que quiere aprender sobre temas de, por ejemplo, con laboratoria, que quiere aprender temas de inteligencia artificial a hacer algo. Entonces, eso realmente también te está liberando tiempo de las habilidades y de las funciones repetitivas y tú puedes dedicarle un poquito más de volumen y subirle ahí un poco el volumen también a las habilidades duraderas, las que te diferencian de la inteligencia artificial.
3: ¿Se puede entrar a tener una carrera en tecnología aun cuando uno no venga de esa formación?
5: Por supuesto que sí. Y en laboratorio es lo que venimos haciendo 11 años. Realmente nosotros trabajamos con mujeres subempleadas o desempleadas en toda la región, que son mujeres que venían de situaciones complejas. Imagínense de estar subcontratada. Imagínense, mujeres que tienen una pausa. ¿Cuántas mujeres no tenemos una pausa por agendas de cuidados?
3: Claro.
5: Y ahí es que entramos justamente y el tema del laboratorio es central porque les ayudamos a navegar temas de empleabilidad y aprender no solamente a usar tecnología, a crear tecnología aprovechando inteligencia artificial.
3: O sea, como código y así, por
5: sí,
3: ejemplo.
5: Sí, no, ni siquiera código. Porque imagínate, Leos, ahora es más bien el crear un proyecto, crea un tablero de indicadores porque tú quieres entrar a un área comercial o crea una página web aprovechando también las distintas plataformas que existen y herramientas. Entonces, ahora lo que se trata en el mercado laboral es crear un proyecto que te lleve en tu CV a decir, mira, yo sé usar inteligencia artificial y no me da nada de miedo aprovecharla. Y más
4: ay,
5: bien,
4: bueno.
5: Sí, poco ajá. A poco.
4: Sí, cual. Claro. Oye, Úrsula, pues muchísimas gracias por visitarnos. ¿Dónde te podemos contactar?
5: Claro. Laboratoria, recuerden, estamos en todo México y toda América Latina. Nuestra página es laboratoria.la y métanse Activa tu Carrera. Tenemos 100% gratuito, tenemos grupos cada 2 meses y es el programa que te lleva a incursionar en este mundo tecnológico.
3: Fuera de la página, ¿redes tiene Laboratoria?
5: Sí, redes también en LinkedIn, Laboratoria, y en Instagram, Laboratoria.la.
4: Muy bien, Úrsula, pues muchísimas gracias.
5: Gracias, Cha, gracias, Leo.
3: No, hombre, gracias a ti, muchísimas felicidades. Y gracias a toda la gente que nos sigue aquí en La Hora Nacional. Quédense con nosotros.
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3: Y antes de hacer una pausa, nos despedimos con una frase de la gran pintora mexicana María Izquierdo. Es un delito ser mujer y tener talento. Ella abrió camino para muchas generaciones y nos sigue recordando lo importante que es buscar siempre la igualdad de género.
4: Muchísimas gracias por acompañarnos en esta primera media hora de La Hora Nacional. También le queremos mandar saludos a las personas que se comunicaron con nosotros en la semana. Magdalena Cruz en Ciudad Victoria, Tamaulipas, Gemesa Electrificaciones, Francisco Villafuerte, Gerardo Domínguez y Beto Martín.
3: También a Verónica Muñoz Centeno, Jimmy Galván, José Luis Hernández Álvarez y Rolando Ná Pérez. Gracias por escucharnos, por escribirnos y por ser parte de esta comunidad. No se vayan, porque ahorita regresamos con mucho más en La Hora Nacional.
4: Y por favor, sigan escribiéndonos en YouTube, en Facebook, en Instagram, TikTok, X, Spotify y por mensaje al siguiente número telefónico. Apúntenle. 55 34 83 42 39. 55 34 83 42 39.
3: También nos pueden mandar un correo electrónico a lahoranacional@segob.gob.mx.
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0: Bienvenidos a este recorrido a través de nuestro estado, sus municipios y su gente.
1: Nos complace mucho que hoy nos acompañe porque usted y su familia son la parte más importante de este programa.
0: A nombre del gobierno de Coahuila le damos la bienvenida a Melissa Cardona
1: y Víctor Antero Flores.
0: Así comenzamos en Coahuila en la Hora Nacional.

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0: El 17 de agosto de 1864, los habitantes de Saltillo presenciaron una escena que cambiaría la historia de la ciudad.
1: Por las calles empedradas comenzaron a desfilar soldados con uniforme azul oscuro, pantalones rojos y quepis adornados con el águila imperial francesa.
0: Eran las tropas del Segundo Imperio Francés al mando del general Pierre-Joseph Castagny.
1: La ocupación ocurrió prácticamente sin disparar un tiro. Unos días antes, Benito Juárez había partido, pues había establecido temporalmente en Saltillo el gobierno republicano.
0: Juárez sabía que enfrentarse al poderoso ejército francés significaba poner en riesgo la continuidad misma de la República.
1: Desde Saltillo, partió inmediatamente una columna encabezada por el general Aymar, cuya misión era perseguir al presidente Juárez hasta el norte del país.
0: Durante aquella persecución, el Archivo General de la Nación fue escondido en la Cueva del Tabaco, en Matamoros, Coahuila, para proteger los documentos de la República.
1: Mientras tanto, los franceses convertían Saltillo en una plaza militar. La ciudad ocupaba una posición estratégica, controlaba los caminos hacia Monterrey, Zacatecas, San Luis Potosí y el norte del país. No podían perder Saltillo.
0: Por ello, los ingenieros militares franceses realizaron uno de los documentos más importantes de la historia urbana de Saltillo, el mapa de Saltillo y sus alrededores.
1: El historiador Roberto Orozco Melo explica que el plano registraba con enorme precisión la traza de la ciudad, las iglesias, las plazas, los manantiales, las acequias y puntos importantes de Saltillo.
0: Hoy, el plano original se conserva en la Mapoteca Manuel Orozco Iberra, como uno de los documentos cartográficos más valiosos de la historia de Coahuila.
1: El 29 de marzo de 1865, las tropas republicanas del coronel Francisco A. Aguirre lograron recuperar la ciudad. Sin embargo, la victoria duró muy poco.
0: Así es, el 7 de junio de 1865, una nueva fuerza imperial dirigida por el coronel Pierre-Joseph Janingot volvió a apoderarse de Saltillo.
1: El 5 de septiembre de 1865, los franceses enviaron al Ayuntamiento de Saltillo una solicitud que hoy parece inventario de toda una ciudad.
0: Pidió saber cuántos albañiles, carpinteros y peones había dispuestos para reforzar la defensa de la ciudad.
1: El historiador Carlos Recio Dávila señala que la ocupación francesa modificó la administración de la ciudad. Las autoridades ordenaron limpiar las calles antes de las 7 de la mañana, organizar el alojamiento de las tropas y utilizar edificios religiosos como hospitales o cuarteles.
0: De aquellas obras surgió el más famoso de los reductos franceses, el Fortín de Carlota. Aunque los franceses nunca lo llamaron así, el nombre nació entre los propios habitantes de Saltillo, quienes lo bautizaron como la Emperatriz Carlota, esposa de Maximiliano de Habsburgo.
1: El historiador Pablo M. Cuellar Valdés describió su ubicación al sur de la ciudad, sobre una loma. No era grande y estaba construido con adobe.
0: Durante muchos años pudieron verse los restos de sus muros, un contrafuerte y parte de un torreón, incorporados incluso a una vivienda particular.
1: Pero el fortín de Carlota no estaba solo. El plano francés revela el llamado Fortín de Maximiliano y el antiguo Fortín de los Americanos.
0: Los franceses construyeron una línea de defensa utilizando las lomas que rodean Saltillo.
1: Mientras las tropas imperiales se desgastaban en múltiples frentes, los republicanos recuperaban terreno bajo el mando del general Mariano Escobedo.
0: Finalmente, el 4 de agosto de 1866, los franceses abandonaron definitivamente Saltillo. Terminaban casi 2 años de ocupación imperial. La ciudad volvía a manos mexicanas.
1: Hoy ya no existen aquellos fortines. El tiempo, el crecimiento urbano y el olvido acabaron con casi todas sus estructuras.
0: Gracias a las investigaciones de historiadores como Carlos Recio Dávila, Pablo M. Cuellar Valdés y Roberto Orozco Melo, todavía podemos reconstruir la vida cotidiana de Saltillo.
1: Y el plano francés de 1865 sigue siendo uno de los testimonios más fascinantes de aquel breve, pero intenso capítulo de la historia coahuilense.

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0: Hoy en Coahuila, en la Hora Nacional, nos acompaña el biólogo y fotógrafo de la naturaleza, Daniel Garza Tobón. Bienvenido, Daniel.
1: Hola, Víctor. Muchísimas gracias por la invitación. Gracias también, Melissa, que nos acompaña aquí. Muy contento de estar nuevamente en la Hora Nacional.
2: Bienvenido, Daniel. ¿Desde cuándo te dedicas a la fotografía de la vida silvestre?
1: Desde hace más de 30 años que me gradué de biólogo, que empecé a tomar fotografías de la naturaleza, primero para complementar mis estudios de cuando hice mi tesis, y luego ya todavía estando en la universidad me tocó participar en un libro que se publicó en Monterrey, que se llamó Monterrey, Alba y Horizonte, y desde ahí me nació este interés en poderme dedicar profesionalmente a la fotografía. O sea, ya son un poco más de 30 años, en 1995 cuando empecé.
2: Hay especies muy difíciles de encontrar y fotografiar. Tú tienes varias en tu haber. ¿Cuáles son las más importantes?
1: Hay algunas especies bien difíciles. Por ejemplo, si nos ponemos a tocar el tema de las aves, me tomó muchísimos años encontrar la última especie de un colibrí que publiqué en la portada de mi último libro, Colibríes de México, que es el colibrí mixteco, que vive solamente en una región muy pequeña en la Mixteca Alta de Oaxaca y súper en peligro de extinción, desafortunadamente. Posiblemente queden menos de 100 individuos. Y hay otro colibrí que se llama la coqueta de la Sierra de Atoyac, que está en Guerrero, que hay que ir hasta ese lugar lejísimo. Si vive en un rango como de 25 kilómetros a lo largo de una carretera que está entre el pueblo de Atoyac de Álvarez y El Paraíso, y una zona aparte muy conflictiva, pues con crimen organizado y demás, que entrar, simplemente llegar ahí ya es todo un reto. Y luego encontrar al colibrí, que también está súper amenazado. Ese es hablando en el tema de los colibríes, y pues tengo otros animales también muy difíciles, como los felinos, que he publicado en mi libro de mamíferos espectaculares de México, ballenas, etcétera.
0: Oye, Daniel, ¿cuál es tu récord de aves fotografiadas y con qué ave lo lograste?
1: Al momento he fotografiado 1025 especies de aves en México, y pues me tomó 30 años conseguirlo. Y la última especie es una gaviota gris. Es una gaviota preciosa, es un gris muy bonito.
0: Recientemente acabas de sacar un libro, ya llevas 31 libros, y este último es espectacular, Colibríes de México, fotografías y análisis general. ¿Dónde lo podemos encontrar?
1: En la ciudad de Saltillo, en el Museo de las Aves, en el Museo del Desierto. Me pueden también buscar directamente, escribir a través de mis redes sociales, como Daniel Garza Tobón, en Facebook, en Instagram, TikTok y demás. Ahí los invito también a que vean mi página y conozcan un poco más de mi trabajo. En YouTube también tengo una página donde subo algunos de mis videos y mis travesías por México.
2: Daniel Garza Tobón, muchísimas gracias por compartirnos todo lo que tú haces. Fue un placer tenerte aquí en Coahuila, en la Hora Nacional.
1: Muchísimas gracias a ustedes.

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1: Hoy tenemos hip hop con Clandestino desde Monclova. Bienvenido, Clandestino.
2: Muchísimas gracias por la invitación. Estamos muy halagados por formar parte de este gran programa que es Coahuila en la Hora Nacional. La verdad, bien feliz y pues entusiasmado.
3: Clandestino, ¿cómo, cuándo y dónde entraste al mundo del hip hop?
2: Muy buenas noches, Melissa. Clandestino como tal inicia desde finales de los 90, desde el 97. A partir del 97 fue cuando hicimos nuestra primera canción ya como Clandestino, y pues todo fue por gusto. Desde niño, la inquietud de la música. En mi casa se escuchaba mucho rock, se escuchaba muchas baladas, se escuchaba mucha música de todo, pero a mí me gustó, me llamó mucho la atención cuando empecé a escuchar los primeros ritmos que pues nos llegaban acá a la ciudad. Entonces por ahí nos empezó a interesar y empezamos a rimar y empezamos a ver que por ahí era nuestro gusto, ¿no?
1: Cuéntanos un poco sobre el tema que nos traes esta noche, Clandestino.
2: El tema lo acabamos de estrenar hace 2 meses, se llama Daría. Es una canción como que de desamor, pues dentro de todas las etapas como artista vas experimentando por varias, vas pasando por varios caminos y varias etapas, y en esta ocasión pues tocó este tema de desamor, se llama Daría y está en todas las plataformas digitales.
1: Clandestino, cuéntanos de tus redes sociales, ¿dónde te podemos encontrar? ¿Dónde podemos escuchar tu música?
2: Estoy en todas las plataformas digitales como Clandestino Oficial. Importante, Clandestino es con K. Clandestino pegado, Oficial pegado. Clandestino Oficial en todas las plataformas como Spotify, YouTube, Facebook, en todos lados.
3: Muchísimas gracias, Clandestino, por estar aquí esta noche en Coahuila en la Hora Nacional, y vamos a escuchar contigo con Clandestino, Daría.
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2: Sacramento, Coahuila tiene un nombre muy peculiar que nos llevará a conocer parte de su leyenda.
3: Fueron 60 personas las que fundaron en 1842 el poblado bajo el nombre de Villa Nueva. 20 años después se elevó a Villa, por decreto del gobierno del estado de Nuevo León y Coahuila.
2: En ese entonces Coahuila ya estaba anexada a aquel estado y fue hasta 1864 que Benito Juárez expidió el decreto donde independizó a Coahuila de Nuevo León.
3: Ni la leyenda ni la historia guardan documentos del origen de lo ocurrido, pero se dice que Miguel Hidalgo, luego de ser capturado en Baján, en su tránsito hacia Chihuahua, ofició una última misa a propios y ajenos en un peñón cercano.
2: Algunos historiadores aceptan más la teoría de que el nombre de Sacramento deviene de la cercanía con la Sierra del Sacramento, conocida también como Sierra de Agua Chiquita.
3: La gente de Sacramento cuenta que el padre Hidalgo solicitó a sus captores que se le permitiera dar el sacramento del bautismo a los niños de la región.
2: Y en recuerdo de ese acto de fe, se le puso el nombre al poblado, y desde entonces se llama Sacramento, por ese último acto litúrgico del padre de la patria, don Miguel Hidalgo y Costilla.
3: Cierto o no, los habitantes de ese pequeño oasis en Coahuila se sienten orgullosos de ello. Sin embargo, el municipio de La Madrid reclama como suyo el peñón.
2: Su primer nombre fue la Villa Nueva del Sacramento, ubicada en la ensenada de Contotoros, y fueron parte del antiguo Marquesado de Aguayo.
3: En Sacramento, Coahuila, creció el gran escritor mexicano Daniel Sada. Él nació en Mexicali, pero vivió infancia y adolescencia en Sacramento.
2: Daniel Sada escribió poesía, cuento y novela. Le gustaba el ajedrez y volvía eventualmente a su pueblo Sacramento a pasar algunas temporadas ahí.
3: Una de sus frases era: el misterio de vivir no necesariamente tiene que ser doloroso. La literatura tiene que ser una fiesta.
2: Ya iremos conociendo más sobre Sacramento en futuros programas. Es hora de escuchar una leyenda.
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1: En Saltillo hay muchos, pero existe uno con una historia peculiar, en el que unos panecillos no parecían ser lo que eran.
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1: Ahí está el truco.
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0: puntualidad era casi macabra. Llegaba exactamente a la hora de la sombra sorda, el momento exacto en que la luz del sol muere por completo y la total oscuridad de la noche toma el control de las ánimas. El pastelero francés cargaba siempre una enorme charola de madera repleta de panecillos dulces cuyo aroma, extrañamente hipnótico, atraía a los trasnochadores. Sin embargo, su verdadero negocio no era la repostería. Detrás de su mirada gélida y su acento extranjero, el hombre escondía una adicción destructiva por las apuestas y los juegos de azar. El truco, un juego de cartas andaluz basado en el engaño y la astucia, era su especialidad. Pronto, los hombres más ricos y viciosos de la villa de Santiago del Saltillo comenzaron a reunirse con él en la oscuridad del callejón de adobe. Al principio apostaban monedas de plata, luego terrenos y finalmente el destino de sus propias almas. El francés jamás perdía. Poseía una suerte sobrenatural que muchos atribuían a un pacto con lo innombrable. Ese lugar comenzó a ser maldito, bautizado por el vulgo como el callejón del truco. La ambición del pastelero no tenía fin. Una noche de noviembre, bajo un frío desgarrador que calaba los huesos, el hombre se plantó en el callejón con su baraja. Pero nadie apareció. La ciudad parecía desierta, sumergida en un silencio sepulcral. Frustrado y tiritando, el francés maldijo en voz alta hacia el cielo estrellado.
1: Apuesto mi alma entera y un banquete con mis mejores pasteles a cualquiera, vivo o muerto, que sea capaz de ganarme una sola partida.
0: El viento sopló con una violencia repentina, apagando los faroles de la calle real. De pronto, de la densa oscuridad del callejón del Santo Cristo, emergieron siluetas delgadas y espectrales. Eran decenas de hombres y mujeres, vestidos con harapos coloniales, de rostros pálidos, cuencas vacías y mandíbulas desencajadas. Las ánimas del purgatorio habían escuchado la invitación. El líder de la procesión, un espectro alto con el rostro carcomido por los gusanos, se sentó frente al francés sobre un adobe. Con una voz que sonaba como tierra cayendo sobre un ataúd, aceptó el reto. Las cartas se repartieron. El francés, horrorizado pero cegado por su soberbia, intentó usar sus habituales trucos de manos. Sin embargo, por más trampas que hacía, el espectro adivinó cada uno de sus movimientos. En la última ronda, el francés tiró su carta creyéndose ganador. Pero el muerto mostró su juego. Un truco perfecto. El pastelero había perdido. Al instante, la temperatura descendió hasta congelar el aliento del hombre. La charola de panes que llevaba se transformó en un banquete grotesco de carne podrida, cenizas y gusanos. Las ánimas se abalanzaron sobre la mercancía y sobre el infeliz, devorando no solo los pasteles malditos, sino arrastrando su alma directo al calvario eterno. A la mañana siguiente, las autoridades coloniales encontraron el cuerpo del pastelero francés tirado en el callejón, justo detrás de la propiedad de Don Santo Rojo. Su rostro estaba petrificado, en una mueca de terror absoluto. Sus ojos abiertos de par en par miraban la nada, y sus manos sostenían firmemente tres cartas carbonizadas. Lo más aterrador es que su boca estaba completamente atascada de tierra de cementerio y gusanos vivos. Hoy en día, las reglas de la geometría siguen rotas en ese paraje estrecho de Saltillo. Si caminas por la calle Hidalgo, después de la medianoche, y decides cortar camino por el callejón del truco hacia la calle Bravo, ten cuidado. auto se detiene de golpe y percibes un penetrante olor a azúcar quemada mezclado con azufre. No mires atrás. Las jóvenes parejas que se esconden en los recovecos de este callejón juran escuchar el barajar de unas cartas invisibles contra los muros de adobe y el eco de risas burlonas que no pertenecen a este mundo.
1: Apuesto mi alma entera y un banquete con mis mejores pasteles a cualquiera, vivo o muerto, que sea capaz de ganarme una sola partida.
0: El pastelero francés sigue ahí, condenado a jugar eternamente la partida de su desgracia, esperando a un nuevo rival distraído para cobrar la apuesta del callejón del truco.

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3: 23 horas, 4 minutos.
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0: 23 horas, 6 minutos.
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0: 23 horas, 8 minutos.
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19: Revista del Consumidor Radio. Un cuaderno que se deshoja la primera semana. Una goma que mancha en lugar de borrar. O una pluma que deja de pintar en pleno examen. Lo que parecía un ahorro termina siendo un doble gasto para tu bolsillo. Que no te pase. Quédate para saber cómo les fue a las marcas en nuestro estudio de calidad.
20: Revista del Consumidor.
21: Surtir la lista de útiles escolares requiere de tiempo, paciencia y sobre todo una buena planeación. Frente a un anaquel lleno de opciones, la decisión se complica. El reto no solo es encontrar el precio más bajo, sino garantizar que los útiles duren todo el ciclo escolar.
19: Para ayudarte y orientarte en estas decisiones, realizamos un estudio de calidad de algunos artículos incluidos en la lista de útiles escolares.
21: Analizamos un total de 94 productos de útiles escolares, entre bolígrafos de tinta azul, lápices de colores, cuadernos, juegos de geometría, gomas y sacapuntas.
22: El objetivo general de este estudio es verificar que los productos cumplan con su etiquetado, que cumplan en cuanto a las pruebas de seguridad, para que en el momento que lo utilicen las niñas y los niños en la escuela, sea producto seguro para ellos.
21: Para empezar, verificamos que ningún producto tuviera defectos a simple vista y que todos incluyeran su información comercial. En los cuadernos, comprobamos el número de hojas, que el papel resista el borrado sin rasgarse, que hojas y pastas no se desprendan fácilmente del arillo o cocido y, en el caso de las pastas no plastificadas, qué tanto repelen el agua.
19: A los lápices de color les exigimos puntillas que soporten la presión al dibujar sin romperse. Además, evaluamos su eficiencia al iluminar, midiendo el grado de desgaste en los tonos rojos, negro y azul. En las gomas, pusimos a prueba su nivel de desgaste y
1: su efectividad al borrar.
21: Para los juegos de geometría, comprobamos la precisión en las escalas de reglas y escuadras, la graduación exacta del transportador y el buen trazo del compás. En los sacapuntas, revisamos que no presentaran aristas filosas y que lograran una punta perfecta.
1: Y finalmente, en los bolígrafos, vigilamos que no manchen ni chorren, midiendo metro a metro cuánto rinde la tinta antes de agotarse. ¿Cuáles fueron los resultados?
21: Todos los cuadernos analizados cumplieron con su número de hojas, gramaje y no presentaron defectos. De los modelos no plastificados, el mejor evaluado al promediar todas las pruebas fue un modelo de la marca Escribe. Si prefieres cuadernos plastificados, los mejores evaluados fueron First Class, Keep, Cute, Norma y dos modelos de Escribe.
1: En los lápices de color, ninguno presentó defectos. Los que tienen las puntillas más resistentes son Cores, Mae, Norma, Vinci, además de dos modelos de Faber-Castell y dos de Staedtler.
21: En las gomas, las que menos se desgastan son Artesco, Maped, Pelican y Staedtler.
1: Para los sacapuntas, dos de Cores y uno de la marca CUM no presentan leyendas de precaución.
21: Los bolígrafos de tinta azul no presentaron defectos en sus acabados. Si quieres que la tinta te rinda al máximo, la marca BIC rompió récord al superar los 2,000 metros de escritura, mientras que MAE y Office Max apenas alcanzaron los 800 metros.
1: Finalmente, en los juegos de geometría, todos los modelos analizados presentaron algún defecto en sus acabados y ninguno logró la excelencia general.
21: Ahora bien, antes de comprar los útiles escolares, haz una pausa y revisa lo que quedó del ciclo anterior. Rescatar los materiales que siguen en buenas condiciones no solo le da un gran respiro a tu economía, sino que también ayuda a reducir el impacto ambiental.
1: En este regreso a clases, haz que tu inversión saque 10.
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0: 3 horas, 20 minutos.
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23 horas, 41 minutos. 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
0: 0 horas. 1 minuto.

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1: 0 horas, 59 minutos.

Una hora, 20 minutos. 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

41 minutos. 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
1: Una hora. 58 minutos.

2 horas, 20 minutos. 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

2 horas, 38 minutos. 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
1: 2 horas, 42 minutos. Temperatura, 19 grados.

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1: Tres horas. En punto.

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1: 3 horas, 19 minutos. 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

3 horas, 26 minutos. Temperatura, 19 grados.

3 horas 39 minutos. 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

0: 23 horas, 43 minutos. Temperatura, 19 grados.
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19 minutos. 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

0: 4 horas, 39 minutos.
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4 horas, 46 minutos. Temperatura, 19 grados.

0: 4 horas, 59 minutos.
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0: Para.
1: ¡Pico!
2: ¿Cómo estás?
3: Salí, tú estabas en Puerto Rico.
2: Estaba en PL, pero vine para acá, me escapé.
1: Muy
2: vencido, sí.
1: ¿A ver una bebita?
2: Sí. La conocí como por diciembre, aún un ratito hablando.
1: Chico, yo siento que tú y yo somos como que iguales.
2: ¿Cómo así? ¿Por qué?
1: Porque yo, Capaón también.
2: ¿Tú también? ¿Y no la chori?
1: Yo no la chori.
2: ¿Sí?
1: Sí.
2: Claro que yo. Sí, tú sabes.
1: Me dije, ¿qué va a hacer ahora?
2: Pues, ¿te acuerdas de la muchacha que te dije que iba a ver? Pues voy a salir con ella por ahí.
1: Ah, ¿vas a salir ahora con ella?
2: Sí, sí. ¿Y tú en qué andas?
1: Tengo el mismo plan.
2: Ah, duro, ya está.
1: Un doble date, tal vez.
2: ¿Verdad?
4: Y te vas de tour ahora, ¿no?
2: Me voy de tour.
4: Claro, pues.
2: Tienes que llegar a algún show.
4: Te voy a llegar al show.
2: Dale,
4: y vamos a cantar en vivo.
2: Ah, mira, esa es mi amiga.
5: Stella.
1: Nicole. No, puede ser que mi coma como la gata, en verdad. No.
5: I'm not Nicole. I'm Stella.
1: Tú estás saliendo conmigo.
5: I'm here. Let's go.
6: Nicole, you're late.
1: Ah, está bien, dale. Son quills. Ok, está bien, dale.

7 minutos. Temperatura 19 grados.

0: 19 minutos.
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0: 40 minutos.
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1: Tripulantes de ADN, las condiciones climáticas para este lunes son las siguientes. En Saltillo, parcialmente nublado con una temperatura mínima de 15 y una máxima de 28. En Ramos Arizpe, periodos de nubes y sol con una temperatura mínima de 17 y una máxima de 29 grados. Para Arteaga, con posibilidad de lluvia por la tarde con una temperatura mínima de 15 y una máxima de 27. Este ha sido el informe del clima. Desde el módulo meteorológico, les saluda Lili Poblano.
0: 5 horas, 59 minutos.

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Mi nombre es Mike Castañeda y voy a estar con ustedes desde ahorita hasta las 8 de la mañana con la mejor música, las mejores dinámicas, pero sobre todo la colita más feliz. La actitud se la debo el lunes. Comuníquese conmigo al 844-294-3009 y dígame qué canción quiere que le ponga en la cola, que se la introduzca, que se la coloque. Acuérdese que el día de hoy no le voy a poner la que le gusta, no le voy a poner la que le encanta. El día de hoy le voy a poner la que le hace feliz.

Esa canción no es donde la Anita se pone en el suelo y empieza a mover todo el bote. Así como exigiéndola, pidiéndola a gritos. Ay, debería de ser un lunes de exigirla a gritos, ¿verdad? O un viernes en modo avión. Viernes de exigirla a gritos. ¡Ay!

0: Y vamos a empezar con los mensajitos. El día de hoy le ganaron al Eliud. El Eliud dijo, yo voy a poner la que se me pegue la regalada gana. ¡Y no! A ver, tienes en el piso, a ver si es cierto. Ándele así mero. ¡Ay, qué bonita se ve! Bonito no, porque se ve bien curiosito. Pero no, esa no es la canción, ya me di cuenta que esa no es. Ahorita le pongo la del paso de Anita entonces. ¡Buenos días, Alexo! Excelente inicio de semana. Porfa, compláceme con We Up de las Baby Monster. Solo por hoy empezamos a laborar temprano. Sí, porque de otra forma no me escuchas. Ya estás perdiendo tu membresía platino, Dice por acá, buenas, mae, ¿cómo está el locutor más pechocho? ¡Ay! Yo sé que tú sí me lo dices a mí, no como a otros que me dicen que esperan que les diga que yo. Y me dicen muchas cosas y me rompen el corazoncito. Feliz lunes, ya regresando de vacaciones, puedes poner en tu colita Black Eye de AliEx. Gracias. ¿Cómo que regresando de vacaciones, Madre Santa? Pues, ¿cuántos días te fuiste? Bien poquitos. Yo ya me quiero ir de vacaciones. Ya estoy bien harto. Mike, buenos días. Bueno, pa, en la cola de la mesa, que más aplauda. Sí, bueno, bye. Esa me pone Felipe y con tenis. Feliz el lunes a todos. A ver, déjeme ver cómo se llama la canción. ¿Cómo se llamaba la de Anita? La que se tira en el suelo así que hace que se nos paralice el corazón bien. Ay, ya la encontré. Pero quiero que la baile o que intente bailarla. Nomás tenga mucho cuidado, por favor. No le vaya a dar algo, no se me vaya a romper algo, ¿le parece? Nomás tantito en lo que leo los mensajes. ¡Ay! ¡Y me sale el video! ¡Ay! ¿Por qué eres así, Spotify? ¡Cachondo! Dime cómo hacemos. Ay, le rebotan bien feo las anginas.
1: Yo a ti también, hace rato te quiero comer. Di que va.
0: Ahorita pongo un podcast del Ramero, 44 segundos, hazme el favor. Hello, good morning, Mike. ¿Cómo amaneciste? ¿Qué? Pues ya voy a volver a escucharte a estas horas.

0: se ve bien peligrosa. Si usted estuviera viendo lo que estoy viendo yo ahorita, bueno, imagínesela. Pero bueno, dice, ay, ¿ahora por qué amanecí tan cachondo? Hello, good morning, my guy. Ya que me voy a escuchar a esas horas de la madrugada. Ayer era que la madrugada. Hoy regreso a clases, así que aquí andaré poniéndote gorro. Ponme Tabú de Don Omar, porfis, con mucho gusto. Tabú de Don Omar. Ya sabes, bonito día y buenas vibras. Igualmente, corazón santo. Igualmente, que te vaya muy bien. A mi güera preciosa que ya no es güera. Dice por acá, Elliot, están desactivadas las notificaciones. ¿De dónde, Padre Santo? ¿De tu celular? Pues muévele. Mensajito de audio.
1: Buenos días, mi madre.
0: ¡Oli!
1: Espero y te la hayas pasado muy bien.
0: ¿En dónde?
1: El viernes.
0: ¡Ah!
1: Y te hayas dechongado y hayas disfrutado todo lo que se te puso enfrente.
0: ¡Ah!
1: Y por todos lados.
0: Ay, qué grosero. El Didi Boy era que andaba bien cachondo.
1: Y por favor, ponme la del Salió el Sol de Don Omar, por favor.
0: Ya me pidieron una de Don Omar, Padre Santo, así que cámbiale, por favor. Te la ganaron. ¡Ay, me voy a tirar al piso! Ahora sí, ya vamos a poner al Ramero.
2: ¿Qué pasa? ¿Qué trata? ¡Ay! Y el lunes, hay que empezar con toda la actitud, así me ha pasado, señor Ramero.
0: Ándele.
2: Oye, un saludo para toda la banda, para la Magic, para el Didi Boy, su nivel de inglés básico. Para todos. El lunes, ponte una rolita bien pasada de la tática. Alba de menudo, ponte alba de menudo. La de esta, ¿cómo se llama la mujer blanca? Ah, claridad, ponte la claridad. Ay, porfa.
0: A ver, ¿cuál?
2: No, Miguel, que no la bailen. Que no la bailen. El Didi Boy, su nivel de inglés básico. Alba de menudo, ponte alba de menudo. La de esta, ¿cómo se llama la mujer blanca? Ah, claridad, ponte la claridad. Ay, porfa.
0: Estás bien mal.
2: No, Miguel, que no la bailen. Que no la bailen las señoras, porque después van a aparecer unas mendigas focas aplaudiendo. ¡Guacalota!
0: Está loco, que una de menudo. Dice por acá. Bueno, tú y buenos días. Bendecido lunes. Ay, qué bonito mensajito me dijeron, Bueno, yo y buenos días. Ay, y eso que no me han visto bailando en el aniversario. No, no es cierto. Tú diciendo de las anginas y yo con falta de anginas. Ah, pero yo no dije las de las anginas de la garganta. Yo no dije de esas.
2: Ponme Pose de Daddy Yankee, por favor.
0: Pose, entendí, pase. Pose de Daddy Yankee, ahorita sale con mucho gusto. Dice por acá, poco a poco vamos regresando los que sí nos dieron vacaciones por la mañana. Ay, bueno, X. Hola, Ismael, buenas. ¿Cómo andas? Saludos para Félix y Sofi, que los amo. Ay, mi Moni. Ay, la monita bien preciosa. Ya vi que salí así en las fotos. Es que nos tomamos una selfie, Félix, Moni y yo. Y la Moni sale bien mortificada. Parece que se acabó todas las cervezas de la cubeta. Ponte, porfa, la noviecita de Juan Luis Guerra. Ay, así se llama. La noviecita de Juan Luis Guerra. Ah, mira, no la conocía. Ahorita la ponemos con mucho gusto para mí. Para mi Moni. Dice, buenos días, Mac, bonito lunes, ¿me podrías poner la de My Type, The Saint Motel? Y si es feliz y con tenis, esa. My Type. Ay. Si es Felipe y con tenis. Ahí está. Bueno, la voy a agregar, si no, te baneamos. Dice por acá, permítame, Dalito. Ay, me ando ahogando. Se me fue la saliva por un lado, espérame. Por andar de venenoso. ¡Ay, ahora quiero estornudar! Ya. Perdón, no sé qué me pasó. Dice, yo tampoco hablo de las anginas de la garganta, por algo me conocen como tablón. ¡Ay! ¡Pobre! Pues hay que hacértelas. Mensajito de audio.
3: Ya vi que salí.
2: Bueno, mejor ponte MySpace de Wisin y Yandel. ¡Ah, esa rola está bien bastante! ¡Está mala, Miguel!
0: MySpace, ahorita sale de Wisin y Yandel. Dice por acá, buenos días, Mike, saludos para todos, para Oliver, Mateo, y beso de amor para Diana y para ti. Me dijiste el viernes que te recordara la canción de Caballo Homosexual de las Montañas. Fíjate, el tremendo Luis me acaba de recordar de esa canción. La vamos a poner de hule, ¿les parece? Excelente inicio de semana para todos, gracias, mi pa' com, pero pídeme otra normal y la de hule ahorita la pongo. Ya van dos personas que me la piden. ¡Vámonos con la colita de lunes de Andrés Bien Felipe y con tenis de su morning show favorito! No me quiero levantar. Y esto dice más o menos así. ¡Ah, sí!

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1: Seis horas, 21 minutos.
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0: 6:27 de la mañana, 18 grados de temperatura. Esto fue Black Eye de Ali X. Seguimos con más aquí en su morning show favorito. No me quiero levantar. Gracias a todos por estar aquí. Al parecer, a partir de hoy, vamos regresando un poquito más a la realidad. Al parecer, el día de hoy regresan los universitarios a clases. Y a partir del siguiente lunes, si no me equivoco, regresan, y ahora sí todos, para que disfrute al menos un poquito de tráfico así ligero el día de hoy, al menos esta semana, para que sea feliz y todo lo demás. Ya no sé qué decir. 6:28, 18 grados de temperatura. Seguimos con más aquí en su morning show. Ahorita no me quiero levantar. Y el Diddy Boy nivel básico A1 dice:
1: buen día, Mike.
0: ¡Oli!
1: Ay, ahora que andaba de cachondo.
0: Yo.
1: No, que andaba de cachondo.
0: Ah, tú también, sí, cierto.
1: Era alguien más que andaba con camisa roja, enseñando harto pelo en pecho. Y, ay, no, o sea, de esas camisitas que nada más abrochan un botón. ¡Uy! Si así estaba el camino.
0: ¡Cállate, gracias!
1: El rancho.
0: ¡Cállate!
1: Esa es la duda de todos.
0: ¡Cállate!
1: Todo se preguntaba eso en el aniversario de ADN. ¿Quién era el muchacho de los lentes? Y el del pelo en pecho. Es lo que decía. Y botas negras, uff, para dar patadones. O sea, hacía el slam.
0: Sí, eso sí, eso sí. Mijo, ¿qué canción quieres, Padre Santo? Deja andar de cachondo y dime qué canción quieres, hombre. Seguimos con más. Oiga, amanecí yo con la noticia. Bueno, lo vi ayer en la noche, pero amanecí porque me acordé. Falleció esta actriz. Ay, bien bonita ella. Déjenme ver si lo puedo pronunciar, sino que el Diddy Boy me diga cómo se pronuncia. Hayden Panettiere. Ay, qué bonito me salió el francés. ¡Se murió, oiga! No sé si usted la recuerde por este personaje muy conocido de la serie Héroes, donde era la, pues ahora sí que eran puros superhéroes. No eran superhéroes esos de capa y todo, sino eran gente que tenía habilidades, así, nada más. Y ella la que se mataba y no se moría. O sea, esa que... de que se aventaba de un quinto piso o salía de un incendio y se regeneraba, no le pasaba nada. ¡Una güera así de ojo claro! También salió, creo que en la de Triunfos Robados, la continuación. Y también salió en Scream. ¡Ay, oiga, que eso murió! Mire, no sé si usted recuerde, pero ella, en meses anteriores, confesó que en sus inicios de su carrera había ella sido víctima de acoso sexual, o como dice la patrona, de acoso sexuichis. Ay, la ridícula, porque censura la palabra. Si en su programa a su hora ni hay niños, y aquí no somos redes sociales para que nos estén censurando, nos digan cosas. Ella fue víctima, ella acusó a un productor ganador del Oscar de haberla acosado sexualmente, de haberla requerido en su cuarto de hotel para pues hacerle cosas, ¿verdad? Ay, oiga, que falleció el día de ayer a sus 36 años. ¡Ay, bien chiquita! Bien chiquita, se desconocen aún las causas de su fallecimiento. ¡De su fallexisuchis! Se desconocen. Ay, no, qué feo. Nada más que sepamos de qué, yo aquí le voy a decir. Pero usted me hace que usted se va a enterar antes que yo. ¡Buenos días, Mike! Buenos días, ¿cómo estás? ¿Cómo te va? ¡Ay, sí! Jessica, el Malcolm, el del medio. Era la que tenía el pelo todo así, todo friseado y lentes, ¿verdad? Sí, era ella. ¡Ay, sí, pobrecita! Pero bueno. Oiga, también aparte de esto, le tenemos mitote el día de hoy. Sí, un mitote que me encontré yo en redes sociales. Y le va a servir a usted porque yo quiero hablar también de eso. Entonces se me hace que después de este corte nos vamos a aventar el mitote. ¡Oli, buenos días! ¿Qué? Hola, buenos días, las tengas. ¿Cómo que buenos días, las tengas? Él los tengas, Madre Santa. Que tengas excelente inicio de semana. Y para todos, también te mando un besito de gato. Ah, no, el inicio de semana es para todos. Para mí nomás el besito de gato. Aunque ahora, imaginario, porque gracias a que le ando pidiendo cosas a don Diosito, o sea, comer sin engordar, tuve un percance muy feo con una herramienta de mi trabajo. Pues, ¿qué andas lamiendo, mija? Ah, me pegué en la boca. ¡Ándele! ¡Qué bueno! ¡Qué bueno! Por andar usando la boca para lo que Dios no se la hizo. Tengo brackets y se me zafó un fierrito. Ay, mija, tú con los fierros en la boca. Y me hizo un desgarradero en mi boca. Ay, no, sí. Y ahora no puedo comer nada, pero sí me suturaron. Y bueno, sí estoy comiendo sin engordar por medio de un suero. Oigan, ¿no podremos nosotros comer por suero para no engordar? Siempre. Esa no será la forma para adelgazar. Alguien que sepa de medicina, que nos diga, si quiero adelgazar, me compro unos 10, 20 sueros y me los pongo. No, no estará padre. Ponme en la cola algo que me haga levantar. Ánimo, please. Pues no sé, dime cuál quieres, Madre Santa. Dice, punto palmitote. Espérate, todavía no, calmada. Dale, tranquila, espérate, ahorita les pido este puntito. Nomás déjenme ir con más canciones. Me pidieron Satisfaction de Benny Benassi y regreso, no me tardo, comuníquese conmigo. 844-294-3009. Satisfaction. ¡Ay! Por andarme juntando con el Didi Boy, ya se me pegó su inglés agropecuario. Satisfaction.

0: ¡Ah, ya dudo mucho! ¿Quién me la pidió para funarlo? Ay, qué bueno que ya se acabó. Qué bueno. Son las 6:38. ¿Cuántos grados? 18 grados de temperatura. Seguimos con más aquí en su morning show favorito. ¡Me quiero levantar! Y dice, buenas, buenas. Miguel. Ay, está. Hoy está rechinando más de lo normal la silla. Escucha. Parece la máquina de tortillas de la Moni y el Félix. ¡Miguel! Ayer fui a la lucha. ¡Ay, qué bueno! Me gané boletos contigo y neta me divertí mucho. Oiga, es que yo ando bien cansado porque ayer domingo fue domingo de trabajo de su servidor. Y ayer andábamos ahí en la lucha y varias personas me mandaron fotito de que yo andaba ahí de metiche. ¡Ay, pero que te grito y no me saludas! ¡Ay, mijo, pues es que estás hasta atrás! ¡Compra la próxima boletos más hacia adelante! Y sí te escucho. Le digo, de perdido me hubieras aventado un calzón. Dice por acá, Cecilia Ortega me dice, gracias, no, gracias a ti, corazón santo. Gracias a ti. Dice por acá, buenos días, Mike, excelente inicio de semana. Igualmente, Padre Santo, un besote. La rolita de AMLO de que Bird de Nelly Furtado, porfa. Y sí, pues, ¿a poco esa te va? Es un Felipe con tenis. Bueno, no podré meterme la nada en la boca por andar ahí agachándome en el momento menos indicado y agarrar fuerza machín, pero ni modo, comeré sin engordar, aunque espero que don Diosito sepa que le doy solo una estrella por pésimo servicio. ¡Cállate, grosera! Mensajito de audio.
1: Ya le habíamos dicho a la Petroloca que el karma es bien perro.
0: ¡Ándele!
1: Pero ese ya está actuando de maneras extrañas.
0: Sí.
1: Nada más que va para más, abusada.
0: No.
1: Pero ¿cómo le decimos? ¿Petroloca o Petrohuila? Ay, no, es muy... Y agresivo, ¿verdad?
0: No, Petroloca. Sí, no, Petrohuila no me gusta. ¿Puedes poner This and That de Stray Kids, porfas? No, porque aquí por lo general salimos en la mañana y decimos ¡buenos días! ¡Como te enseñó tu mamá! Aquí por lo general o siempre decimos ¡hola, buenos días! Dice por acá ¡buenos días! Excelente inicio de semana. A la otra te aviento un calzonzote. ¡Ay, pero uno bueno! Y no que no esté usado. Buenas, buenas, dice la Maggie. Hola, corazón santo. ¿Me puedes poner Go de los Chemical Brothers? Con mucho gusto. Go de los Chemical Brothers. Y me voy un corte. Ahí vengo, no me tardo porque tenemos más. ¡Más! Ahí vengo.
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0: canción tan más fea.
1: ¿Cómo estás, guapísimo, hermoso, precioso? Aquí haciendo la... ¿Qué? Aquí haciendo presencia.
0: Bueno, en tu cual, la best day of my life. Con mucho gusto. Con mucho gusto para la Maggie preciosa. Oigan, ¿ya pegaron su calca? Digo, todo muy jiji, jajaja, pero ¿ya pegaron su calca? ¿Ya está pegada su calca? Porque voy a andar regalando cosas y voy a pedirles foto de la calca. Si no tienen la calca pegada en la cola del carro, no voy a darles nada. Dice por acá, mi mamá y mi canción. No empieces, no empieces, no empieces y no empieces. Ah, la caos. Sí, aquí no se reclaman canciones, ¿eh? Aquí se espera uno a que le pongan la canción. Mensajito de audio.
2: Buenos días. ¡Holi! Buenos días a todos los que están escuchando.
1: Ah, no, ellos no.
2: Le mando nomás un a besito a mi escotado que apenas va al trabajo.
1: ¿A quién?
2: Escotado que apenas va al trabajo. A mi escotado que apenas.
1: ¿Por qué escotado? ¿A poco trae las chichis de fuera? ¡Ay, llora!
2: Va al trabajo. Te amo, mi amor.
1: ¿Por qué dejas que salga así enseñando todo el pechugón? ¿Por qué dejas que salga así?
0: Dice por acá. Bueno, al menos clausuraron temporalmente mi boca.
1: Sí, la Petraloca con el mismo tema.
0: Pero tenemos otras opciones y sí, se viene más karma, aquí lo espero. Que me lo eche todo y donde quiera. Solo en la boca no, porque no voy a sentir nada, pero con mi taca-taca.
1: ¡Ay! Ah, es que acuérdense que yo la del taca-taca. Le gustan los cacahuates japoneses.
3: ¿Qué trata con la magis, mi Mike? ¿Ya ves? ¡Ya ves!
1: ¿Qué?
3: Te dije, Miguel.
1: ¿Qué?
3: Dije, primero son... No, así son todas las mujeres.
1: ¿Por cámara. Qué? ¿Por qué? ¿Qué te hizo?
3: Ay, los buenos saludos, mi Magis.
1: ¡Ah!
3: Ahí te encargo, ¿eh?
1: ¡Ah!
3: Andas ahí de malmindrosa.
1: Sí, sí, sí, cierto. Sí, cierto. Sí, sí, es cierto, Ramerito.
3: Andan sobre el cámara.
1: Yo te apoyo. Sí, sí, es cierto.
3: Ya. Usted, doña Petroloca, ya. Imagínese, con todo ese veneno y la boca cocida, se va a echar a perder usted sola. Le digo siempre malvibrosa.
1: No es de malvibrosa, no se hace así. Dice, yo quiero la calca. Pues no, ya no están dando calcas. Ya las di. Nomás les encargo, por favor, ¿sí? No, sí, todavía tengo, pero nos tenemos que esperar a la próxima, al próximo aniversario. Ahorita les cuento cómo estuvo todo allá, pero por mientras, vámonos con lo que sigue. ¿Y qué sigue? Pues usted ya sabe, hombre. El día de hoy en las efemérides y datos inútiles como los pezones del hombre. Hoy, 17 de agosto, es el 229º día del año y nos quedan 136 para finalizar el 2026. La semana pasada dije 2016, perdón. El día de hoy es el Día Mundial del Peatón. Ay, el patón. Día Internacional de la Enfermedad de Coats. Ay, no sé qué sea, y salió un ojo, no me dio cosa. En Argentina es el Día del Libertador José de San Martín. En Bolivia, Día de la Bandera. En El Salvador, Día del Veterinario. En España, Día Nacional del Médico Veterinario Zootecnista. En Estados Unidos, como siempre, inventando celebraciones, porque como no tienen necesidades de nada y nunca han pasado nada. Día de Apreciación del Gato Negro. Día Nacional de las Tiendas de Segunda Mano y Día de la Natilla de Vainilla. En Guatemala, Día de la Bandera. En Indonesia, Día de la Independencia. En México, Día Nacional de las Abejas y Día Nacional del Médico Veterinario Zootecnista también. Y el Santoral está largo. El día de hoy recordamos a San Amor de Amorbach. O sea, se llama y se apellida Amor. San Anastasio de Terni. Santa Beatriz de Silva. Santas Benedicta y Cecilia de Lorena. Ellas eran hermanas, aquí dice San Carlomán. Parece un superhéroe. San Carlomán, Santa Clara de la Cruz, San Donato de Ripacandida. Sepa la bola. San Drem, San Elías el Joven. Ay, es que había un San Elías el Viejo, se me hace. San Eusebio Papa, San Jacinto, San Hierón de Frisia,
0: San James de el Diácono, San Jerón de North Reaching, Santa Juana de la Nu, Santos Pablo y Juliana de Tolemaida. No, Tolemaida. San Mamés. ¡San Mamés! Dicen que era bien bromista. San Mirón, ¡ora! ¡Combo! San Mirón de Cíciso, San Nicolás Politi, Beato Alberto de Siena, Beata Elizabeth Turgeon, Beato Hugo de Tenebac, Beato José María de Manila, Beata Leopoldina Nodet y Beato Natal Hilario Leconte. Y estas fueron las efemérides y datos inútiles que absolutamente a nadie le interesan. Y vamos a irnos con un par de canciones para deshogar Donito la cola. Yo regreso, tengo mensajitos ahorita, ahorita los leo, déme chancito nada más que regrese y vámonos con esto de Grupo Límite y regreso. Ya. Ah, lo voy a adelantar porque la Lisa habla por media hora. ¿Ya ven?

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1: Siete horas, un minuto. Enlazando cabina con el módulo meteorológico. Contactando con nuestra navegante.
2: Tripulantes de ADN, las condiciones climáticas para este lunes son las siguientes. En Saltillo, parcialmente nublado con una temperatura mínima de 15 y una máxima de 28. En Ramos Arizpe, periodos de nubes y sol con una temperatura mínima de 17 y una máxima de 29 grados. Para Arteaga, con posibilidad de lluvia por la tarde con una temperatura mínima de 15 y una máxima de 27. Este ha sido el informe del clima. Desde el módulo meteorológico, les saluda Lili Poblano.
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0: Estamos de vuelta, 7:07 de la mañana, 18 grados de temperatura. Seguimos con más aquí en su morning show favorito, No Me Quiero Levantar. Y tenemos harto mensajito que se acumuló ahorita cuando estábamos desahogando la colita. Y voy a leer mensajes ahorita en este momento ya. Dice por acá la Maggie. Ah, ya le contestó al Ramero. ¡Ay, se va a armar!
1: Hola, Ramerito. Ah, hola, okay. Perdóname. Estoy muy enojada contigo porque no fuiste.
0: ¡Ándele!
1: El viernes.
0: ¡Ándele!
1: Por eso no te saludé, Ramero.
0: ¡Qué bueno!
1: Pero buenos días.
0: ¡Qué bueno! Estás? No, hombre. Hubiera bailado con la Maggie. Mire, ¿cómo habrá estado la situación que la Carlita y la Maggie terminaron bailando solitas? ¡No, hombre, no! Los detonados. Bien de que, ay, no, que aquí, que presenta y que no sé qué. No, hombre, mijo, los detonados estaban más azorrillados que nada. ¡Más azorrillados que nada! ¡Ay, les encargo! Dice por acá, Sophie la vio y dijo, ay, mira, un sticker del Mike. ¿A poco ya la pegaron? ¿Ya pegaron la calca o no? ¿Ya la pegaron o no? Ya, ya, de una vez. ¿Qué onda, perro animal? ¿Cómo andas? Hola, mi Félix. ¡Ay, no, ya estuve bien feliz viéndolos a todos el viernes! Yo estuve bien feliz viéndolos a todos ahí, conviviendo con ustedes, tomándome fotitos y todo. La verdad, sí, me acompañaron mucha gente. Perdón, me acompañó mucha gente, que obviamente no solamente me escucha a mí, sino a otros programas, en fin, fans de la estación. Gracias por haber estado ahí. Me divertí mucho, me la pasé gritando, me la pasé bailando y ya. Y subí una foto, pero creo que ya desapareció. Ahí estaban todos para que los ubicara. Mensajito de audio.
2: Vainilla. Esos datos inútiles, Miguel. Inútiles, tan inútiles como las pestañas sobre las pestañas de las mujeres. Como las uñas sobre las uñas de las mujeres. Así de inútiles son, Miguel.
0: Igual de inútiles como los rines sobre los rines de los autos de los carros, digo, las llantas del carro. Igual de inútiles también.
2: Les digo, les doy cámara, cámara.
0: Sí, ¿verdad? Oigan, pero las uñas sobre las uñas y las pestañas sobre las pestañas no son y el pelo sobre el pelo no es inútil. Tienen una razón, que estén más grandes. Eso. Es eso. Es igual que los condones extra grandes de los hombres. Las uñas sobre las uñas se ponen porque son extensiones de las uñas. Las pestañas son extensiones de las pestañas y las extensiones del pelo, pues son extensiones del pelo. Si sirven un propósito. Dice, hola Miguel, qué bueno que te escuchan personitas especiales. Por ejemplo, el que pidió la canción de mesa que más aplauda, sí son bien especiales. Feliz día del reatón. No, no el reatón. Ah, no, el peatón, escuché mal. ¿En qué andas pensando, Padre Santo? El mal abogado ya anda hasta salivando. Dice, feliz día a los bulleristas por el Salmirón. Ay, a mí me gusta mucho de eso. Sí, a mí me gusta mucho de eso, el bullerismo. Sí. Son los que comen pan, ¿verdad? Dice, no escuché cuando leíste mi mensaje y ya te andaba reclamando. ¡Me reclamaste, chica de los ojos cafés! ¡Ah, mira! Y fíjate, y si te puse tu canción. ¡Si he sabido, la mando hasta el final! Mike, ¿tendrás de casualidad el video de cuando canté que me pases por fin? No, corazón santo, no te grabé. No te grabé, madre santa. Yo andaba perdido y hallado en el templo. No, me acuerdo dónde andaba yo. Es que les digo una cosa. A mí, yo, en lo personal, yo, Mike Castañeda, si yo invito a alguien, yo voy a atender a ese alguien. Si yo les digo, vamos, ahí vamos a estar, y yo soy el anfitrión, yo no me la paso sentado, y el Félix le puede decir a usted que yo estaba sentado al lado del Félix. No estuve más de 5 minutos sentado en la misma silla. Yo andaba de aquí para allá. ¿Qué voy con el Sunshine? ¿Qué voy con el Eliu? ¿Qué voy con Luis? ¿Qué voy con las detonadas? Porque aparte se sentaron todos separados. ¡Todos! Que voy con la chica de los ojos cafés, que voy con Dianita y con Paco, y luego que voy con Félix, y luego con el Jesus, y luego con el Didi Boy. Yo andaba por todos lados. Y es que también traigo chincuales en la cola. No me puedo estar tranquilo. Y creo que ella lo comprobaron. Entonces, no andaba por todos lados, madre. Digo, no andaba nada más en un lugar en específico, andaba por todos lados. ¿Por qué? Porque yo quería que ustedes se sintieran bienvenidos y que se sintieran atendidos. Eso era. Y pues yo no era mesero, ¿verdad? Pero pues de perdido le podía hablar un mesero. Mensajito de audio.
3: Oye, fíjate que el sábado que andaba crudeando, uh-huh, estoy analizando lo del aniversario de ADN, uh-huh, y dije, si era aniversario de ADN, o era la semana cultural, güey, te quito, porque ay no, había cada personaje, y luego cantando, era noche de karaoke, Rosa.
0: Ajá.
3: A los que no fueron, y pues cantabas una, no tenías derecho a cantar una, nada, sí, pero ahí les valía madre. cantaron como 5 o 6 veces cada personaje de estos, y luego la de caballo homosexual.
0: Y luego bien de hule, ¿verdad?
3: O sea, ¿qué pedo?
0: Sí.
3: ¿Qué far?
0: Sí, eso sí.
3: ¿Qué está pasando?
0: Pero es que también...
3: ¡Tu gente, Mike!
0: No, no eran mi gente. Oigan, pero pues se hubieran animado ustedes a cantar también. Pero sí, había muchas de hule y muchos cantantes de hule también. Dice, Mike, ¿me regalas una calca? Claro, dime, ¿cuándo quieres que te la pegue en la cola? Con mucho gusto. ¡Están bien bonitas! Mike, estoy emocionada por el ensure. ¿Cuál ensure? ¿Cuál ensure, Madre Santa? Explícame. ¿Alguien dijo boyeros? Las boyeras en España son lesbianas. Yo nomás para que sepan, ¿eh? A las lesbianas en España se les dice boyeras. Mi Mike, buena mañana por la mañanita. ¿Cómo anda mi muñequito de Chololoy? Saluditos para ti y todos los que anduvieron el viernes en el festejo de ADN. Gracias por tu atención ese día. Espero el detallito te lo hayas quedado para ti. ¿Cuál detallito? ¿Cuál detallito? Mi Jesús. ¿Cuál detallito? No, no me asustes. Yo andaba bien. ¡Andaba bien! ¿Cuál detallito? Buenos días, Pechocho, ¿cómo estás? Qué padrísimo, nos la pasamos el viernes. Saludos a la Xerezada. ¡Ah, la Xerezada también! Que la conocí al igual que Jorge. ¡Ay, mi Jorgito! Te mando un mega abrazo del tamaño del mundo mundial. Yo también, padre, Madre Santa, yo también. Yo también. Parecía la sirvienta. Sí, pues, oye, se supone que tenía que atender a mis invitados. Nada más me faltaba así el outfit de mucama francesa. ¡Ay, me hubiera visto, pero chulísimo!
4: Luego el que cantó la de...
0: Subió un chavo que yo ni lo conocía, lo había visto en el mundo, no sé ni en qué mesa estaba sentado. Empezó a cantar las canciones así de Yodel. No sé si usted sepa cuáles son las que... Y yo dije, ¿de qué alcantarilla salió ese? Te he perdido, canta la mesa que más aplaudo algo, Padre Santo. ¿Qué no ves que aquí son puros agropecuarios y tú cantando ese tipo de canciones? Dice, tú dime, ¿qué te digo? Ah, de la calca. Pues luego, cuando vengas, me las voy... Es que no me las vas a estar trayendo todos los días. Cuando cantaron la canción de las vacas vaqueras. Esa no la escuché. ¿Y saben qué es lo peor? Que los detonados y las detonadas y, o sea, mi público, voy a llamarlo así, con todo respeto, eran los que estaban hasta enfrente y se tuvieron que chutar todas las canciones. ¡Y que se nos va la luz! ¡Ay, no! Yo ya me hacía el aniversario bajo la luz de la luna. No, hombre, les digo. Oiga, ya vámonos con la siguiente canción, porque ya si no es mucha, mucha platicadera. Les tengo un chisme. Ahorita ya me cansé. ¿Qué les parece si empiezo el siguiente bloque con el chisme? ¿O se lo leo de una vez? Sí, nos quedan 5 minutos. Mire, me acabo de topar esto en Facebook y yo decidí compartirlo con ustedes porque aquí tengo muchos taxistas, tengo muchos choferes de aplicación, tengo muchas mamis que van a dejar a sus hijos y que regresan. La mayoría de ustedes me escuchan en el carro y quiero... que ustedes estén prevenidos sobre esto, algo que está pasando en Saltillo. Voy a leer esto que está aquí en esta nota. No digo que sea real la situación, pero sabemos que sí ha pasado y no hay nombres, pero quiero que ustedes estén muy prevenidos sobre esto que está sucediendo en la ciudad. Es un mitote así general, ¿ok? Dice, esto lo subí a una de esas páginas de que todos se enteren y que noticias de no sé dónde y alarma no sé qué, no sé cómo se llama. ¿Qué sucede cuando se juntan un montachoques, un empleado de aseguradora corrupto y un reportero, entre comillas, mucho más corrupto? En menos de una semana, el mismo vehículo Volkswagen Vento color azul placas XY507D ha participado en 4 percances viales en Saltillo. ¡Pobrecito! Tiene una mala suerte para los choques. En los 4 percances ha sido víctima... Voy a poner la siguiente canción de fondo. No sé quién me la haya puesto, pero he perdido para que se suene algo. En los 4 percances ha sido víctima de choque por alcance. Y para quien no sepa qué es un choque por alcance, es cuando te la dejan ir por atrás. Dice, en los mismos que siempre cambia él de carril de forma intempestiva. Intempestiva significa así de repente. Sin respetar el derecho de vía, sin usar direccionales y provocando el choque. Ambos sabemos, ambos de usted y yo, que pues para poder cambiar de carril tiene que usted poner la direccional y obviamente ver quién viene atrás. Permítame. Dice por acá también, en ninguno de estos choques espera a que llegue la patrulla. Pero curiosamente, en menos de 5 minutos, llega el mismo representante de la aseguradora Bancomer, el sujeto que siempre a respaldarlo. Si usted o alguno de sus familiares, amigos, conocidos, ha participado alguna vez en un choque, sabe que el representante de la aseguradora tarda más de una hora en llegar, y eso todos lo sabemos. La policía llega si se le avisa. El de la aseguradora, si va pasando por ahí. El de la aseguradora también, y debe haber un acuerdo para que cada quien de los involucrados pida su aseguradora. Lo más curioso es que siempre llega solamente un reportero, el mismo, uno alto, gordo y negro, ay, qué feo, de Zócalo, no sé quién sea, no conozco gente de allá, y haciendo comentarios en voz alta, responsabilizando a los otros conductores. ¿Qué tiene que andar haciendo un reportero ahí culpando a la gente? ¿Qué tiene que estar haciendo ahí? Ahora, le recuerdo que yo estoy leyendo esto que aparece en redes sociales, más no doy fe de que esto sea cierto, pero la situación puede pasar. Y no digo que los involucrados sean esos, o que el echarle la culpa a los involucrados, pero pasa. Dígame, ¿qué anda haciendo un reportero ahí? Tomando parte. Si se supone que lo único que tiene que hacer es reportar. Generalmente, el del vento llama a la aseguradora, entre comillas, mientras se acerca al conductor del otro vehículo, sin que exista diálogo entre conductores. En estos 4 casos, llega el de la aseguradora y en menos de 1 minuto ya se dirige al conductor del otro vehículo, señalándolo de responsable y amedrentando, exigiendo el pago irracional e incoherente de daños. ¿Qué agente de seguros hace eso? Ninguno. Conozca sus derechos. Conozca qué es lo que tiene que hacer en estos casos, señor, señora. Pero el tema es que quienes ya han visto choques pueden determinar si un daño es actual o ya,

0: para un vento. Evidentemente, el vento se hallaba entre dos carriles, con postura inclinada hacia su derecha, un claro dato de que se metió al carril. Hasta donde yo tengo entendido, invasión de carril es sinónimo de que tú tuviste la culpa. Porque ahí ya no es por alcance, estás invadiendo carril, eso considérelo también usted. Cuando tenga usted un montachoques, que usted considere que es montachoques, yo lo que haría, yo lo que le puedo a usted recomendar, lo que le puedo yo a usted indicar, es que si usted sospecha que la persona que va enfrente es un montachoques, párese. Párese por completo. La persona de enfrente no se va a parar. Obviamente, paulatinamente, así, despacito. La persona de enfrente, si realmente no es un montachoques, no se va a parar. ¿Por qué se pararía si usted se para atrás? ¿Por qué? Y si es un montachoques, ¿qué razón va a dar para pararse? No ocupaba un carril completo y el impacto fue en la fascia, que desconozco cuáles sean esos porque no conozco de carros. Ah, ya, en el ángulo trasero derecho, del otro carro, sí. Y sin que el auto haya sido empujado. No había huella de rodamiento de arrastre. O sea, aquí lo que estaba haciendo esta persona es culpar a esta persona de que lo habían chocado de un choque que ya traía él antes. Sin embargo, el golpe lo reclaman como si hubiera ocurrido completamente por detrás, dañando tanto la parte trasera, que para ello debería existir una huella de arrastre de más de 80 centímetros, calculando a razón de la magnitud de los daños. Después de 4 choques de rastros de óxido y polvo, y de que el impacto de este cuarto choque fue apenas un recargo angulado, todavía pretendían cobrar 30,000 pesos, de lo cual desistieron de cobrarle a uno de los 3 implicados en el momento en que se dieron cuenta que ya había llamado a la policía. Se recomienda que si identifican al empleado de la aseguradora, mejor llamen a la policía cuando se vean implicados en un choque, porque de lo contrario van a ser extorsionados. ¿Qué es lo que tiene que hacer cuando usted llega a tener un percance? ¿Tenga usted la culpa o no tenga usted la culpa? Para empezar, lo primero es, obviamente, detenerse. Segundo, llamarle a la aseguradora. Y tercero, si no le han llamado a la policía, le llama a la policía. Si usted no tiene seguro, por cualquier razón, usted considere comprar, adquirir una dashcam, una camarita de esas que van abajo del el retrovisor y una de las que van atrás. Considere hacer eso. ¿Por qué? Porque usted ahí ya tiene evidencia de qué fue lo que sucedió. Considere tener una camarita de esas, pero si usted no la tiene, eso es lo que tiene que hacer. Detenerse, llamar al seguro, si tiene, llamar a la policía, y si usted así lo decide, no debe de tener ningún tipo de conversación con una persona externa más que con la autoridad. No mueva su automóvil. La autoridad va a llegar y le va a decir, ¿sabes qué? Ya vi qué es lo que está pasando, pero si usted lo quiere hacer, bájese del automóvil y empiece a tomar fotos y videos de todo lo que sucedió. Si alguien va y le reclama, no diga absolutamente nada. No está usted obligado a tener una conversación con ninguna persona que no sea su aseguradora o la, en este caso, la autoridad. Le recomendamos esto, yo le recomiendo esto. Yo que he estado, lamentablemente, en varias situaciones y, afortunadamente, no ha sido de mi culpa, he aprendido qué es lo que tiene que hacer. Protéjase, porque si estos ratas zánganos infelices están aquí en Saltillo, y si usted es un rátano, una rata zángana infeliz que me está escuchando y es un montachoques, aquí la raza de No Me Quiero Levantar le va a mandar un saludo. Por favor, si son tan amables, es que ya sabe que yo no sé chiflar. Por favor, si tiene usted alguna situación, sepa cómo actuar y considere comprar un seguro. Si no tiene un seguro, cómprese una dashcam para que usted, una camarita, para que usted pueda prevenirse. Y este fue el mitote del día de hoy, aquí en su morning show favorito, No Me Quiero Levantar. Vámonos a un corte y dígame usted qué piensa. Yo regreso.
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0: 7:30 de la mañana, 18 grados de temperatura. Seguimos con más. Tenemos un mensajito de audio. Estamos ahorita con el tema de los montachoques. Y estoy en este momento a punto de escuchar su opinión acerca de todo esto. Mensajito de audio del Jesus.
1: No me digas que lo perdiste, mi muñequito de Chololoy.
0: ¿Qué perdí? ¿Qué perdí?
1: ¿O no quieres compartir porque están buenos?
0: ¡Ah! ¡Los chocolatitos! Pues, Padre Santo, dijiste que era para todos, yo se los dejé ahí. No, la Denise y yo estábamos ahí come y come. Yo me comí un Kinder bueno y ella creo que un Kinder de Liz. Y ahí obviamente lo dejé para que cada quien agarrara el suyo. Pero no, yo sí me comí tu chocolatote.
1: Esas cositas. Oye, sí, estaba chido ese del olor, el olor. Pero el Didi Boy estaba bien prendido con esa canción.
0: Sí, claro, claro, que ni critique. Porque el Didi Boy andaba aventándole ahí casi el calzón. Dice por acá, buenos días, ya me he dicho, cuando cantaron la canción de las vacas vaqueras, dilo, fíjate que yo no escuché eso, yo no escuché esa canción, no la escuché, no sé dónde andaba. Dice por acá, ese güey, perdón, ay, discúlpeme, ese güey iba con Andy, pero sí se rifó el vato. ¿Cuál, el del Yodel? Sí, pues para cantar esas canciones está muy difícil cantar esas canciones, porque es falsete sobre falsete sobre falsete, está muy complicado. Dice, ya se te olvidó, Padre Santo, te lo platiqué el viernes. ¿Qué me platicaste el viernes? Carlucci, saludos, saludos a Sherezada y a Jorge. ¡Ay, Jorgito! No nos está escuchando, Jorgito, hay que hacerle, hay que funarlo. ¡Buenos días, Mike! Primero que nada, los besitos de amor para ti y para Paco. Y sí, nos sentimos atendidos y bien recibidos el viernes, muchas gracias. No, a ustedes, gracias por haber estado ahí, gracias por haber hecho un espacio para poder acudir a una celebración que pues obviamente es parte también de ustedes, porque ustedes, sin ustedes, yo les he dicho, sin ustedes no somos nada, y lo dije empezando cuando abrimos la noche sin luz. Pero sí, yo creo a la otra nos llevamos gafetes para saber quién es quién. ¡Ay! ¿Saben qué les voy a hacer? Les voy a poner esos de que soy los que ponen en así en las reuniones de que hola, soy Dianita y soy alcohólica. Sí. Ay, discúlpeme. Para saber quién es quién, yo te quería preguntar, dime quiénes son ellos los que escuchamos todos los días de la audiencia. Pues es que los que estaban enfrente de ti, de así, digamos, tú viendo el escenario de derecha a izquierda, era Félix, Moni, y luego seguía el Didi Boy, y luego seguía el Jesus. Y ya, los demás yo no los conocía. Ay, qué onda con la cuenta al final también. Y ya. Dice por acá. Mensajito de audio. ¡Ay, qué bonito chiflido para los montachoques! ¡Zánganos! Mensajito de la plantada que ya no nos quiere.
2: Hola, corazón, ¿cómo estás? Que tengas un excelente lunes.
0: Igualmente.
2: Te mando un beso y un abrazo.
0: Igualmente.
2: Te mando toda la mejor de las vibras. Un saludote para toda tu bonita audiencia. Que todos tengan un excelente y hermoso inicio de semana.
0: Igualmente, corazón.
2: Besos.
0: Santo. Y amo y me encanta y amo tu programa. Pues se nota que cómo han cambiado las cosas. Dice por acá. Grabar en corto, dice el Félix, hablar a tránsito y a tu aseguradora. Aparte, tengo entendido que en dado caso sería pagar el deducible de tu del vehículo. Claro. Del deducible del vehículo dañado, no los 30 mil pesos que pedía el Transas, porque pues por lo general es el 10% del deducible y el Vento no vale 300 mil. Si ya aparte está todo rayado. Si están en el grupo de seguridad de WhatsApp de la policía, pedir apoyo en corto. Oigan, estaba viendo eso, que el municipio implementó grupos de WhatsApp para diferentes cosas. Ahorita que me dice Félix, me acordé. Y sí, es cierto. No tengo el link aquí, pero lo voy a pedir para que lo necesite, se lo comparto. Luego, porque se me olvida. 5 berenjenas y un chiflido vulgar a los montachoques. Ah, y fuiste la única que calificó mi mitote, corazón santo. Gracias por las berenjenas, te las recibo con mucho gusto. Después te cuento lo que le pasó a una amiga en Mirasierra. Involucra a una chica en esas motos itálica y policías. Ay, aparte, esos también. Mike, buen día, una dashcam me salvó de pagar un golpe que yo no di. Ándale, para que veas. En serio, inviertan unos 1,500. Yo digo que es mucho. Aquí, si alguien sabe, de los que me están escuchando, los taxistas, y tanto de aplicación como de sitio, que me están escuchando en este momento y que me puedan recomendar una dashcam, una cámara para grabar, o sea, valga la redundancia, pásenme el link y con mucho gusto yo aquí lo comparto a quien esté interesado. Muy buenos días, corazón santo, tarde y con sueño, escuchándote de camino al trabajo. O si tienen también, perdón, si tienen también una, conozcan un servicio de aquí que ponga ese tipo de cosas, adelante. Platícanos qué imprudencias hiciste el viernes. Le grité a la patrona, le grité a Denise, le dije a Luis que estaba bien guapo, al Didi Boy lo abracé por atrás. ¿A quién más le grité que estaba? ¡Ay, a un chavo que yo ni conocía! Y que le dije eso, mamona. Como dos veces. ¡Ay, no! Pero le digo una cosa. Yo creo que usted debe haber pensado que yo andaba bien entrado, pero oiga, así soy. El Félix lo puede confirmar. No necesito alcohol para ponerme de esa forma. La Carlita también lo puede confirmar. Andaba yo bien. Se lo juro que andaba yo bien. ¡Ay, Dios! Ven, saquito de audio.
3: ¡Ánimo, Michael!
0: ¡Oli!
3: Excelente inicio de semana.
0: Un saludo al Wilmar, que ni se presentó.
3: ¿Cómo andas o qué?
0: Bien.
3: ¿Cómo anda toda la racita?
0: Bien, estamos contando de todo lo que hicimos el viernes, para que te enteres.
3: Saludito aquí a toda la racita.
0: Sí, claro. Claro, muchos saludos. Hartos saludos. Y ya no voy a escuchar el audio que me vas a mandar. Dice, sí, el que cantó esa, sí, gracias por los regalitos, pero me quedó chica la playera. Ah, nosotros no tenemos la culpa de tu obesidad mórbida tipo 4, Padre Santo. Nosotros no tenemos la culpa de eso. Así que ahí te encargo. Dice, buenos días, mi estimado Mike. Me hubiera gustado ir al festejo para preguntarle a la Xerezada por qué se autonombra así o qué significa ese nombre. La Xerezada es un nombre de así, de allá, de Medio Oriente, así, de esas, así como Matajariz. Sí, de esas. Ah, pues sí, mi Daniel Torres, nos hizo falta un borracho, fíjate. Nos hizo falta un borracho para andar ahí haciendo muchas peripecias. ¿Acaso será? No voy a decir eso que dijiste. Que tengas excelente día, Mike. Igualmente, Padre Santo. Dice, a mí me han apoyado mucho en los grupos de WhatsApp de seguridad. Me he topado montachoques en Calzada Narro y cuando los reporto en menos de 5 cuadras los paran. 1500 la dashcam. Mejor les soldo el mofle. Mi neón suena como Mustang. Pues entonces, mijo, pues friégate. Dice por acá, yo vendo seguros para quien quiera, pásale mi contacto. No, corazón santo, ahorita andamos con las dashcam. Los seguros ahorita no. Dice, hasta de 400 hay. ¡Ay, qué bonita la dashcam! A la otra un pañuelito para tu celular, porque está todo empañado, Padre Santo. Esa yo la tengo y la mía se ve bien fea. No sé qué me falta moverle. Los grupos de WhatsApp de seguridad son por sectores. Acá para la salida a Torreón, los nuevos vecinos piden a los mismos vecinos que los agreguen los polis a cargo. A ver, los grupos de seguridad son por sectores. Acá para la salida a Torreón, los nuevos vecinos piden a los mismos vecinos que... Ah, ya, o sea, les van pidiendo... Ya, te entendí. Ok, perdón. Mensajito de audio.
3: Porra para el Wilmar.
0: ¡Esa va directa para el Wilmar! ¿Cómo de que no? Tú mismo te lo mandaste, Sonso. Mensajito de audio. ¿Qué me vas a
3: mandar? Sí, cierto. Yo tengo el video, tengo la evidencia.
0: ¿De qué?
3: Estás casi, casi besándote con el Diddy Boy.
0: Ah, sí. ¿Por qué no lo has mandado? ¿Por qué no lo has mandado? Mike, ¿y de dónde sacaste el marcatexos a la hora de sacar las cuentas? Oiga, es que ya saben que yo soy bien ridículo y soy bien... A ver, porque yo les pude haber dicho, si yo andaba a pedo, ¿podría haber hecho esto? No. Perdón. Me tocó hacer las cuentas, oiga. Me tocó hacer las cuentas de la mesa. Y yo andaba ahí. No me peleé con nadie esta vez. No me peleé con nadie. Pero de repente que saco un marcatexos y empiezo a ver qué ya se pagó y qué no se pagó. Y la pegada. Y esto, y esto, y eso. Soy bueno para el mitote. Soy bueno para eso. Óyeme, pues lo traía yo puesto. A ver, ¿dónde? Me hubiera gustado ir al festejo. Qué bueno que se la pasaron bien. ¿Y por qué no fuiste? Mi pregunta. Dice, la DDPI N1 Dual es muy buena, la recomiendo, tiene buena imagen de noche, sobre todo de día se ve muy bien. Y me acaban de mandar el link, déjame verla para ver si la recomiendo o no. ¿Cuánto cuesta? 1350. ¡Ah, está bonita! Pero mándame foto de cómo toma el video, Padre Santo, para poder recomendarla, ¿sí? Hola, tocayo Mike, saludos, saluditos, ¿cómo andamos? Buenos días, Mike. Yo me fui temprano el viernes cuando se terminó el karaoke, pero me gustó bastante. Muchas gracias por la playera, me gustaron las estampas también. Yo nada más les voy a decir una cosa. Ah, a Isaac fue el que le dije, ¡eso, ahora! Nada más les voy a decir una cosa, ¿eh? Cuando alguien se va, se despide. Cuando alguien se va, se despide. ¿Qué es eso de nada más desaparecerse y ya? Así no funcionan las cosas. Así no. Si usted va a una fiesta, se despide del anfitrión. Sí, le encargo, por favor, a la próxima. Y se despide de beso. De beso. Negro estoy. Sí, lo confirmo. Así es, sin alcohol. Con alcohol es peor. Ah, en la posada sí me puse chuki. En la posada sí. Pero el día de ese viernes, no. Ese viernes, no. Y esos grupos, ¿cómo los monitorean los jefes o cómo están los jefes ahí en los grupos si te atienden en corto? Tengo entendido que están los policías ahí. Han de estar todos los policías. Ay, pero bueno, no sé. ¡La chica de los ojos cafés!
2: Oye, Mike, ¿tú diseñaste las playeras?
0: No.
2: Estaba muy padre.
0: No.
2: Me gustó mucho.
0: No sé quién. Eso sí me acuerdo. Que vi el diseño, pero no me acuerdo porque estaba muy oscuro. No me acuerdo del diseño. A ver, mándenme foto con la playera puesta. Si se puede mojada, mejor. ¿Quién va a querer extorsionar a alguien que trae un Datsun? Perdóname, Padre Santo, pero 5,000 pesos que te saquen, ya con eso, ¿eh? Y no se van a ir por los carros nuevos, porque los carros nuevos son los que tienen seguro por lo general. Se van a ir por los que se ven mal. Por los que en ese momento... imagínate que te chocan a ti, no tienes seguro, pues obviamente te vas a sentir mal y vas a decir, ay, es que me van a fregar después, se van a llevar al corralón y la fregada. De eso se aprovechan, Padre Santo. De eso se aprovechan. Mensajito de audio.
3: El chicle eso estuvo bien chicle bomba, mi Mike, el marcatexto. Y no, y se te agradece eso porque, pues ya viste cómo se pusieron ahí.
0: Es que había gente que no conocíamos, entonces... no quiero decir que se estaban haciendo baje, para nada, pero pues sí tocó poner orden. Es que pues saqué el maestro que traía dentro de mí.
3: Las hiciste muy bien el paro, la ayuda.
0: Es que de repente saqué un marcatextos y empecé yo a rayar todo. ¡Ven, saquito de audio!
4: Yo como quiera te dije que te voy a dar un cerrón el día que te vea por periférico.
0: ¡Ciérrame esta!
4: Ayer te sordeaste en las luchas, viejote.
0: Ahora que me sordié. Si estabas hasta la fila de atrás y atrás de un barrote, mijo, ¿cómo que me voy a andar sordeando? Rola el link de la dashcam. Espérense, nada más que me confirmen cómo está. ¡Ah, está buena! ¡Está buena la dashcam! ¡Ay, sí la voy a pasar! Ahí va. Se la voy a pasar aquí a mi compadre. ¡Ah, me tengo que ir a un corte! ¡Ahí venga, me tardo!
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0: 7:49, 18 grados de temperatura. Ya mero nos vamos. Ya es el último bloque de su morning show favorito. No me quiero levantar. Y dice por acá mi compadre. Dice, es que mi esposa se puso malita. Ay, así dicen cuando se ponen hasta atrás. No, a mí no me engañas. ¡A mí no me engañas! Se puso mal otro. O se me hace que iban a quién sabe a qué. Como el Paquito y la Dianita, que nomás estaban esperando una oportunidad para irse a. ¿A qué? No sé. Dice, estaban con lo del pastel y no quise interrumpir. Ay, llora, llora. Una disculpa en nombre. Ay, ay, ay, ay. Al que le interese agregarse los grupos, espérame, no. Mejor checo, espérame. Checo, déjame checar la fehaciabilidad de eso. ¿Qué dije? No sé. Que te cierren la cola, que me la cierren. ¿Quién? No, espérate. Un saquito.
1: De hecho, eso dijo mi esposa, mi madre. Dijo que, ¿cómo se llama? Que sacaste a tu maestro. Y dice, ya me lo figuré de maestro. Pobres niños. Oye, también sí. Pasa el link de la
0: Dashcard. No, ya no lo estamos pasando. No, ya se acabaron, nomás tenía tres. Dice por acá. Buen día, Mike, pásame el link. Sí, les encargo que cuesta una coca y un gansito, por favor, si son tan amables. Un gansito y una coca. Link de la Dashcam, please. No, aquí se dice, hola, ¿me puedes pasar, por favor? Aquí no nada más, no soy Alexa. Sí, les encargo. Hay de diferentes modelos y precios. Los pudientes se pueden comprar las que graban a 4K. Y a mí me alcanzó para la más baratita, pero ayuda bastante. Pues, mijo, ya empezarías tú a talonearle para que te compres una más cara. Buenos días, pasa el link, porfa, de la cámara. El jueves en la tarde te grité. Te grité cuando ibas caminando. Ya en la tarde cuando terminaste el otro programa. El jueves en la tarde. ¿Y dónde iba yo? ¿Dónde iba? A ver, dime. ¿Y qué estaba haciendo? ¿Y qué ropa traía? ¿O cómo caminaba? Se me hace que... Mejor si me dices cómo caminaba, te puedo decir qué onda. Buen día, Mike. Aquí pasamos a saludarte. Ando algo malito de la garganta, pero ahí vamos. Manda saludos a la hermosa plantada. ¿Cómo se la pasaron? Muy bien, mi calza grande. Muy bien. Y que te recuperes. La pasamos de lo mejor. Dice por acá... Nunca falta el a poco nosotros nos tomamos... porque dice... Ese día no nos iba a tocar Montachoque, nos tocó Montacuentas. Nunca falta el a poco nosotros nos tomamos todo eso. Les recomiendo que así como llevan conductores designados para manejar, cuando salgan, lleven conductores designados también para que revisen las cuentas. Y ojo, no estoy diciendo por el restaurante, por el lugar, tampoco lo estoy diciendo por otras personas. Yo nada más les digo por si acaso, ¿ok? Porque no quiero que empiecen a decir qué cosas y eso. ¿Por qué? Porque todos los de la mesa ya andaban, pero fumigadísimos. Y tuve que llegar yo con el marcatextos para poder poner orden. Era eso nada más. Dice por acá, Baba, me mandas la dirección y te los mando. No, ¿cuál me los mandas? A mí me los traes. Ahora que me los vas a mandar. Pasa el link de la cámara. Si les encargo, gansito y una coca, por favor, para terminar con diabetes tipo 4. Dice por acá, sí soy como el Paquito. El Paquito es bien caliente. A tocar viejitas, a eso nos fuimos. Ay, te digo, bien cachondo el Paquito. Ay, por eso la Dianita traía una sonrisota ese día. La Dianita traía una sonrisota, pero sonrisota. Déjame poner esta canción de fondo. Traía una sonrisota la Dianita. Una sonrisota, pero que no podía con ella. Y dije, ay, madre santa, ¿quién fuera tú para andar tan feliz? Listo, por acá, buenos días. Aquí se apunta uno para el pedido de la Dashcam. Ay, se me hace que yo los voy a andar pidiendo y les voy a cobrar el 10%. Ya voy a hacer negocio aquí. Sí, ya tengo que aprovecharme del público que tengo para poder sacar ventaja. Sí, claro. Dice, lo llevo el martes, mi rey. No, espérate, mejor tráeme una caguama. No es cierto, no me gustan los gansitos, casi no como azúcar, más que la coca. Gracias, bebé, con mis lentes. A ver qué tal. ¡Ay, perro! El Jesus se compró unos lentes metas, unos lentes de pervertido. Esos son lentes de viejo cochino. No, a mí no me vas a andar engañando. Oye, estaban muy buenos los bongles de ahí. Oye, sí, Félix. Es que, pues uno, estragoncito, ¿verdad? Le dije al Félix, pedimos un sampler. Y el Félix dice que dale, está bueno. Estaban bien ricos los bongles y la Moni también estaba, mete. Bien ricos que estaban, sí, cierto. Eso sí, los bongles estaban bien ricos. Digo, el servicio estuvo excelente porque también se portaron muy bien. Y no lo digo por otra cosa, ellos no me van a dejar mentir, los que estuvieron ahí conmigo. Pero sí, que ya andabas pidiendo RFC por persona y constancia de situación fiscal. Ah, claro, para poder hacer los pedidos. recuerden llevar su marcatextos. Oigan, es que sí se vio bien random, ¿eh? De repente así nomás se escuchó. Y quién sabe de dónde me saqué el marcatextos. Chécate esta, amigos, también fregonas. No, ya tenemos la otra, gracias. ¿Dónde se consiguen las dashcam? No estás escuchando, mijo, ya andas bien ebrio, ¿verdad? El lunes en la mañana. Mike, en lugar del gancito yo creo que te puede hacer Pepsi y Flip y sale más barato. Está loco, si el chiste no es que salgan barato, el chiste es que les cueste. Dice, se lo sacó de la cola el marcatextos. ¡Obi! Hablando de cola, Félix, ¿ya pegaste la calca? Ya quiero ver fotos de la calca. Me costaron bien caras. Bien caras que me costaron como para que las hayan tirado, infelices.
1: Nada más escuchó. A ver, ¿quién pidió esto? ¿Y quién pidió aquello? ¿Y quién pidió lo otro?
2: Oye.
1: Y el marcatextos ahí, a madre.
2: Oye.
1: A todo lo que da, haciendo apuntes de letras, de iniciales, ¿ah?
2: ¿No? Oye.
1: Lo, ay, no, espérenme. Ahí vengo. Viene enojado. Va por el mesero.
0: Pero es que el mesero ni tenía la culpa, oye. Nadie tenía la culpa. Nada más que yo me puse intenso para repartir cuentas. Pero me encantó porque al final una chava, no sé quién era, ya estaba así viendo borroso. Y yo le digo, ¡eh! ¿Tú qué me diste? ¡Ay, es que no me dejen a mí hacer esas cosas! Ah, ya me mandó el gancito y la coca. Ridículo, no es en foto. No es en foto. Oiga, ya es bien tarde, ya no voy a alcanzar mañanero. Cerramos con la de Ule, ¿le parece? Cerramos con la de Ule. Para que se acuerde del viernes, ¿sí? Le agradezco mucho por haber estado conmigo. Gracias por haberme aguantado el día de hoy. También me faltó Best Day of My Life. Discúlpeme también, por favor. Se la pongo luego. ¡Sí! Vámonos. Recuerde que me puede seguir en mis redes sociales. Búsqueme como MecaCNDMX. Gracias a todos que nos acompañaron el viernes. Gracias por darnos un espacio, por compartir con nosotros nuestra felicidad del cuarto aniversario. A nombre de todos los que organizaron este evento y a todos los que asistimos, le agradezco mucho, fue un gusto conocerlos y esperemos el próximo año se vaya uniendo más gente para poder ponerle cara a esas vocecitas tan piciosas que nos escuchan todos los días. Le agradezco infinitamente y como le dije en ese día, sin usted no seríamos absolutamente nadie. Gracias por su apoyo, gracias por querernos, gracias por preferirnos y gracias por acompañarnos en nuestras locuras. Y a los que les di calca, están sentenciados. Ya, tengo un registro. Agarré el marcatextos y me puse a apuntar a quien le di calca. Si no veo la calca pegada en sus automóviles, van a ver. Y créanme que mi fudia es bien grande. Cuídense mucho, nos vemos el día de mañana y vámonos con la de Ule. Y esto dice más o menos así. ¡Bye!

0: Este es un mensaje para los conductores de Didi y de InDrive. Hoy, por cuestiones personales, no me pude ir con mi escotado al trabajo juntos, así que tuve que pedir pues transporte privado. Y cobran súper carísimo, tengo 20 minutos esperándolos.
1: Sí, mija, pero eso era antes, no en las gotitas, Madre Santa.
0: Y nadie quiere tomar mi viaje porque quieren que pague más de 200 pesos. Eso también es un abuso y también...
1: ¡Ay, grosera! ¡Grosera!

0: tenemos ubicación, aquí ando en Arteaga.
1: No tenemos la culpa que seas pobre, mija. No tenemos la culpa que seas pobre y humilde.
2: Oye, Miguel, parece que dice que lleva 20 minutos. Pásame el contacto, yo la llevo de una vez. Yo la llevo.
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4: Mira, Karencita, me hubieras dicho desde antes eso de la ubicación y el celular y de la todo, porque ahorita ya me voy. 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

0: Una de ellas.
1: Luego, luego, luego, luego. Por eso lo tratan así, chabola de migajeros, rogones.
2: Pobre del occipucio, estás.
3: ¡No!
4: Estos luego luego dicen que sí porque quieren conocerla. No, hombre, si no dan brincos sin guarache estos. ¡Nos vemos! ¡Bye!
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8: Tripulantes de ADN, las condiciones climáticas para este lunes son las siguientes. En Saltillo, parcialmente nublado con una temperatura mínima de 15 y una máxima de 28. En Ramos Arizpe, periodos de nubes y sol con una temperatura mínima de 17 y una máxima de 29 grados. Para Arteaga, con posibilidad de lluvia por la tarde con una temperatura mínima de 15 y una máxima de 27. Este ha sido el informe del clima. Desde el módulo meteorológico, les saluda Lili Poblano.
7: 8:04.
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Hola, hola, gente. ¿Cómo amanecimos? Muy bonito lunes. Bienvenidos a Hit and Rewind, la alfombra roja de los éxitos eternos. Yo soy Andy Guillén y como cada mañana me encanta estar aquí con ustedes. Y sobre todo nuestros lunes de situación, donde pues cada semanita tenemos una temática completamente distinta. Y el día de hoy, para que vayan pensando una vez su cancioncita, queda muy acorde a lo que estamos escuchando aquí de Led Zeppelin, porque siento que esta canción está muy de tráiler, ¿no? Muy de tráiler de película. A lo mejor de un género muy en particular, no sé, algo de acción. Me recuerda un poquito a las películas de Batman, ese tipo de cosas, ¿no? Pero, pues sí, la situación del día de hoy es nada más y nada menos que si tu vida viniera, o sea, al conocerte a ti por primera vez, viniera con un tráiler incluido, ¿cuál sería la canción que sonaría en ese tráiler? O sea, una canción que te defina, que te represente. Y esto surgió porque pues el viernes tuvimos nuestro aniversario de ADN, ¿verdad? Que ahorita platicamos de eso y me dio un gustazo poder convivir con muchísimos de ustedes, saludarlos, platicar, escucharlos cantar y demás, ¿verdad? Entonces, pues me quedé pensando, estaría muy interesante si, pues siendo la primera vez que nos veíamos muchos, nosotros yo las conocía de tiempo, ¿verdad? Entonces, estaría muy interesante el que así como en los videojuegos te paras en cierto punto y aparece como un

sería esa canción que sonaría en tu tráiler de película el día de hoy? Vamos a acabar esta canción, una pausa, y vamos a entrar con una que me dijeron acá. Ya me llegó una respuesta y me dicen I Wanna Dance With Somebody de Whitney Houston. Entonces con esa regresamos después del corte.

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Seguimos aquí en Hit and Rewind. Acabamos de escuchar I Wanna Dance With Somebody de Whitney Houston. Díganme si esta canción no podría empezar perfectamente el tráiler de la vida de alguien, por acá me la pidieron. Imagínense, o sea, pantalla negra. Empiezan esos primeros segundos. Y empiezan a aparecer escenas tuyas con tus amigos, viajes, fiestas, momentos completamente fuera de contexto. Y luego tu nombre en la pantalla, así gigante, ¿no? A todo lo que da. Y precisamente de eso se trata, pues, nuestro lunes de situación del día de hoy. Si cuando conocieras a alguien viniera acompañado de un tráiler que mostrara, pues, quién eres, quién fuiste, cómo es tu personalidad, y hasta uno que otro pequeño spoiler de lo que significa tenerte en sus vidas, ¿qué canción sonaría de fondo? Pero ojo, no necesariamente es tu canción favorita. Quiero que sea algo que realmente diga, no sé, algo específico de ustedes que los represente. Esta, por ejemplo, de I Wanna Dance With Somebody, a lo mejor es porque eres el alma de la fiesta, porque siempre estás buscando con quién compartir los buenos momentos, porque te gusta bailar. No sé, vamos a ver aquí qué tal. Así que piénsalo, si yo estuviera así, a punto de conocerte y solamente pudiera ver el tráiler de tu vida, ¿qué canción escogerías para convencerme de ver la película completa prácticamente? Mándame tu respuesta al 844-294-3009. Quiero conocerlos musicalmente hablando esta mañana, pero también saber un poquito más de cómo son ustedes. Así que, pues vamos a seguir nuestro lunes de situación aquí en Hit and Rewind, la 92.1 de FM. Por acá me dicen, hola Andy, buenos días, bendecido lunes. Torero de Chayanne. Ok. Eso está muy bueno también, así que vamos a escucharla por acá. Me encanta. Vamos a escuchar la letra también. Pongo la atención a lo que dicen las rolitas, al ritmito, porque habla mucho eso de las personas. Entonces, 10 de 10 a la canción.

0: Seguimos en Hit and Rewind. Acabamos de escuchar Torero de Chayanne. A ver, si esta fuera la canción del tráiler de tu vida, yo inmediatamente pues asumiría varias cosas sobre ti. Que eres intenso, que te gusta tomar riesgos y cuando quieres algo vas por ello, aunque probablemente alguien te haya dicho pues que no sea una gran idea, ¿verdad? Porque pues Torero usa justamente pues esa imagen de lanzarse al ruedo para hablar de, pues este caso habla del amor, ¿verdad? De conquistar a alguien que implica arriesgarse, atreverse y aceptar que quizás también puede salir lastimado, pero queda muy bien también para la situación de hoy. De hecho, es buenísima la canción. O sea, tiene un ritmo muy impresionante, muy movido, definitivamente, de las mejores canciones de Chayanne. Pero aparte, imagínense conocer a alguien y que su trailer empiece con esa canción de ser torero. Ya sabes que aquí va a venir de que la decisión a todo lo que da el impulso. Entonces, muy buena canción, muy buena decisión. Y pero también diría algo bonito al protagonista, ¿no? O sea, esa persona no suele quedarse con las ganas de hacer algo. Si quiere algo, lo intenta. Si se enamora, se lanza. Si sale mal, bueno, pues eso aparecerá en la segunda mitad del tráiler, a lo mejor. Con una balada un poco más tristona. Así que, pues seguimos con la pregunta esta mañana. ¿Qué canción sonaría en el tráiler de alguien que tendría que ver antes de conocerte? Seguimos descubriendo el soundtrack prácticamente de sus vidas en nuestro lunes de situación aquí en Hit and Rewind. Vámonos ahora con una canción que yo creo que también sería elección de varias personitas cercanas a mí que conozco y que creo que también incluso lo usaron en una serie para hablar del respecto. Estoy hablando de la canción de Born This Way de Lady Gaga, así que vamos a disfrutarla por acá y enseguida regresamos con más. Bueno, una pausa y volvemos con más música, así que no me le cambies.
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0: puedes escuchar en un mismo lugar. 8 horas, 41 minutos.
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Mami. Seguimos de aquí en Hit and Rewind. Acabamos de escuchar Me Vale de Maná. Y si esta es la canción que suena en el tráiler de tu vida, sinceramente, pues gracias por avisar desde el principio. Porque como decía ahorita aquí Karen, no sabría qué pensar de una persona que elegiría esa canción. Porque tu presentación sería básicamente: mucho gusto, soy yo, hago las cosas a mi manera y pues la opinión ajena la recibimos, pero no necesariamente la procesamos. Es como, te observo, te analizo y te ignoro, ¿no? Prácticamente. Y Me Vale es una canción muy buena de Maná, que tiene esa actitud pues rebelde, ¿no? Rebeldona, de dejar vivir, pues preocupado por lo que los demás esperan de ti. Para nuestra situación de hoy creo que funciona perfecto, porque un buen tráiler no solamente debería enseñarnos pues tus mejores cualidades, ¿no? Sino también venir con ciertas advertencias, mostrar un poquito ahí de las red flags. Imagínense también la voz del narrador, ¿no? Si es que tuviera una de... No siempre toma las mejores decisiones, a veces habla antes de pensar, probablemente llegue tarde, pero algo es seguro, jamás te vas a aburrir. Y entra en eso Maná con esta canción. Es una parte divertida también de la pregunta del día de hoy. Quizá la canción que mejor te describe no es la más bonita ni la más profunda. A veces es simplemente la que hace que alguien diga: ah, ok, ya entendí la vibra perfectamente, ya sé con quién estoy tratando, ¿no? Así que dime cuál es la canción que sonaría en el tráiler de tu vida. Sigo aquí leyendo sus respuestas en nuestro lunes de situación. Me encanta lo que me están mandando por acá. Me piden la de ¿A quién le importa?, de Alaska y Dinarama. Así que vamos a escuchar esta canción. Va más o menos con lo mismo de Me Vale, ¿no? Prácticamente.

tan, tan. Ay, esa canción también está buenísima para un tráiler, pero bueno, esa es otra historia, creo que esa no. Pero si escuchamos ahorita ¿Quién le importa? A Alaska Vinarama, esa, no sé, si fuera la canción del tráiler de tu vida, yo creo que el mensaje quedaría también muy claro desde los primeros 30 segundos. Esta persona pues ya pasó por la etapa de querer caerle bien a todo el mundo y la superó. Dijo, ya no soy monedita de oro y ni modo soporte, porque justamente, pues de eso habla ese himno, de vivir con libertad, de aceptar quién eres, entender que siempre habrá alguien dispuesto a opinar sobre lo que haces. Y la pregunta es, ¿vas a cambiar tu vida por esas opiniones? No, ¿verdad? Claro que no, y me encanta para nuestra situación de hoy, porque pues imaginen el montaje también, tú tomando decisiones cuestionables, a lo mejor cambiando de look radicalmente, bailando con tus amigos, equivocándote, pero también volviendo a empezar, mientras de fondo suena, pues yo soy así y así seguiré. Nunca cambiaré, o sea, creo que es una declaración de principios, de mostrar el carácter también. Y además con los años, pues esta canción trascendió completamente su época hasta convertirse en himnos, ¿verdad? De libertad, autoafirmación y demás. Y pues, así que quizás el mejor tráiler no sea el que intenta convencer a alguien de quedarse, de conocerte, sino que simplemente advierte, esta es la película, si te interesa, toma asiento, si no, por ahí está la puerta prácticamente, por acá tengo más mensajitos, me dicen, claro, esa canción de Torero va para mi esposa, que la amo mucho y doy la vida por ella, eso justamente, como decía, lo demostró al pie de la letra lo que decía ahorita, que daba las vibes de la canción, así que muy bien, 10 de 10, me dicen por acá, buenos días, excelente inicio de semana, ¿qué te parece esta canción por el tema de hoy? Don't Stop Me Now, The Queen, saludos, Batty Roberts, claro que sí, saluditos, mi querido Batty Roberts, un abrazo, y pues, vámonos a escuchar entonces esta canción por acá, que sí, creo que queda muy ideal también para la situación de hoy.

Seguimos aquí en Hit and Rewind. Acabamos de escuchar Don't Stop Me Now de Queen. Si esa fuera la canción del tráiler de tu vida, yo entendería inmediatamente que eres de esas personas a las que alguien les dice, ¿no crees que deberías bajarle tantito? Y tú le respondes, no. No, y ni modo, voy a ser feliz, voy a disfrutar. Es una canción llena de mucha euforia. Freddie Mercury pues prácticamente nos presenta a alguien que está disfrutando pues tanto el momento que no quiere que absolutamente nadie lo detenga, es decir, ser feliz a lo máximo. No se imaginen el tráiler, viajes, amigos, noches que se salieron de control, decisiones espontáneas, tú corriendo porque otra vez vas tarde, se va la combi, no sé, justo cuando todo empieza a acelerarse entra ese Don't Stop Me Now. Es una película que estaría muy interesante de ver, definitivamente. Además la canción pues es de los 70s y con los años se volvió pues mucho más grande hasta convertirse también, como decía, una de las canciones más queridas de esta agrupación de Queen. Así que 10 de 10. Creo que también diría algo importante, así como de, pues sí he tenido mis momentos complicados, pero sigo teniendo muchísimas ganas de vivir cosas. Así que es una gran canción y seguimos con la pregunta de hoy. Si tu vida tuviera tráiler, ¿qué canción diría perfectamente quién eres antes de conocerte, no? Por acá me piden otra rolita. Me dicen, hola Andy, que tengas excelente semana. Muchas gracias, igualmente para todos ustedes. ¿Podrías agregar la de Medusa de Ripley Alexander, por favor? Claro que sí, nos vamos con esta canción y enseguida regresamos con más, así que no me le cambies.

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1: Tripulantes de ADN, las condiciones climáticas para este lunes son las siguientes. En Saltillo, parcialmente nublado con una temperatura mínima de 15 y una máxima de 28. En Ramos Arizpe, periodos de nubes y sol con una temperatura mínima de 17 y una máxima de 29 grados. Para Arteaga, con posibilidad de lluvia por la tarde con una temperatura mínima de 15 y una máxima de 27. Este ha sido el informe del clima. Desde el módulo meteorológico, les saluda Lili Poblano.
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0: Nueve horas, 4 minutos.
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Seguimos aquí en Hit and Rewind. Acabamos de escuchar esta canción que siempre me pone de muy buen humor, Girls Just Wanna Have Fun, de Cyndi Lauper. Si esta canción sonara en el tráiler de tu vida, el mensaje está también muy claro. Sí, tengo responsabilidades, problemas y probablemente pues algo que otro pendiente, pero también vine a divertirme, a disfrutar, y eso creo que también hizo que esta canción de los 80 se volviera tan popular y que hasta la fecha es un himno de libertad, independencia y diversión, principalmente para las mujeres, ¿verdad? Que dice, las chicas también queremos divertirnos, ser felices, disfrutar y ser libres, ¿no? Entonces imagínense el tráiler, ¿no? Empiezan las escenas de tu infancia, 2 segundos a lo mejor de drama para darle un poquito de profundidad al personaje, que se vea el desarrollo, pues, y de repente entran tus amigos, viajes, fiestas, ataques de risa, que también yo creo que eso es muy importante y de las partes más bonitas de la vida, cuando te ríes tanto que dices, ay, qué padrísimo, qué bonito, lo disfruté mucho, ¿no? Todas esas anécdotas que definitivamente, pues, no se pueden contar completas, ¿verdad? También, o sea, porque dices, ni me acuerdo a lo mejor de todo con detalle, pero porque lo disfruté, ¿no? A final de cuentas, eso también es muy importante y muy bonito. Y sí, creo que el tráiler sobre quién eres no debería mostrar solamente tus momentos importantes, también los que son como de la vida cotidiana, que te vuelven quién eres tú, y enseñarnos así cómo eres tú con la gente, que saca tu versión, pues, más auténtica y más divertida, ¿no? Así que sigo aquí leyendo sus respuestas. ¿Qué canción tendría que escuchar a alguien antes de conocerte para saber perfectamente en qué se está metiendo, ¿no? ¿Cuál sería la canción que sonaría en el tráiler de tu vida? Por acá me dicen, yo pienso que el intro de mi vida suena I Never Should Have Let You Go de Simple Plan. Buenos días, saluditos a todos los XOXO Ballet. saluditos. Vámonos entonces con esta canción, a ver qué tal. Vamos a escucharlo por acá. Simple Plan, me gusta la propuesta. Entonces, vamos a ver cómo queda.

0: Seguimos aquí en Hit and Rewind. Acabamos de escuchar Never Should Have Let You Go de Simple Plan. Si esta canción apareciera en el tráiler de tu vida, pues aquí llegamos oficialmente, yo creo, a ver una escena que dura solamente a lo mejor 3 segunditos, una nada. Pero te deja pensando, uy, aquí de seguro pasó algo, porque ningún buen tráiler pues te cuenta toda la trama, ¿verdad? No te cuenta toda la historia, sino te enseña una pequeña mirada, una despedida, no sé, una puerta cerrándose, y luego entra la música dramática para avisarnos que pues el protagonista tomó a lo mejor alguna decisión de la que se terminó arrepintiendo, pasó algo fuertezón, pero que también lo moldeó, ¿no? Y esta canción justamente habla de eso, por eso le digo mirar hacia atrás y darte cuenta de que quizás dejaste ir a alguien que significaba mucho más de lo que entendías tú en ese momento, ¿no? Es un clásico de cuenta de lo que tenía cuando pues ya no estaba, y eso también tendría que aparecer en nuestro trailer personal, ¿no? No solamente quiénes somos hoy, sino lo que fuimos, los errores que cometimos, las historias que nos cambiaron, aunque no hayan terminado como esperábamos, pero que al día de hoy nos volvieron quienes somos, ¿no? Así que, aunque claro, son pequeños spoilers, tampoco vamos a contar todos nuestros traumas a alguien, ¿verdad? Los primeros 5 segundos de conocerlo, pero pues, sí, es que se trate un poquito también de descubrir un poquito de nuestro camino, ¿no? Por acá tenemos audios.
1: Hola, hola, ¿qué tal? Buenos días, Angie, Andy Aguillón, ¿qué tal? Buenos días, ¿cómo estamos? Espero que estés muy bien, te mando un fuerte abrazo, que tengas un excelente día.
0: Gracias.
1: De martes, casi viernes. Ah, no, que es miércoles,
0: claro que
1: jueves,
0: sí. ¿Qué? Ay, ojalá.
1: Mi canción para este lunes de situación sería definitivamente y sin lugar a dudas la de Thunderstruck de AC/DC.
0: Uy, muy buena.
1: Conocido popularmente como Fan de Shrek.
0: Fan de Shrek, porque gracias, exactamente.
1: Lo espontáneo e intempestuoso que llego a ser de repente los arranques de locura que me dan, pero en buen sentido.
0: Y, Fan de Shrek. Pues así,
1: fin, bye, besitos.
0: eso, muy, muy bien. Oye, me encanta porque de verdad cuando vi el video de Fan de Shrek se lo enseñé a Nat, se lo enseñé aquí a Manolo, a toda la oficina, y atacada de la risa. Entonces es una gran canción. Vámonos con esto entonces. Thunderstruck, por acá tengo otro mensajito. Me dicen, a ver, buenos días, abrazote. ¿Sería Tenos nuevo de Mené o I Want You to Want Me con Save Ferris? Pues la que tú me digas aquí. Te doy a elegir cuál de esas dos quieres porque es la canción con la que vamos a regresar después de la pausa. Así que no me le cambies.

0: Escuchemos algunos mensajes de nuestros vecinos en órbita y enseguida regresamos a Hidden Rewind.
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Regresamos aquí a Hit and Rewind. Tenis nuevos de Menés, esta me gustó. Siento que quedó muy bien para la situación, porque siento que podría si sonaran al tráiler, pues de tu vida podrá representar, no sé, a lo mejor esa etapa donde decides cambiar algo, estrenar versión y caminar hasta diferente, ¿no? De alguna u otra forma, porque a veces, pues creo que los grandes cambios no empiezan con una escena épica de película, todo lo que da, sino con algo tan sencillo como unos tenis nuevos, un cambio de look, conocer gente distinta, ir a un evento, tomar una decisión que parece pequeña, pero que te termina llevando, pues, a otro camino, ¿no? Así que quizás, pues, la pregunta no solamente el día de hoy es qué canción describe quién eres, sino qué canción representaría esa escena del tráiler donde aparece en pantalla y entonces todo cambió, ¿no? Donde aparece esa frase, ¿cuál sería? Tú dímelo, 844-294-3009, me dicen. Hola, creo que la canción que tendría mi opening y tráiler sería la de Angel, de Rammstein. Quizá por ello es raro que conozca gente. Ay, no puede ser, me encanta definitivamente. Vamos a escucharla por acá.

0: Regresamos, regresamos después de esta canción de Rammstein. Me encanta porque estudié alemán 3 años y no entiendo nada lo que cantan. Nada más en lo de Dujas, esa sí pónganmela, esa sí la entiendo. Pero sí, o sea, la letra de la canción pues está interesantona al parecer, según si la investigamos. Pues creo que prácticamente, bueno, sin investigarla tanto tan a fondo, pensaría yo de esa persona a lo mejor de tiene lore y necesito saber qué pasó. O sea, por lo mismo de que okay, algo sucedió, no entiendo qué, pero quiero saber, ¿saben? O sea, prácticamente sería eso. Lo que sí sé es que la canción pues juega con la figura de los ángeles, pero una perspectiva un poco más sombría, ¿no? O sea, cuestiona la idea de que convertirse en uno a lo mejor no es algo muy deseable. Es muy Rammstein, creo que tomamos algo que puede ser muy celestial, muy bueno, pero hacemos que dé un poquito de miedo prácticamente. Entonces está interesantona la canción. 10 de 10, me gustó también. Dice por acá, bonito día, linda semana. Igual, mi querida Clau, un saludito y un abrazo también. Por acá tenemos un audio. 20
1: segundos. Ponme, porfa, la de Karol G, Bonnie Bonita, porfa.
0: Claro que sí, con mucho gusto ponemos ahorita esa canción. Por acá me dicen, bueno, vámonos de una vez con esa. Vámonos con esa de una vez, aprovechando que tenemos tiempito antes del corte. Y Bonnie Bonita también quedaría definitivamente como parte del tráiler de mi vida. Me encanta esta canción a todo lo que da. Creo que sí me representa un poquito en varias cositas ahí personales. Entonces, me gusta la canción.

0: joyita de canción, y Bonnie Bonita de Karol G. Esa canción también me da como mil años de vida. Desde la primera vez que la escuché, que fue en Coachella de este año en línea, dije 10 de 10 ocupo escucharla en vivo. Entonces esperemos que se me haga definitivamente, para irnos un poquito más rapidito y alcanzar a ponerle sus canciones. Me dicen por acá, mi canción de película sería La Incondicional de Luis Miguel o I Was Made for Loving You de Kiss. Vámonos con La Incondicional de Luis Miguel, que ya tenemos muy buen rato sin poner algo de Luis Miguel por acá, así que no me le cambies, vamos a escucharla. Por acá tengo un audio, a ver.
1: Buenos días, Andy, Titi Boy.
0: Buenos días.
1: Ay, no, si me la pones bien difícil. Y ahora más con la avanzada, che, ¿tratas de comer una rolita?
0: Exacto.
1: Se me complica porque ya tengo ahí mi excelito de canciones que voy a pedir para cada día.
0: ¡Eso! Pero, me encanta.
1: Depende del mood que amanezcas y
0: eso es complicado. Pero bueno, muy bien.
1: Ponte una rolita de Malena Villa, Lindos Problemas. Porque de repente soy mucho del mood en lo que amanezco. A veces me gusta tener problemas, esas cosas, conocer cosas que desconozco, platicar con gente que no conozco y descubrir que a veces se puede conectar. Y también cuando ya agarro confianza ya en la plática o cuando empiezan a conocer un poquito más, ya me pongo un poco más intenso. Entonces creo que me representa un poco la canción. Entonces,
0: ¡qué padre!
1: Bueno, espero les guste.
0: Me encanta que viene con toda explicación.
1: Pues canten, bailen, hagan todo. Pero bueno,
0: canten, bailen, disfruten.
1: Intenso, si va tóxico, puede ser, no lo sabemos. Pero ahí va la canción.
0: No, 10 de 10, qué padre. Con eso vamos a regresar del corte. Entonces no me le cambien, sigan conmigo aquí en Hit and Rewind.

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0: Regresamos a Hit and Rewind. Acabamos de escuchar Lindos Problemas de Malena Villa. Saluditos al Didi Boy. Gran canción. Gran canción. Muy, muy, muy buena. Sí está interesante. Eso sí es de las primeras veces que he escuchado esta canción. Pero me gustó el ritmo, entonces ya la agregué a mi playlist. Se aprecia la recomendación del día de hoy. Por acá me dicen: hola, hola, muy buenos días, Andy. Feliz inicio de semana. ¿Cómo te fue en el aniversario de ADN? Espero que muy bien. Ojalá te hayas divertido mucho. Un saludo y abrazo de Villa. Muchas gracias, mi querido Villa. Estuvo increíble. La verdad es que yo disfruté mucho el poder compartir tiempo con ustedes, convivir. Me encantó platicar, encontrarme con algunos que no veía hace tiempo, conocer a otras personas que a lo mejor no conocía, pero que sé que están aquí siempre y que me escriben. Entonces, la verdad, que fue un día muy bonito. Yo estoy muy agradecida de que saliera todo bien, a pesar de que tuvimos ahí el incidente de la luz. Es parte de la experiencia, parte de la narrativa ADN. Y ver que todos estuvieron ahí entusiasmados, que se animaron a cantar, a bailar, a disfrutar, que comieron el pastel. Yo creo que la verdad fue de los mejores días que he tenido en el año. Lo disfruté mucho y les agradezco a todos y cada uno de ustedes que lo hicieron posible. También agradezco muchísimo a Beer Therapy, que la verdad se la rifaron con sus atenciones. Una de mis amigas que trabajaba ahí, justamente mi querida Vi, cumplía años esa misma noche, entonces también tuve la oportunidad de celebrar con ella no solamente el aniversario de ADN, sino también su cumpleaños. Y pues yo quedé muy contenta y muy feliz. 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Porque la verdad, sí, se portaron increíble con nosotros y espero que les hayan gustado también sus regalitos, aquellos que les tocó su regalo en este evento. 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Y pues sí, así las cosas por acá. Tenemos un audio, a ver.
1: Saludos, tocayita, por aquí andamos.
0: Saluditos, Lion.
1: Apoyando a la locutora más fresh de ADN.
0: Gracias, amigo. Oigan, es que Lion también se la rifó. Estuvo ahí hosteando el karaoke, se aventó rolitas como This Love de Maroon 5 y además cantó con funk. Agradezco mucho también a la banda, o sea, tocaron increíble. Recibí muy buenos comentarios de su música. O sea, la verdad creo que fue una noche que disfrutamos a morir a todo lo que da. Y tiene que ver mucho gracias a ustedes también. Así que, mi querido Lion, te agradezco infinitamente. Te mando un súper fuerte abrazo y pues también todo lo mejor. Ya sabes que aquí también te apoyamos siempre. Me dicen por acá: hola, tal vez Rey Tiburón de Maná. Entonces vamos a escuchar esta canción que me piden por acá, que queda ideal también para el día de hoy.

0: Yeah, el rey tiburón, esta canción me da mucha risa. Es que imagínense la escena, cámara lenta, lentes oscuro, caminando como si el mundo entero fuera suyo y una advertencia enorme que diga, cuidado, se considera importante este personaje. Y llega, pues sí, esta canción aquí para la temática del día de hoy, nuestro lunes de situación. Canciones que pondrías si tuvieras un tráiler sobre tu vida. ¿Por qué tengo un audio?
1: ¡Oli,
0: oli! ¡Oli!
1: Oye, un gustazo habernos visto el día viernes.
0: ¡Ah, igual!
1: Esa voz que no sé. Nos cautiva con la melodía esa voz. Buen karaoke, buen tol. Lo pasamos a gusto y mi esposa y yo con ustedes.
0: Qué bueno, gracias.
1: Más de ADN. Y a ver si los podemos seguir acompañando en más eventitos que hagan.
0: Claro que sí, con mucho gusto. Créanme que eso lo hicimos para ustedes, para que pudiéramos disfrutar todos juntos. Y estoy eternamente agradecida, de verdad, muy contenta, muy feliz de lo que se vivió. Dice 10 de 10 tu karaoke, jejeje. Eso. Muchas, muchas gracias. Ay, pues qué gustazo verlos, de verdad estoy muy contenta, muy feliz. Por acá me dicen, She's Not Afraid de One Direction, es una canción que espero saldría en el tráiler de mi vida. Gran canción, con esa vamos a cerrar el día de hoy. 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Vámonos con esto, She's Not Afraid of One Direction. Y enseguida regreso, es nada más para decirles el típico bye bye besito. Así que no le cambies.

Yeah, esta canción me representa. Definitivamente, desde la secundaria tengo amigas que me dicen, es tu canción, y ahorita me lo acaba de decir también mi prima, así que supongo que sí de alguna manera. Me dices, bueno, también ya me tengo que retirar, ¿verdad? 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Y dicho esto, yo me retiro. Gracias por estar conmigo en esta bonita mañana de lunes. Te deseo que sea un gran inicio de semana, que lo pases increíble, que disfrutes, cantes, bailes y seas muy, pero muy feliz hoy y siempre. Y pues nada, Rosita, nos escucho aquí, nos esperamos aquí más bien en la radio diferente para que escuchemos acá las canciones que me van a estar pidiendo en nuestro martes de hits, martes de aquellas canciones que nos salen de tu cabeza o nuevos estrenos. Así que gracias. Yo soy Andy Guillón y los quiero y les mando muchos, pero muchos besitos. Bye, bye.

0: Uy, la nave tiene que llegar a su siguiente destino. Pero nos escuchamos aquí el día de mañana. Bye, bye.
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3: Tripulantes de ADN, las condiciones climáticas para este lunes son las siguientes. En Saltillo, parcialmente nublado con una temperatura mínima de 15 y una máxima de 28. En Ramos Arizpe, periodos de nubes y sol con una temperatura mínima de 17 y una máxima de 29 grados. Para Arteaga, con posibilidad de lluvia por la tarde con una temperatura mínima de 15 y una máxima de 27. Este ha sido el informe del clima. Desde el módulo meteorológico, les saluda Lili Poblano.
2: 10:06:06.
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Ya estamos comenzando. Ay, Dios. Ya estamos comenzando este tu programa Conecta ADN con una servidora, Chio Rosales. Son las 10:09 de la mañana, 23 graditos precisos. 23 graditos que se van a convertir en 40 y adentro del carro en 50. Si eres un bombón, cuidado porque te derrites, precioso. Y si no eres un bombón, o carne asada. Pero bueno, vamos a dar este comienzo como debe ser, preciosos, porque es lunes, ustedes saben, damitas y caballeros, que lunes es complicado. Pero no importa, no importa. Vamos a comenzar hoy para podernos poner muy ad hoc. Ah, no, muy Ricardo Montaner, preciosas. No sé por qué, hasta soñé con una canción de, les voy a decir cuál. Les voy a decir cuál. ¡Ay, esta!

0: Esa canción, preciosos, me encanta la de Ricardo Montaner. Y todas, inclusive las canciones de Ricardo Montaner, me encantan. Y bien raro, soñé con esa canción. Que por cierto.
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0: ¿Qué te pasó? ¿Dónde? ¿Cuándo? ¿Por qué, precioso?
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0: Dice por acá, estaba esperando el momento de escribirte y decirte buenos días. Soy el que te ayudó a llevar las cositas a tu carro. ¡Santo Cristo! Irá, pero cuando quieren, pidió el número y le dije, no, es que no doy mi número de celular, precioso, ni el WhatsApp.
2: Y es que soñaste con esa canción porque sabes que hoy te iba a mandar mensaje. Soñaba escuchar tu voz. Tenía mucho que no me levantaba temprano y tenía mucho que no escuchaba el radio. Te amo, saluditos, buenos días. Un saludo para todos los chicos, Soxo Valet.
0: Mi precioso 5747, también te amito. Soxo Ballet, también te amo. Dice, yo no soy un bombón, yo soy un marranito al ataúd. ¡Ay, qué delicioso! Yo soy más de cosas saladas, preciosos. A mí los bombones no se me dan. Dice, ya no pude ir al cuarto aniversario. Me le dieron un besito al carro y fue imposible porque me dio para abajo. Perdóname, mi amor. Perdóname, mi amor, por todo. Dice, muy buenos días. Cuídate mucho. Dios te bendice. Te mando un abrazote y un beso precioso y hermoso de Villa. Besote, mi Villa. Qué triste, chiquillo. Sí le da uno para abajo cuando le pegan al carro. Porque, ay, no, ya cualquier cosita, más de 10,000 pesos. Me mandan uno. Un Pikachu travieso.
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0: Dice, entonces sí me vas a pasar tu WhatsApp. Es que les voy a contar. Ayer, preciosos, les voy a poner la canción y preciosas. Ustedes van a saber qué hice ayer. Porque, a ver. No es esta. Yo ya soy señora y yo para buscar las canciones les pongo una.
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0: Me fui a las luchas, preciosos y preciosas. No sé si anduvieron ustedes por allá, allá en el lienzo charro. Fue mi primera vez. A ver, déjame pongo la de la mi primera vez. Primera vez, vamos a poner. Primera vez. Primera vez, ¿cuál canción vas a arrojar, Spotify? Fue mi primera vez después de... Tengo 39 años y siempre quise ir a la lucha. Nunca fui. Y ayer se presentó este momento. Métele la Wilson. Y que me fui con la Sonia, mi amiga la Sonia. Saludos, mi Sony. Ella bien preciosa. Dijo, yo también voy a ir y voy a llevar a mis hijas. Y dije, yo también voy a ir y voy a llevar a mis hijos. Y nos fuimos a las luchas por mi primer... Yo estaba más emocionada. Haz de cuenta que yo iba a ver a mis artistas favoritos. Obviamente ya el santo, pues no está. Yo era del santo, precioso, si me ponía la máscara. Y y me enojaba y me emperraba cuando decían demon. Y yo me ponía loca. Y ahora que fui, me encantó. Fue algo que yo dije, no manches, o sea, ¿por qué me perdí tanto tiempo de ir a mentarles la madre? Estaba. Y lo que me daba mucha, o sea, gusto, pero a la vez me daba nervios. Es que pues dicen cosas, malas palabras, todos los que estamos ahí. Y entonces mi niña, lo que entendía lo repetía. Y decía, bolero, bolero. Y yo, chiquilla, qué bueno que dices bolero.
1: Oye, chivo, algo que reclamarte. El viernes por más que te hacía fiesta, te sonreía, te trataba de saludar. Ni me volteabas a ver. Mi esposa así de que no te quiere saludar. Y yo, sí, no, yo sé. No sé por qué, pero bueno. Se supone que somos una comunidad, mi chivo, ya ves cómo es.
0: Métele la Wilson, métele la... Te acercaste a mi terminación 5874. También, precioso. ¿Quieren que vaya uno a saludar? Si era el evento de uno, usted se acerca y dices, hola, mira, soy fulanito de tal. ¿Cómo te voy a reconocer? ¡Ay, no!
2: Saluditos, Rocío. Aquí andamos. ¡Qué buen pachangón!
3: Saludos, Rocío. Aquí andamos. Excelente inicio de semana. Un abrazo y un bien tronado beso.
0: O sea, también preciosos y preciosas, o sea, uno anda ahí viendo que todo salga bien y luego ustedes quieren todavía que uno ande saludando mesa por mesa. Ni que fuera 15 años, se hubiera acercado así como debe ser, mire, soy, ¿sabe quién? No sé qué. Así se acercaron varios que les agradezco haberme ido a saludar porque yo no los conozco así, o sea, ¿cómo quieren que ellos diga? Ah, fulanito, terminación 5874, qué bueno que viniste. Muy padrísimo verlos ahí y verlas ahí. Qué padre que me fueron a saludar, qué padre que fotito, qué padre que todo. Me encantó verlos, disfrutar ahí con ustedes este aniversario. Y que también, dice, estaba bien feo ese bar, como quiera. Eso quiere decir que no fuiste. Pues se hizo lo que se pudo, preciosos. Así es que ni empiecen. A ver. Pongan ustedes el lugar, entonces. Se hizo con mucho amor, ¿eh? Principalmente se hizo con mucho amor. Así hubiera sido abajo de un puente, era con amor. ¡Ándale! Le dice, convierte a Pino, hijos de su, ¿sabe quién? Oigan, ay, mira, me dice acá. Entonces, ¿sí me vas a dar el WhatsApp otra vez? Ah, les estaba contando. Entonces, fui a lo de las luchas y yo estaba súper emocionada y ahí me dejaron a mis criaturas el progenitor. Pero, nos dejó con todo y despensa. Ahí en la entrada. Y luego yo dije, bueno, no pasa nada. Aquí nosotras podemos. Y ya me fui con mi Eli, mi niño y la despensa. Iba yo caminando así con el papel de baño y todo. Y sí iba a decir así, alguien que pasara en un carrillo si me daba el ray hasta donde yo había dejado mi carro, que ya estaba estacionado hasta el fondo. Pero dije, ¿qué tiene? Esta va a ser una experiencia para mis hijos y yo. No, ahí andábamos, ya hasta nos estaban dando para 10 pesillos y un mazapán. Pero siempre hay gente buena. Como les digo, miren, cada quien da lo que tiene. Y cuando uno tiene algo de bondad en su corazón, siempre se encuentra gente bondadosa. Y a medio camino llegó un caballero que nos dio el ray. Y así de que, ay, ¿por qué? Y no sé cómo fue, sería. Déjenme poner la canción de Color de Rosa. No, y de pronto, así fue, miren.

Ahorita voy a poner la canción cuando iba yo caminando con todo el papel y mis hijos así con las bolsas. Y de pronto un día de ser, mira, no quiere el Spotify jalar hoy. Ay, no. Total que me encontró y lo encontré y nos vimos y me vio y se paró y dijo, ay, mira, yo te doy el ray, y nos dio el ray y llegamos al carro. Y luego ya que no quería nomás el ray, quería el número de WhatsApp. Por eso lo está pide y pide, porque le dije que no, y luego le dije, ay, no, pues investiga. Pero muchas gracias, caballero lindo. Dios te siga bendiciendo, precioso. Dios te siga bendiciendo y que nos ayudaste a dejar nuestras cosas para disfrutar de esa lucha que para mí es inolvidable. Me encantó. O sea, yo dije, ¿por qué nunca había, mira, así?

0: que ustedes deben de vivir. Tú como mamá, papá, abuelito, abuelita, tío, tío, vive ese momento con alguien que estés cuidando, vive el momento con tu novia. Es una cita perfecta, preciosos. Vaya con su novia, vaya con su todo que ver. Si están ahí peleados, desahóguense mentándosela a los luchadores, sino entre ustedes. Uno se desahoga bien padre. Nos vamos a ir al corte. Hoy es tema interesante porque estamos en el pre, o muchos ya iniciaron la escuela. Vamos a hablar de alimentación y de inicios de la vida, preciosos. Quieran o no, se va a tener que hablar, así que nos vamos al corte y regresamos. Estás aquí en Conecta DN, 10 con 22, 25 grados.
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0: Ya estamos de regresito, 10:30 de la mañana, 25. Miren, estábamos a 24, ya estamos a 25. Ahí va subiendo esto.
1: Tal vez.
0: Y bueno, vamos a comenzar el tema tan interesante del día de hoy. Y se los voy a decir interesante porque les voy a ahorrar un día de terapia. Para estos inicios de semana, fíjense que yo estaba leyendo, porque ahora sí les voy a decir, tuve un fin de semana pues un poco con mucha actividad, preciosos.
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0: Y fíjense que dije, bueno, si el lunes es un día de comienzo, que se complica para muchos el agarrar la rutina, muchos ya agarraron la rutina otra vez de la escuela, muchos ya están llevando a sus bendiciones a la escuela. Y entonces yo me estaba dando la tarea de decir, ¿qué pasaría si disfrutar cada situación que te está pasando, el proceso de todo, lo bueno y lo malo, fuera el fin y no la meta de ser feliz? ¿Sí me entienden? O sea, como cambiarte y vivir el proceso de lo que nos toque vivir, como cada paso, disfrutarlo, las situaciones que se nos presentan de la mejor forma. Y luego me dije, eso es muy optimista, porque pues si te está pasando algo muy complicado, ya sea de salud, de economía, de desamor, etcétera, pues obviamente no va a ver uno las cosas así como así. Sin embargo, me puse a leer a nuestro querido Carl Jung, este psicoterapeuta, esta persona que se encargó de investigar hasta el último recóndito de nuestra mente. Y fíjate que él, antes de recibir a cada paciente, les hacía 5 preguntas. Y él tenía la costumbre de hacer esto por cada paciente, no para diagnosticar, no para saber qué trauma traía, sino porque a él le gustaba iniciar sacando. Fíjense lo que hacen estas preguntas que les voy a hacer. Van a sacar a la luz algo que nadie te había examinado. Inclusive, si tú logras resolver estas 5 preguntas y no estás pasando por momentos demasiado complicados, te voy a decir sí o sí, vas a empezar a trabajar en ti y hasta inconscientemente. Porque Carl Jung decía que la mayor parte del sufrimiento psicológico o de las situaciones y adversidades que nos pasan como traumas no nacen de acontecimientos, por redundar, traumáticos externos. No sé si me doy a la tarea de que me entiendan. O sea, no es lo que te hicieron los demás, lo que viviste en una familia, lo que viste, sino nace de la distancia entre lo que tú realmente quieres ser y lo que estás intentando ser. Entre lo que de verdad deseas y lo que has aprendido a través del tiempo para complacer a los demás, para encajar en un lugar, para obtener un trabajo, para inclusive para conquistar a tu pareja. Y él menciona que hay una como careta y una fase del ser humano que todos hacemos, ahora sí que eso es parejo, que uno intenta tener para poder conquistar algo, ya sea una pareja, un trabajo, una meta económica, etcétera. Y sí es cierto, o sea, uno se va dando cuenta a través del tiempo que son cosas que uno va a, inclusive siendo, haciéndose parte de eso para poder ser aceptado, para poder tener un trabajo, para poder seguir con la pareja, y entonces empiezas a dejar a un lado lo que realmente estás destinado a ser o para lo que llegaste a este mundo como con tu propósito. Y estas preguntas son diseñadas exactamente para esta distancia, para medir la distancia de entre lo que quieres ser y lo que estás intentando ser para los demás o para lo que estés haciendo. Si quieres que te haga estas 5 preguntitas, mándame un corazoncito, preciosos. Aquí al 8442-943009 y comenzamos con las preguntitas e inmediatamente.

Fíjense que son preguntas muy sencillas y que yo me las hice ayer por la noche, incluso porque hasta me esperé a estar en un momento de paz. No, chicos, están fuertes, pero están padres, porque realmente te van a hacer a ti, damita y caballero, la edad que tengas, inclusive, te va a ayudar a que comiences. Ahora sí que con lunes va a comenzar también tu inicio de cosas de la vida.

0: Así que vamos a comenzar. Vamos a comenzar, preciosuras. Fíjate nada más. Pregunta número uno. Anótale por si no tienes ahorita oportunidad de desarrollar, de preguntártelo. La anotas para en la noche. ¿Qué estás evitando? Fíjate que este psiquiatra creía que la dirección hacia lo que no quieres mirar es casi siempre la dirección en la que encuentras lo que más necesitas. O sea, no te está pidiendo que enfrentaras todo de inmediato. O sea, no está diciendo que, ¿qué estás evitando? Dejar ese trabajo que no me gusta, terminar esta relación que me está dañando, que yo sé que me hace mal, restablecer la relación con mis hijos y enfrentar la situación que ellos también están pasando, atreverme a hacer algo que siempre quise en la vida y por circunstancias del destino no lo hice. No me está pidiendo que luego lo enfrentes. Te está pidiendo que le pongas nombre a aquello que estás evitando, porque lo que no se nombra no puede ser examinado, y no sé si me doy a entender. Si no lo nombras, si no lo expresas, tu cerebro lo tiene guardado como algo que yo quiero ser y nunca lo voy a hacer porque no me doy a la tarea ni me tengo el valor de expresarlo. Entonces, número uno, apunta esa pregunta: ¿qué estoy evitando? Vas a buscar aquello en tu ser que dice, ¿sabes qué? Simplemente, yo les voy a decir lo mío, que yo dije, bueno, estas son las cosas que yo evito, de una de tantas que escribí. Yo ya tengo como todas las vacaciones, que ya se me están terminando, que yo quería levantarme a las 5 de la mañana a hacer ejercicio. Y yo decía, si yo me levanto a las 5, pues los niños están dormidos, yo puedo hacer la disciplina, me va a ayudar para mi salud principalmente, pero pues también en mi físico, etcétera.
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0: Cada vez que ponía el despertador lo apagaba y me dormía, porque es la verdad, preciosos, aquí no vamos a andar de hipócritas, ni de víctimas. Yo lo apagaba y me dormía, decía, no, es que no inventes, no puedo. Total, dije, ¿por qué no puedo? ¿Qué es lo que estoy evitando? Y yo creo que lo que uno se pone como barrera, el evitar darte un beneficio, porque pues ser disciplinados, ser constantes, integrar cosas que te beneficien a tu ser, o dejar personas, relaciones, trabajos que ya te están llenando la vida de amargura, es muy complicado, te acostumbras. Y yo eso me puse yo a ver en mí, o sea, te acostumbras a lo así como a lo bueno, a lo malo también, y lo sustituyes por la palabra de comodidad, por la palabra de flojera, por la palabra de estoy en un lugar seguro, para qué me arriesgo, qué tal que lo que viene no va a estar bien para mí, y empiezas. Y entonces esa es la barrera que estás poniendo como para evitar. Así que apúntale bien. ¿Qué estoy evitando? Pregúntatelo, escríbelo, para que puedas tener ahí, mientras vienen tus pensamientos, tú ve escribiendo lo que evitas, absolutamente todo, y después date a la tarea de decir, ¿esto por qué lo estoy evitando? La segunda pregunta antes de irnos al corte. ¿Qué es lo que más temes que los demás descubran sobre ti? Fíjate que este psiquiatra observó a casi todos sus pacientes y a todas las personas, y yo creo todos, que guardamos secretos. No necesariamente es un hecho, sino una creencia profunda sobre ti misma. Ya sea que muy en tu inconsciente siempre tengas el soy insuficiente, no valgo lo suficiente, en el lenguaje del amor, ahora sí, no valgo para nadie, ¿quién se va a fijar en mí? Y hay algo malo en mí siempre, yo siempre tengo, y fíjense, yo tenía un pensamiento antes de terapia que era, pues todo lo echo a perder, o sea, siempre que hago algo, por más que voluntad que tenga positiva, lo voy a echar a perder, porque yo echo a perder las cosas. Y me acuerdo mucho que en ese entonces la terapeuta me dijo, y dime, de todo eso que has intentado, ¿qué es lo que se echó a perder? Y yo le dije, pues mira, yo estudié enfermería y luego hice mi maestría y luego la especialidad, y mira, pues, o sea, a final de cuentas me di cuenta que no era tanto lo mío, aunque sí me gusta, y me gusta más el área de comunicación, y pues fueron muchos años, o sea, ese claro ejemplo que eché a perder mi vida. Y me dijo, fíjense muy bien, me dice, ¿tú sabes cuántas personas mueren sin hacer lo que querían hacer con sus vidas, viven una vida rutinaria, cotidiana, sin arriesgarse, dice la mayoría. Lo que tú hiciste es algo que no echaste a perder, dice, incluso te va a ayudar hasta para comunicar información para los demás, te va a ayudar para poder dar un buen consejo fundamentado de salud, te va a dar, o sea, nada. Y te voy a decir ahorita, si tú me estás escuchando en la oficina, en el carro, donde andes, en tu Didi, en tu taxi, nada de lo que estás haciendo ahorita es echado a perder, nada, nada de lo que tienes en lo más secreto de tu mente, como negativo para ti, es verdad. Lo que te está diciendo la mente ahorita no es verdad. Ella no tiene la razón, son ideas construidas a través del tiempo. Alguien te lo dijo en algún momento y lo instalaste como una verdad, así que te pido que lo desinstales. Esa es la segunda pregunta. ¿Qué es lo que más temes que los demás descubran sobre ti? Si es algo negativo, necesito que lo trabajemos, necesito que lo expreses, te lo cuestiones. ¿Por qué me estoy cuestionando esto? ¿Dónde aprendí que yo no valgo la pena? ¿Dónde aprendí que soy insuficiente? ¿Dónde aprendí que no valgo para que alguien esté conmigo? ¿Dónde aprendí que me dijeron que era lo peor que le podía pasar a alguien? ¿Dónde lo aprendí? Así que hay que desaprender eso. Inclusive los secretos más que luego uno le llama muy oscuro, sabes que a mí me gusta esto y no es algo bueno para mí y ahí lo tengo oculto, créeme, está oculto para los demás, pero mientras no esté oculto para ti y no lo expreses y no lo trabajes, va a seguir como si tú no lo pudieras manejar. Y aquí te va el tip que dice este psiquiatra Carl Jung para todos los que tenemos algo secreto que nos está fregando la vida. Deja de hacerlo secreto, y no para los demás, a nadie. Y te voy a decir otra cosa, a nadie le importa lo que uno pase. Mira, nos podemos morir y la gente va a seguir yendo al trabajo, va a seguir riendo, va a seguir festejando. Tu familia te va a extrañar con dolor, pero a final de cuentas va a seguir viviendo. Nadie. Todo lo que importa aquí es lo que tú trabajes contigo mismo. Deja de esconderte a ti mismo y a ti misma las cosas. Inclusive somos muy dados a que cuando queremos alimentarnos mejor nos damos a escondidas el premio para que nadie vea que nos comimos el chocolate o el refresquito en la noche o... Sí saben que hay una costumbre de... Los psiquiatras descubrieron que los que se dan su comida o atracones en la noche, es por eso, porque te escondes el secreto de a ti misma y a ti mismo todo el día. Te comes que la lechuguita, te comes que la avena, te comes que el jamón de pavo, y en la noche ya no puedes con ello, te da un cuadro de ansiedad y te das el atracón de la vida, o te despiertas en la madrugada y quieres comer. Es como si tú mismo o tú misma todo el día te estuvieras mintiendo. ¿Por qué no lo haces a plena luz del sol? ¿Por qué no? Si a quién le interesa, o sea, no sé si me doy a entender sobre los secretos, lo que dice Carl Jung sobre nuestros secretos. Vamos a ir con la tercera pregunta después de este corte. Estás aquí en Conecta ADN con una servidora, Chio Rosales, en la 92.1. Regresamos.
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0: Ya estamos de regresito y iba a dejar la cancioncita, pero creo que luego no me va a dar tiempo de decirles los otros tres preguntitas. Dice por acá, gracias por ahorrarnos el psicólogo. Si lloré con el punto 2, no me imagino los demás. Están profundas, preciosos. Si realmente las trabajan, sí van a encontrar muchas soluciones en su vida. Dice, porfa, escríbeme los please, es que estoy en el seguro. Pásame esas 5 preguntas del tema, please, mándamelas por WhatsApp.
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0: Ahí vamos a seguir, voy a intentarlo amigo, pero vamos a seguir con las preguntas porque si no, si me pongo a escribir, ya valí. Bueno, ya es sobre los secretos, ¿verdad? Esa parte secreta hay que trabajarla, hay que hacerla visible para ti, no para los demás, hay que dejar de mentirnos a nosotros mismos. La tercera pregunta, apúntala, ¿qué harías si supieras con certeza que no vas a fracasar? ¿Qué harías? Fíjense, esta pregunta es muy tricky, ¿eh? Si tú sabes que lo que elijas en esta vida no te va a llevar al fracaso, ¿qué harías? ¿Qué estuvieras haciendo ahorita? Mándamelo y compártemelo aquí al 8442-943009, porque a mí me interesaría saber eso. Fíjense, cuando yo me lo cuestioné, descubrí cosas preciosas.
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0: Dice, yo sufro mucho de falta de amor propio y valor propio. ¿Qué puedo hacer? Fíjate muy bien esta pregunta. Muy bien. Vamos a hablar de eso. Y precisamente yo creo fue una señal de la vida para ti, para mí. Porque fíjate bien la pregunta, mi terminación 4937. ¿Qué harías tú? Mándamela ahorita. Si supieras con certeza que no vas a fracasar. Si supieras que nadie te va a rechazar. Si supieras que no hay un no como respuesta. O el no puedes. O que se burle alguien de ti porque cree que eres insuficiente. ¿Qué harías? La respuesta a esta pregunta, fíjense lo que te va a traer de información. Va a revelar tu deseo más auténtico. Es que que has enterrado bajo muchas capas de miedo, expectativas sociales y creencias de no ser capaz. Este psiquiatra Carl Jung les pedía a los pacientes que lo hicieran realidad, ese deseo de inmediato. Les pedía primero que reconocieran que existía y después que lo trataran de hacer, pero ya. Y no hablamos de cosas banales ni superficiales. No estoy hablándote de qué harías si supieras con certeza que no fracasar. Ah, pues si es un sí, me compraría una casa, un carro. No. Algo es, esto es de ti, precisamente de lo que está diciendo aquí compartiéndonos, de amor y valor propio. ¿Qué sabes tú que te has escondido por todos los años de tu vida o lo poco que tengas de vida para los adolescentes que me estén escuchando? ¿Qué sabes de ti que sabes que puedes lograr, pero no lo intentas por el miedo a fracasar, no lo haces por el rechazo, no lo haces por el qué dirán, no lo haces por miedo? Y esto va a revelar lo que más quieres. Esto es como cuando te decían que si tienes una duda entre dos situaciones de vida que estés pasando, que lances una moneda al aire, elijas una cosa, y te vas a dar cuenta cuando la moneda caiga, y si pediste una cosa y sale lo contrario, vas a saber que realmente que era lo que querías, porque vas a decir, no, pues salió sol y me tocaba, no sé, algo, una situación X, random. Y te das cuenta que realmente querías lo otro. Dices, chin, ahora voy a tener que hacer lo que no quería, y lo que quería, que era la otra opción, no me salió, y ahí te das cuenta que es lo que realmente querías. Así, ahorita. Que si no tuvieras un no, si tuvieras la certeza de que no vas a fracasar, de que nadie te va a rechazar, de que nadie te va a decir nada, mira, por aquí ya nos contestó, dice, me atrevería a hacer las cosas que jamás he hecho y siempre he querido. Eso es personal. El jueves sufrí una gran decepción amorosa que me destrozó tanto y dolió mucho. Ver ahí a mi expareja con otra persona, ¿qué me aconsejas? ¡Ah!
2: Tengo un deseo escrito en alto.
0: Fíjense que aquí te va a ayudar estas preguntas. Necesito que me las apuntes porque te va a ayudar bastante. La ruptura amorosa, y se los puedo decir también de primera mano, te va ayudar. Ahorita no lo ves. Ahorita el dolor y el sufrimiento te están arrancando el corazón. Uno cree que no vas a poder salir de ahí. Te minimizas, te echas la culpa de todo lo que pasó. Piensas que la otra persona te pregunta si va a volver o no. Como si tú no fueras alguien que mereciera eso. ¿Sí me entiendes? Uno se pone en el nivel más bajo. Pero una vez que vas pasando eso, yo lo principal que te diría es acepta el dolor, vívelo, no lo reprimas, llóralo. Pero sí, va a pasar, también te lo puedo decir, te lo digo de primera mano también, va a pasar. Y lo vas a ver como una bendición. Eso es lo mejor. Vas a decir, bendito Dios que me libró de esta persona. Porque para los que somos creyentes, lo que estás pasando es un desierto, es una prueba, que ahí puedes retomar tu fe. Si eres creyente, acércate a quien tú creas, a Dios, a Jesús, a quien tú le estés teniendo como tu ser supremo. Te va a ayudar también bastante, porque ahí vas a descubrir lo que tú vales. A mí me acuerdo mucho que yo estaba en una fase muy difícil de mi vida y me dijeron ahí, pues en donde yo me congrego, me dijeron, es que se te olvida que tú eres hija de un rey. O sea, y yo de repente eso me cayó como balde de agua fría, amigos. Dije, sí es cierto, o sea, ¿por qué estoy yo poniéndome como tapete? ¿Por qué quiero rogar? ¿Por qué quiero hacer cosas que no son dignas de una hija de un rey? Y me dio la fortaleza de decir, ¿sabes qué? Yo también valgo, yo también soy, yo también existo. Y te voy a decir algo, ya sé que ahorita me vas a decir, ay, no inventes, ¿cómo que es lo mejor que me pudo pasar en la vida? Que esa persona se fuera es lo mejor que te pudo pasar. ¿Por qué? Simplemente porque pues no te quería, y eso es algo que tenemos que aceptar. No quería estar contigo, prefirió a otra persona que a ti. Imagínate, yo sé que ahorita dijeras, no, si regresa sí le doy oportunidad. Pero imagínate si regresara esa persona. Después de que eligió a alguien más sobre ti, después de que no vio lo bueno que había en ti para poderse quedar, no tuvo la fortaleza para valorar estar contigo. ¿Crees que tú estás en ese lugar de valor? No. Tú estás en un lugar como esa persona. Tienes cualidades, tienes cosas que ofrecer, tienes mucho que dar de ti, y la prueba está que pudiste amar. La diferencia es que tú puedes amar a otra persona incluso más que como amaste a esta, que ya no está. Pero quién sabe si esa persona que ahorita está con, que eligió a alguien más, se encuentre a alguien que pueda amarla como tú. He ahí la gran diferencia, preciosos y preciosas. Pero bueno, es parte de la vida y yo sé que esto va a pasar. Por lo pronto, haz estas preguntas que te van a ayudar a descubrirte a ti mismo en otra versión, o a ti misma, en la versión en la que estás para ti solamente, que eso es muy bueno, conocerse. No vayas a empezar otra relación luego. Conócete a ti, descúbrete qué te gusta, qué no hacías cuando no estabas con ella, qué no te dejaban hacer cuando estabas con él, y vuélvelo a hacer. Porque de eso se trata, reencontrarte. El terminar una relación no te va a dar más que la oportunidad de reencontrarte a ti mismo o a ti misma. Y bueno, la cuarta pregunta es, ¿qué es? Fíjense muy bien, ¿qué es lo que más temes que los demás descubran sobre ti? Y esto te va a ayudar mucho a ti.
1: No sabemos ni el por qué.
0: Dice, de hecho llevaba 3 años... sin ella, pero no quiero nada ni a nadie. Bueno, eso es perfecto, no quieras a nadie ni a nadie, solo quiérete tú, valórate, please.
3: A ver, ¿qué quiero, qué quieres, qué quisiste, queremos, cómo? ¿Por qué estás hablando como Laura Pausini, esta persona?
0: Porque yo soy ser italiana. Entonces, mira, Esta preguntita les va a ayudar a muchos, que a mí también esta me ayudó bastante. Es, ¿qué es lo que más temes que los demás descubran de ti? Fíjate que este psiquiatra observaba que casi todas las personas tenemos un deseo muy interior que no queremos que nadie se entere. ¿Por qué no quieres que nadie se entere? O sea, ¿qué es lo que te impediría? La otra pregunta es, ¿quién serías? Fíjense bien, ¿quién serías tú si dejaras de buscar la aprobación de los demás? Si ya no te importara qué diría tu mamá, tu papá, tu tío, tu tía, tu novio, tu novia, tu esposo, tu esposa, tus hijos, los años, que dijeran, ah, ya estás muy grande para hacer eso. Si no necesitaras en absoluto la aprobación de los demás, ¿qué serías? Él observó, este psiquiatra, que hay un porcentaje muy alto de pacientes que viven siguiendo un guión escrito por otras personas. Tus papás, la sociedad, la cultura, el qué dirán, etcétera. No por mala intención, sino porque necesitan pertenecer. Y es una de las necesidades más humanas del ser, o sea, más profundas del ser humano. Pertenecer siempre ha sido parte de nuestro suplicio y de nuestro castigo y de nuestra recompensa. ¿Qué has hecho para pertenecer? ¿Qué parte de ti has callado? Inclusive en una relación, ¿qué parte de ti omitiste para poder tener la aprobación de esa pareja? Para que no te viera y te hiciera ojos de huevo porque ya vas a ser tú otra vez. Y eso lo descubrí yo, fíjense, yo tenía esta pareja que yo no sé ni por qué estaba conmigo, no le gustaba cómo era yo. Ni lo extrovertida que soy, ni lo platicadora, yo hablo a mil por minuto. Esta persona era, no le gustaba nada de mí. Siempre con sus ojos así, hacia, como decía mi mamá, esos ojos de huevo, que lo que dijeras estaba mal. Y yo empecé a omitir eso en mí. Y yo dije, lo voy a dejar de ser para poder complacer a esta pareja y me voy a convertir más en lo que él quiere. Y empecé a matar todo mi ser. Mi personalidad, lo que yo quería, que si me gusta el baile, bueno, ya no, porque a esa persona no le gustaba conmigo, porque luego te das cuenta que no es con, que no le guste, es que no quería contigo bailar, es que no quería estar contigo. Y nos vamos poniendo esas mentiras, como bien dice el Carl Jung, en la cabeza, de decir, no, no es por eso. Si yo lo cambio, esa persona va a seguir conmigo. Si yo soy así, no. Y entonces, pregúntate ahorita, si estás en esas fases, ¿qué haría yo y qué buscaría yo si yo no necesito la aprobación de los demás? Tal vez yo me lanzaría a estudiar algo diferente, tal vez dejaría esta pareja que ya tengo años, pero por el qué dirán no la dejo, o por los hijos no la dejo. Y entonces ahí vas a descubrir lo que realmente quieres ser, lo que realmente está en tu ser. Que si lo encuentras, yo te felicito porque vas a comenzar una nueva etapa de tu vida, tengas la edad que tengas. Y bueno, vamos a seguir hablando un poco el próximo lunes sobre esto. Me quedé a medias con el tema, aunque las preguntas sí están completas. Apréndetelas, respóndetelas y te digo que sí o sí le vas a dar un giro importante a tu vida. Yo no me despido, nos escuchamos el miércoles porque mañana no vengo, preciosas. Mañana tiene junta en mis criaturas en el colegio y yo tengo que estar ahí presente. Nos escuchamos el miércoles porque Dios así lo quiere. Se quedan con Fede y el chismecito.

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3: Tripulantes de ADN, las condiciones climáticas para este lunes son las siguientes. En Saltillo, parcialmente nublado con una temperatura mínima de 15 y una máxima de 28. En Ramos Arizpe, periodos de nubes y sol con una temperatura mínima de 17 y una máxima de 29 grados. Para Arteaga, con posibilidad de lluvia por la tarde con una temperatura mínima de 15 y una máxima de 27. Este ha sido el informe del clima. Desde el módulo meteorológico, les saluda Lili Poblano.
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2: 11 horas. 3 minutos.
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0: Dios mío! Hola, hola, ¿qué tal? ¿Cómo estamos? ¡Buenos días, buenos días! ¡Buenos días! Ya llegué, bola de cuyellos y cuyellas y cuyellitos. Oiga, en ausencia de mi gran compañero Fede Ramírez, voy a estar aquí con ustedes un ratito. Mi nombre es Angie Acosta, la mami de mamis.
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0: par. Empieza a mandarme tu mensaje, 844-294-3009. Bienvenidos.
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Listo. Oiga, qué manera de iniciar el programa en esta bonita mañana de lunes. No estoy lista para regresar a trabajar. No estoy lista. Los maestros ya casi se nos acaban las vacaciones. ¡Qué bárbaros! Y que los chiquillos entran hasta ¿cuándo? Hasta la última semana de agosto, ¿verdad? A todas mis señoras hermosas que tienen allá los chiquillos en la casa, que ya andan bien Britney pelonas, que ya no hayan ni qué hacer con ellos. Bueno, pues que Dios me la siga bendiciendo. Y a los maestros ya se nos acabó el 20. Mucha gente no nos quiere a los maestros porque pues dicen muchas cosas de nosotros, que tenemos muchas vacaciones y que todo queremos y que no sé qué. Y soporten, panzones. No tenemos la culpa que ustedes hayan elegido otra carrera, ¿ok? Bueno, pues listo. Bienvenidos, bienvenidas. Estamos iniciando una emisión más de este tu programa, El Chismecito. Estamos en ausencia de nuestro gran compañero Fede, que yo no sé dónde anda, no sé si se fue de vacaciones, no sé. Pero bueno, aquí estoy yo para ponerle buena música. Si usted quiere que le complazcamos con alguna canción en especial, bueno, pues estamos para servirle. Mándeme su mensaje de WhatsApp en el 844-294-3009. Luego se nota que es lunes, la raza anda medio agüitadona. Luego se nota el ambiente más aplacado. Ah, pero ayer ¿cómo andabas? Ayer ¿cómo andabas? Jijiji, jajaja, y vete por otro cartón y échate otro whisky y que esto y que el otro. Y hoy lunes bien crudo, mi alma. ¡Ay, Dios mío! ¡Bien crudo, mi alma! Aquí andamos ya, ¿eh? A través de 92.1 ADN. Bueno, pues le quiero mandar un saludo bien especial. Mira acá a mi amiga Cristal Ponce. Dice, hola amiga, ¿me extrañaste? Sí, te extrañé, amiga. Dice, prendí ADN y me saqué de onda escucharte ahí, pero encantada de escucharte acá también. Amiga, pues es que ya sabes que somos radio, somos hermanos. Región y ADN somos hermanitos. Entonces, cuando se requiera, aquí vamos a estar para traerles buena música a todos ustedes, ¿ok? Así que, bueno, pues bienvenidos, bienvenidas. Nosotros estamos aquí estamos y no nos vamos. ¿Qué música quieren escuchar el día de hoy? ¿Con el Fede es lunes de qué? A ver, acuérdenme, por favor. Hay una canción, hay una canción que a mí me gusta mucho. Ah, es que yo le decía a la gente de región que hoy amanecí como que esos días en los que uno amanece agüitadón. ¿Les ha pasado? ¿No les ha pasado? Que uno amanece medio agüitadón, amanece medio... Hoy desperté y dije, bueno, ¿para qué voy a trabajar? ¿Para qué estoy haciendo todo lo que estoy haciendo? ¿Quién fregado se lo va a quedar? ¿El gobierno nomás? Porque no tengo hijos, no tengo marido. ¿Quién se lo va a quedar? Así de esos días, amigos. Pues es lunes. Luego se siente como que la vibra, ¿verdad que sí? Entonces, yo les invito a todos ustedes a que por el amor de Jesús me levanten el ánimo. Por favor. Por favor, las mujeres me entenderán. Yo creo que estoy como que entrando en el ciclo donde las hormonas las traigo hasta la frente. Y no me puedes decir no, porque yo lloro, ¿eh? Yo lloro. Dice, no, Fede nunca pone las canciones que pedimos. Hermosas, es que en la vida ustedes también deben de entender que no siempre se les va a complacer, ¿eh? Esa es la realidad de las cosas, ¿eh? ¿La vida no siempre es justa? ¡Bienvenidos! ¿Dónde está la raza que le gusta la música de Menudo? Escríbanme, por favor.

Ponme otra de esas, ponme otra de esas, tú, tripita DJ. Andamos bien recio, andamos arrasando como Thalía. Luces, cámara, acción. ¡Ah! Buenos días, señores, buenos días, feliz y maravilloso lunes. Ya son exactamente las 11 de la mañana con 18 minutos. Ya casi nos vamos a la pausa, ¿eh? Mándame tu mensaje, 844-294-3009. Buenos días.

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0: Listo. Ahí acabamos de escuchar la música de... ¿De quién? De la Quinta Estación. El sol no regresa. Qué bonita canción. Nunca pasa de moda esa canción. Me encanta. La voy a seguir poniendo siempre por siempre de los siempre. ¿Cómo están? Buenos días, tenemos muchos mensajes, oigan. Andan bien destrampados. Muchas gracias por comunicarse aquí a través de la línea de ADN 92.1 844-294-3009. Yo me tengo que comportar aquí bien porque allá en Grupo Región pues hago un poquito de despapalle, ¿verdad? Entonces, me tengo que portar. ¿Quién está hablando? ¿Quién nos está llamando?
1: No, Rocío, mira, tu carita te ves más hermosa como una bella, una flor. Oiga, te digo, no te lo digo de mal, yo te digo en humor, porque era, a mí no importa la carita, lo que importa eres tú, pero tus labios te ves bien.
0: ¡Hola, chío!
1: Y a mí me gusta defenderla a usted. Por ejemplo, ¿quién te hizo esto? Aparte, como es como si me enamoro de ti, y si me gusta tus parros, tu carita.
2: ¡Hola, Angie! ¿Cómo estás?
0: ¿Qué
2: buenos
0: tienes
2: días,
0: tú?
2: Te saludo en GDL. Bien, gracias. Te estoy escuchando ADN 92.1 por
0: ¿qué
2: internet.
0: ¿Qué tienes tú, Padre Santo?
2: ¡Ay, pero qué linda eres!
0: ¡Ay!
2: Mi Angie. Ah, mucho gusto. Un placer conocerla. No, apenas como quien hizo un ratito. No, me dejó un rato más tarde, dos horas, ¿sí?
0: ¿Qué pasa?
2: Ah, ándale. Te escuchan en Jalisco.
0: ¿Qué está pasando?
2: Mira, si te quedas un dos horas. Sí, pero ya que me de vacación, le voy a traer una torta de aguadas. No sé si te gusta tortas aguadas.
3: Los niños que son en la primaria entran hasta el 31.
0: ¿Qué pasa? ¿Qué está pasando? ¡Ey! ¡No! Bueno. Bueno, nadie. ¿Qué está pasando tú, Alex de Guadalajara? ¿Cómo estás? Buenas. Buenos días. Bueno. ¡Ey! Bueno. ¡Ey! No, no está. Lo mandamos por las tortillas. Ah, bueno. ¡Hora! Ya, bye. Si van a hablar, si van a hablar, háblenme, conéctense conmigo, pero hablen. Pero hablen, por favor. Oigan, cada vez que yo vengo aquí a ADN me topo con gente bien rara. ¡Ey! Dime, ¡ey! ¡Ay, Dios mío!
2: La verdad, ya te... ¡Bien! Angie, buenos días.
0: Buenos días, ¿cómo estás, Alex? Buenos días, dice, hola, mándale un saludo a la maestra Laura Jaramillo hasta Sabinas, Coahuila. Ella da clases en Puente Negro. No, no, no, pon la música que quieras. No eres rock, hola, hola. Bueno, pues, buenos días. Me da mucho gusto saludarlos, convivir con todos ustedes. Hello, buen día, así es. Fede dice que si queremos escuchar música, contratemos Spotify. Bonito día y saluditos. La Vane de Torreón. Vane, ¿qué andas haciendo, preciosa? ¿Qué andas haciendo? ¿En qué trabajan? A ver, platíquenme ustedes en qué trabajan, a qué se dedican, en qué la rolan o qué. ¿En qué la rolan? Dice, un menudito, pero con pan francés de ese harinado. ¿Para qué? Para que se me levante el ánimo. Fíjate que se me andan antojando. Les voy a decir que me puse a dieta porque yo tengo que bajar la panzanocha. Otra vez ya me puse bien gorda. Yo subí 6 kilos cuando yo ya había bajado 10 kilos. Imagínate nada más. Todas las mis reinas preciosas que se quieran poner a dieta, tómense el té todas las mañanas de Jamaica, laurel y canela. Pueden tomarla como agua de uso, ¿sí? Van a andar yendo y yendo al baño, porque eso es diurético, entonces van a estar queriendo hacer pis a cada rato, pero les va a ayudar mucho a que se desinflamen de todos lados, preciosas. ¿Ok? Entonces, a quien esté pensando hacer dieta, pónganse a dieta, ¿ok? Y tómense ese que les digo. Dice, soy chica menudo. ¡Ay! Saludos, preciosa. ¿Cómo te llamas? Buenos días. Buenos días, Añi. Ánimo, aquí andamos escuchándote. Saludos. Claro que sí. Nada más, por favor, díganme sus nombres. Nada más cuando se comuniquen conmigo, por favor, pónganme sus nombres para dirigirme con ustedes por sus nombres. Ni modo que les diga, tú, saludos a la que trae el chongo de vieja mendiga. A la que trae chongo y ceja de vieja mendiga. Saludos, buenos días. Pues no, ¿verdad? Mejor díganme su nombre. Bueno, ¿qué música quieren escuchar? ¿Qué música quieren escuchar? Fíjate que a mí se me antoja algo así como, pues es lunes, medio fresón. ¿Qué tiene? Déjalos que marquen. ¿Qué tiene? ¿Qué tiene? Que marque la raza como quieran y les vamos a contestar. Gracias, tripita DJ. Yo me traje a mi tripita DJ allá de Grupo Región. Y soporten. Si alguien quiere escuchar alguna canción en especial, luego. Oigan, se murió Hayden. ¿Cómo? Yo no sé inglés. Nada más si me pueden decir quién se murió. Hayden Panettiere. ¡Ouch! Ahorita te voy a decir por qué se murió.

0: Gracias, mi tripita DJ. Qué bonita canción de Miranda, se llama Perfecta. Ah, no, faltan 3 minutos para irnos a la pausa publicitaria. 3 minutitos para irnos a la pausa publicitaria. Mándame tu mensaje de WhatsApp, 844-294-3009, 844-294-3009. Más adelante te quiero dar el clima, aunque la chica del clima, que es Lili, ya te lo haya dado. Yo también quiero decir lo que tiene, a ver si aquí en ADN sí le atino. Oigan, bueno, pues resulta que, ¿qué le pasó a Hayden Panettiere? Bueno, la muerte de la actriz de Malcolm a los 36 años. Murió a los 36, súper joven, toda una vida por delante. Actriz de Héroes y Nashville. Había hablado sobre sus adicciones, depresión, la pérdida de su hermano, que esa fue otra de las cuestiones, ¿verdad? Que después, hace 3 años, su hermano también falleció. Y bueno, hace un mes, la actriz publicó su libro de memorias, This Is Me, ¿ok? Donde habló de distintas etapas de su vida desde su infancia frente a las cámaras hasta sus problemas de adicción, depresión posparto, maternidad y el fallecimiento de su hermano Jansen. Ok, bueno, pues hasta el momento, ahora sí que públicamente no se ha informado la causa de la muerte de Hayden, pero su padre pidió privacidad para la familia, describió a la actriz como una persona que llevó alegría tanto a quienes la conocieron como a quienes siguieron su carrera. Él comenta, dice, fue una luz increíble y una fuerza de la naturaleza que brindó un amor y una alegría inconmensurables. El señor fue lo que comentó en un... en un anuncio a través de las redes sociales, ¿verdad? Bueno, pues fue durante la tarde de ayer domingo, de acuerdo con información de una revista, agentes de policía y personal de emergencias médicas se dirigieron al inmueble alrededor de la 1:50 horas después de recibir un reporte, una llamada al 911. Ya ves que allá rápido atienden el 911, no como aquí. Bueno, un amigo de Hayden fue quien llamó, según información, en el audio de las comunicaciones, se escucharon referencias a una posible sobredosis y un paro cardíaco. Imagínate nada más. Estos fueron algunos de los reportes. Los equipos de emergencia intentaron reanimar a Hayden. Según la información que se ha proporcionado, los paramédicos realizaron el RCP, que es la reanimación cardiopulmonar. Aplicaron técnicas como soporte vital cardíaco avanzado y también se reportó la aplicación de compresiones torácicas, pero los esfuerzos, pues, ¿qué crees? No lograron reanimarla. Se habla de una sobredosis, se habla de un paro cardíaco. Pues seguramente debido a esa sobredosis, qué triste. Ella estaba pasando por una depresión muy fuerte debido a que hace 3 años falleció también su hermano, ¿sí? Más aparte, el parto que tuvo, que la llevó precisamente a una depresión posparto. Bueno, pues qué triste. Ahí está la nota de espectáculos de esta mañana. Vámonos a la pausa y volvemos. Por favor, no le cambie. Mándeme su mensaje de WhatsApp, 844-294-3009. Estamos a través de ADN 92.1 en el chismecito. En ausencia de Fede, aquí está Angie. Buenos días.
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0: Ahí escuchamos la música de Moderato con Belinda. Se llama Muriendo Lento. Qué bonito canta la Beli, ¿verdad que sí? Qué bonita y qué bonito canta, la verdad, la verdad. Oigan, bueno, pues tenemos mensajes de la gente. Tenemos mensajes, mensajes del público. Dice, ¿qué tal, mi estimada Angie? Mándele un saludo, mándele un por favor un saludo a don Carlitos de Mega, que va a tener muchas ventas, al igual que sus demás compañeros del equipo de alto desempeño. Saludos de parte de Daniel Torres. ¡Échele, don Carlitos! ¡Sí se puede! ¡Sí se puede! ¡Sí se ve! ¡Se siente, don Carlitos! ¡Está presente! ¡Se ve! ¡Se siente, don Carlitos! ¡Está presente! Va a tener muchas ventas y por lo consecuente va a tener muchas comisiones. Por cierto, si alguien quiere comprar paquetes de publicidad, usted, amigo o amiga que tiene negocio y que quiere incrementar sus ventas, que quiere llegar a más público, anúnciese con nosotros. Aquí en ADN 92.1 tenemos paquetes especiales de publicidad. Ya sea que usted se quiera anunciar aquí con nosotros o se quiera anunciar en nuestra estación hermana, que es Grupo Región 91.3 FM, la radio grande de Coahuila. En la estación que usted quiera, mande su mensajito y muy amablemente, por supuesto, le mandamos a usted los paquetes excelentes de publicidad que tenemos para todos y para cada uno de ustedes, ¿ok? A ver, vámonos con otro mensaje, dice, es el de cómete un pan. ¿Cómo? ¿Cuál? ¡Cómete un pan! ¡Cómetelo! ¡Ah, ya!
1: Él es el Kiki Mouse, para que lo vayas conociendo.
0: ¿Quién es?
1: Saludos.
0: ¿Quién es?
1: Él es el Kiki Mouse, para que lo vayas
0: conociendo. Kiki Mouse. Dice, lunes de Hochis, puedes poner lo que tú quieras. Dice, Fede dice que es su programa y que no es Spotify. Así es el Kiki Mouse, para que lo vayas conociendo. Ándale, qué bueno que me dicen, porque luego uno se queda aquí de que llora. Y este Padre Santo, pues, ¿qué trae?
2: Ese que mandó los audios es... Ha de ser un driver de esos que andan desde la madrugada y a andar bien focote el
0: vato. Ay, ¿a poco sí?
2: Por algo de no sé, de parchís, algo bien.
0: O sea, de parchís, güey. O sea, tipo de que en serio. Pues sí, ustedes pídanme lo que ustedes quieran, que al cabo yo nada más vengo hoy, entonces yo puedo hacer tantito despapalle, que al cabo ya me voy. Ponme la de cuánto traigo. Ponme la tú, Tripita DJ. Que por cierto, me traje al Tripita DJ allá de Grupo Región. Por supuesto, me lo traje. Te invito a que me sigas en mis redes sociales. Ahí estoy como. ¿Cómo estoy? Tú, Tripita DJ. No, en Facebook estoy como Angie Acosta al aire. ANG, doble I del puntito y una E al final. Angie Acosta al aire. Ahí estoy. En Instagram estoy como Angie Acosta Locutora. Y en TikTok estoy como Angie Acosta. Usted nos puede seguir en todas las redes sociales. Síganos, hombre. Comparta ahí nuestras publicaciones. Haga despapalle junto con nosotros. Pues sí, para eso estamos. Para que ustedes se burlen de nosotros. Oye, otra cosa. Cuando uno como locutor amanece medio agüitadón, ustedes los radioescuchas, ¿cómo nos levantarían el ánimo? Que nos digan. ¿Cómo nos le...? Porque uno como locutor, andemos como andemos, nosotros tenemos que venir a cotorrear aquí con ustedes. ¿Sí o no? ¿Sí o no? Tenemos que venir a cotorrear aquí con ustedes, andemos como andemos. Entonces, hoy amanecí agüitadona. ¿Cómo me levantarían el ánimo ustedes a mí? ¿Cómo, amigos? ¿Cómo? ¿Cómo? Ay, Dios mío, ¿cómo nos levantarían ustedes el ánimo a los locutores? ¿Cómo? Dice, hola, Angie. Oye, la otra vez igual te escuché en la ausencia de Fedecito. Dice, me dio risa que dijiste que cada vez que vienes a ADN te encuentras con gente muy rara. Soy Sam. Pues más o menos. Es que mira, yo en Grupo Región, pues yo ya conozco a mis loquitos de allá de Grupo Región, ¿sí me explico? Ya conozco allá toda la bola, me dicen botijona, me dicen frentecita de bocho, me dicen frentecita de, ¿cómo se dice? Me dicen pancita de culé, me dicen que no le atino al clima. Yo ya sé la carrilla de allá arriba de Grupo Región, pero aquí en ADN uno tiene que venir a portarse bien. Y luego estos mensajes, ¿tú crees? Así de que... ¿De qué estás hablando? ¿Qué traes, Padre Santo, buenos días.
3: Ah, sí, Carlitos. Te escuché, saltillense.
0: Hoy.
3: Así que con que tú estás diciendo, deja que te cuento, Añi. Descubrí a Carlos, o no sé cómo se llama este hombre. Ana, fijando allí, inventando nombres que se llaman Viridiana y dizque Mónica Castañeda. Y que quiere un pastel por lasaña. Sí, un pastel lasaña ya con ustedes. Pero ya lo descubrí. hablando de Giga, pues póngame la de Miguel Mateos, ¿no? La canción Obsesión.
0: Sí.
3: Claro.
0: Claro.
3: Es que como, por ejemplo, me gusta visitar Saltillo, a ver qué tal. Me encantaría conocer sus gentes. Bueno, gente, pues. Pero yo no pregunto gente dónde tomó la ruta del camión. Yo soy listo de andar todas las calles. No, Angie, tú no dices malas palabras. Yo sí te creo. Porque no como otros locutores, tú, uno de tus compañeros de las 6 de la tarde, los jueves, que dice puras malas palabras. Ajá. Desde el jueves lo estoy escuchando en la tarde. Tema del, bueno, los tríos, pues. No sé si fue Daniel, más dos hombres que, bueno.
0: ¿Ves lo que te digo? ¿Ves? ¿Ves? ¿Ves? Como tres temas me dijiste en un rato, Padre Santo. ¿Qué tienes de cua? ¡Sácala para andar iguales! vámonos complaciendo. Aquí está Miguel Mateo. Se llama Obsesión. Buenos días, ¿cómo están? ¿Qué dicen? ¿Qué cuentan?

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2: A toda la tripulación, presentamos nuestras lecturas del clima para este martes. En Saltillo nos espera un día principalmente soleado con una temperatura mínima de 15 y una máxima de 28 grados. Para Ramos Arizpe con sol parcial y una ligera posibilidad de chubascos con una temperatura mínima de 17 y una máxima de 29. Para Arteaga nos espera nubosidad variable con posibilidad de lluvia con una mínima de 15 y una máxima de 27. Aquí concluye el reporte del clima. Para la tripulación de ADN, informó Lili Poblano.
1: 12 horas, 2 minutos.
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0: ay, ay, ay. Puros héroes del silencio, se llama Maldito Duende. ¡Qué rolón, Tripita DJ! ¿No tienes otra de esas también? Por favor, Tripita. Los héroes del silencio son los héroes del silencio. Vámonos con más música, con más mensajes. La gente se está comunicando con nosotros.
1: Es que es bien complicado pedirte canción porque ya estamos acostumbrados a no pedir canción, porque pues Fede nos dice que no pidamos canción, porque para eso está el Spotify. Contigo ya así como que volvimos a ver la luz. Saludos.
0: Oye, pero aprovechen entonces. aprovechen entonces para que pidan sus canciones. Dice, hola, hola, te amo, ahora. ¿Qué pasa, Padre Santo? Hola, buen día. ¿Podrías incluir 40 grados de Magneto? ¡Oh! 40 grados de Magneto. ¡Claro que sí! Ahorita la incluimos con mucho gusto, dice acá de este lado. ¡Saludos, Angie! Bienvenida temporal. Una canción de la Serestía. ¡Ah, no! De la Carestía. Perdón, estoy medio cegatona, dice, con Panteón Rococó, porfa. ¡Saludos, hermosa! Muchas gracias. La de la Carestía o será la de la carencia. ¿Cuál? Manuel Pérez, por favor, ubícate. Oigan, a ver, sáquenme de una duda. Estoy un poco confundida. ¿Ustedes se acuerdan? ¿Quién me está diciendo vieja mendiga? Mira, ve, ¿cómo son? Dice vieja mendiga, Anya Costa, la frentona de mamis. Mira, ¿ves cómo son? ¡No, hombre! ¡Uy! No se comportan ustedes, nacos. Ahí te va, fíjate. ¿Ustedes se acuerdan de Alex Marín, el creador de contenido solamente para adultos? Entré al Facebook y me apareció una fotografía donde está él en su página oficial. Obviamente puede ser una página falsa, pero me saqué de onda y dije, ¿qué no se supone que el Alex Marín está en el bote? A ver, o ya salió, que alguien me diga, por favor, que alguien me diga, alguien de los cochinotes que consume todo ese material. Por favor, que alguien me diga, de esos cochinotes que consume ese material, que me diga si el Alex Marín está en el bote. Según yo, sí, ¿verdad? Dice, ¿ya empezó el de Nat? ¿Tiene community manager? No, no ha empezado. Ahorita, al ratito. Entonces díganme, si tiene. Dice, hola, ¿dónde está el Fede? Si la puedes decir. ¿Qué la puedo decir? ¿Qué la puedo decir? El Fede, no sé, anda de vacaciones, yo creo. Pues a mí me dijeron, cubre al Fede. Y yo dije, ah, bueno, pues sí, yo lo cubro, no pasa nada. No pasa nada, cubrimos al Fede un día, ¿qué tiene?
2: Supone que el Alex Marín.
3: Buenos días, Angie Acosta. Ahora cubriendo al Fede. No, pues está muy bien. ¿Dónde andan todos los botijones, las botijonas, los cuyellos, las cuyellas, los cuyellitos?
0: ¿Dónde andan?
3: Saludos, frentona hermosa.
0: Hola.
3: Frente de mocho, frente de espectacular. Ánimo, mi Angie, se te quiere, aunque estés en la estación, en la 93.5, y ahora cubras.
0: 93, oye, el otro. Ay, mijo, bloquéenlo, por favor, a este Padre Santo. 92.1, precioso. 92.1, ADN, 92.1. Ay, te digo. Te digo. Ah, ahí te va, mira. Entonces yo me agarré a investigar acá en pues ya sabes, bendita IA, ¿verdad? Dice Alex Marín. Se encuentra actualmente en prisión preventiva en el estado de Jalisco, México, tras haber sido vinculado a proceso por delitos graves. Yo honestamente pensé que ya había salido, ¿eh? Yo como que le perdí el hilo a este caso. Situación legal actual, fíjate, por si tú no sabías, si usted no sabe quién es Alex Marín, póngale ahí en Google, póngale ahí, Alex Marín, creador de contenido pornográfico, ¿sí? Dice acá, prisión preventiva, un juez le dictó prisión preventiva por hasta 2 años, o sea, hasta el 2027 va a estar entambado, o lo que dure el proceso. ¿Cuáles son los cargos principales? Está acusado formalmente de trata de personas en su modalidad de prostitución ajena, explotación sexual y abuso agravado, ¿sí? Ahora, el origen del caso. Fue detenido el 28 de mayo del 2025 en Puerto Vallarta. Ahí andaba gastándose los dineros, ¿verdad? Esto ocurrió tras la denuncia de los padres de una menor que tenía 16 años al momento de los hechos. Se le acusa de haber entablado una relación sentimental con ella para posteriormente inducirla a tener encuentros sexuales con terceros a cambio de dinero y difundir dichos videos en internet. Oye, sí, aparte la muchachita ya la tenía bien operada, ¿no? O yo estoy confundida. Según yo, ya la tenía bien operada, ¿no? A ver, que nos diga la gente. Que nos diga la gente, por favor.
4: Hola, buenos días, Angie.
0: Hola.
4: Hora que 93.5, no, nada.
0: Hola. Ya ven, díganle cosas, ya ves. Qué envidia qué, chicos, no sé.
5: Gracias, Angie, te mereces un 10. Oye, aparte sí es cierto. No, como, mira, tú eres la mejor locutora que dices puras verdades. No, uno de tus compañeros no, porque aparte, si voy en camión, hay usuarios, hay niños y hay cámaras. En transporte sí. No, mira, Angie, también puedes decirle, Kiko, tesoro, cachetes, marrón, flaca, es lo mismo. Bueno, es que a una de tus altiñeces sí le dicen tesoro, como la de Chavo del Ocho. Y de eso, yo creo que se compró una de sus pelotitas guagrada. Ah, no te creas, ¿eh? Bueno, sí compró una torta de jamón. Angie, oye, que escuches este moncho, pues te dijo que 93.5. Hijo, por razón de que anda escuchando otra estación, la de Estéreo Saltillo.
0: ¿Ves? ¿Ves lo que te digo? Es que ustedes también pónganse al tiro, raza. Pónganse al tiro. ¡Esa no, Trivita DJ, porque de despeina! Aquí está la música de Panteón Rococó y se llama La Carencia. ¡Súbale, por favor, súbale!

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Estabiliza la ruta. 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

Dice y Fede, ¿quién está hablando? ¿Qué programa es este? ¿Qué está pasando? Nada, no pasa nada. El Fede se fue, no sé a dónde, de vacaciones o qué sé yo. ¿Eh? Y vine a cubrirlo nada más el día de hoy. Angie Acosta, para servirte. Angie, me acabo de enamorar. ¿Podrás ponerme la canción? Oh, mamá, ella me ha besado. Oh, mamá. Dice, yo te levantaría el ánimo proponiéndote matrimonio. Ay, cálmate. Así dicen todos. Y luego al año ya no nos aguantan. Dice, anda drogado este señor. Cálmense, por favor. Mamá está enferma, por favor. Ay, pero, ¿por qué? Qué bárbaro, muchachos. Dice así mero. Angie, pon la de Hoy Toca Ser Feliz, dedicada para ti, hermosa. Ay, muchas gracias.

Angie dice: buenas tardes, qué gusto escucharte en esta otra estación. ¿Vas a dar el horóscopo también acá? ¿Podrías poner algo de Caifanes, la célula que explota, por favor? Fíjate que me gustaría poder dar los horóscopos, pero por el momento no. No, es que este espacio es de Fede, yo nada más vengo a cubrirlo tantito nada más. Hoy, y ya me voy, yo ya me regreso a mi rancho, yo ya me regreso allá para Región 91.3 FM, que por cierto te invito a que nos escuches. Ahí estoy de 9 a 11, ¿ok? Que es la estación hermana de ADN 92.1, ¿ok? Así que quien guste, por supuesto, también, cuando nos puedan escuchar, escúchanos allá en Región, Grupo Región 91.3 FM. A todos nuestros amigos automovilistas, ¿qué tal? ¿Cómo están? Qué rápido se me está pasando el tiempo en estar compartiendo aquí con todos ustedes. Gracias por todos sus mensajes, yo siempre lo he dicho. La gente de ADN 92.1 siempre recibe a uno como rey, como príncipe, como princesa, como reina. Y hoy no es la excepción conmigo, porque me traen bien consentida. Gracias a todos los que me están escribiendo. De verdad me sorprende el número de mensajes, como que apenas estás escuchando a esta vieja mendiga. Dijo el otro, vieja mendiga. Bueno, pues aquí estoy. Muchas gracias, chicos. Muchas gracias. Yo sí les voy a complacer. El Fede, pues él dice que no. Y muy respetable porque es su programa, ¿verdad? Él manda en su programa. Pero ahorita estoy yo y aquí ahorita mando yo. Si quieres escuchar alguna canción en especial, pues escríbame, 844-294-3009. Esa es nuestra línea de WhatsApp. Bienvenidos, ¿cómo están? Ya casi me voy.

0: Caifanes es Caifanes, Caifanes es Caifanes, ¿y qué tiene? Soporten, ¿verdad que sí? Dice, ¿podrías poner algo de Caifanes? Claro, por supuesto. Dice, Cristal de Santos fue la última víctima de Alex Marín. Como que, como quiera, la chavilla sigue haciendo contenido para adultos. ¿A poco? Fíjate, fíjate. Y el otro ya viene entambado y aquella... Y aquella ya monetizando y todo, ¿verdad?
1: Buenas tardes, princesita de Volkswagen, ¿qué haces por ahí?
0: Mira, ves cómo son. Compórtense, por favor, muchachos.
1: Buenas tardes, princesita de Volkswagen, ¿qué haces por ahí?
0: Dice que le corten los a Marín, dice, y andas corriendo a los locutores de ADN. ¡No! No estén diciendo eso. O sea, está bien que yo tengo la finta de bruja y que ya me tengo a todos los de región congelados, pero no, yo en ADN yo no me meto, mis respetos.
2: Fede, te cambió mucho la voz. Qué sensual voz tienes, Fede. Saluditos, tu Fede Lover.
0: ¿Qué?
2: Fede, te cambió mucho la voz. Qué sensual voz tienes, Fede. Saluditos.
0: Sí, ya le cambió mucho la voz al Fede. Eso sí, eso sí. Ya le cambió mucho la voz al Fede. Mira, el Fede no dice así. 1500. Oye, ay. Bueno, ahí te va. 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

0: escuchar en un mismo lugar. 12 horas, 40 minutos.
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0: gracias. Oye, me habían comentado ahí acerca de el significado de la canción de la calle de las sirenas de Cabá. Bueno, esta canción, bueno, yo te voy a platicar así el chismecillo, ¿sí? La canción La calle de las sirenas del grupo mexicano Cabá fue lanzada en 1996, ¿sí? Es una metáfora poética de la vida diurna y nocturna en el centro de la Ciudad de México, o sea, desde Avenida Reforma hasta Bucareli, transformando la realidad urbana en un cuento fantástico lleno de personajes simbólicos. Ahí te va. ¿A qué voy con todo esto? Hay simbolismo de personajes dentro de esta canción de La calle de las sirenas. A lo mejor sí te sabías esto que yo te voy a decir, a lo mejor no. Yo lo había escuchado, más nunca lo había investigado hasta ahorita que dije, voy a poner la de la calle de las sirenas. Las sirenas representan a las mujeres que ejercen el trabajo sexual o la vida nocturna, ya sabes de cuál, ¿no? Las hadas hacen referencia a las mujeres trabajadoras de la zona, ¿ok? Los unicornios simbolizan a los niños y jóvenes que transitan por las calles. La bruja, o sea, Angie, ¡ah! La típica vecina chismosa del rumbo, ¿ok? El dragón y el gigante, ahí te va, elementos del paisaje urbano que personifican el calor de la ciudad y la intensidad de la vida cotidiana. ¡Guau! Bueno, pues habla metafóricamente acerca de las mujeres que ejercen el trabajo sexual o la prostitución nocturna en la Ciudad de México. ¿Cómo ves? ¿Cómo ves? Gigante. Angie Acosta, ¿se podrá el baile inolvidable de Bad Bunny? Ya para cerrar programa, como saludos. Angie, bendiciones. Ah, me encanta esa canción. Sí me gusta, sí me gusta. No, no puedo contestar, no, no puedo contestar. No marquen por WhatsApp.
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0: ¡Ay! ¡Muchas gracias! ¡Algo quiere! Ponme la de baile inolvidable, por favor, de Bad Bunny, Tripita DJ. Antes de irnos, porque ya faltan 10 minutos ya para irnos. Muchos mensajes, muchas gracias.
2: Muy buenos días, Federico. Qué sexy te escuchas hoy. Excelente día.
0: Gracias, igualmente, bonito día.
3: Hola, Angie, ¿cómo estás?
0: Hola.
3: Mira, muchas gracias. Habla Mickey Mouse.
0: ¿Ves?
3: Sí, de Culiacán, muy bien. Oye, que estás escuchando a DN 92.1 en la radio diferente, Saltillo, Coahuila, por internet. Claro que sí. Y además, eso, la canción, la de Marco Antonio Solís con Laura Flores. Sí, ese se llama El alma no tiene color. ¿Sabes? No sea malita, sí. Amiga. Ya sé que mi novia no va a venir. Mi Rocío.
0: Tienen varios teléfonos.
3: ¿Y tú qué? Carlitos Espejil.
0: Sí, es cierto, ¿verdad?
3: Que nadie. Oye, que la escucha. Tú le dices para que le den celos. ¡Ay, Carlos! Ahora sí. Perdóname, mi mami. Pero es que este Carlitos está loco. Y ahora tiene relación con Wichi. Que Wichi está bien.
0: Ya estoy cayendo en.
3: No les cuido. Ya todo se acabó.
0: Ya estoy cayendo en cuenta. Esta persona tiene varios números. ¿Verdad que sí?
4: Mi chiquenchi, se dice Avenida Paseo de la Reforma.
0: Dice, ya te aplicaron la novateada. Ahí, ¿cómo que no les gustan los Caifanes a los locutores? ¿Cómo? Dice, y ahorita tú ya pusiste dos de los Caifanes y ellos nunca los ponen. Pero como tú no eres de ahí, no sabes, no pasa nada. ¿Quién es la consola, el Johnny o el Richie? ¿Qué tienen? ¿Qué pasa? Dice, ya bloquea ese, Angie. Cálmate, por favor, cálmate. Oye, ahí va. 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Ya estamos en la recta final. Faltan 8 minutos para irme. ¿Alguien más quiere agregar algo en esta mañana? Quiero agradecerles profundamente a las personas que estuvieron acompañándome, a las personas que me mandaron mensaje, por supuesto, en este espacio donde el titular es nuestro gran compañero Fede, que me tocó cubrirlo el día de hoy. Yo pertenezco a Grupo Región 91.3 FM, que es estación hermana de ADN 92.1. Entonces, si tú en algún momento me llegas a escuchar o me quieres escuchar, sintonízame también en Grupo Región 91.3. Ya se me olvidó 91.3. Decir tantas frecuencias, ya hasta me revolví. Bueno, ahí nos puedes escuchar en Grupo Región y por supuesto en ACN. ¡Ya casi nos vamos! Dice, de seguro Nat pidió las de Caifanes. ¿A poco sí? ¿Le gustan mucho a Nat las de Caifanes? ¿En serio? Muchas gracias. Dice, oye, Angie, una pregunta. ¿De casualidad tú conoces a Olga? Sí, claro. Olga es mi compañera. Sí. Olga es mi compañerita, que ya se nos acabaron las vacaciones. ¡No! No estoy lista para eso. Mándale saludos a mi santa madre, Olguita, que cocina unos frijoles charros. Híjole, no, que, no, de hecho, todo lo que cocina está sabroso, está rico, pero los frijoles charros, no, no, no, yo no sé, Olga. Yo no sé qué le pone, qué le echa. De veras, qué bárbara. Le mando un saludo a mi compañerita, que ya el jueves nos vemos. Ya el jueves, primeramente, porque Dios así lo quiere y nos estaremos.
4: Por eso no
0: bien.
4: Quieren a los maestros, Santi. Por eso no los quieren. Porque quieren más.
0: ¿De qué hay?
4: Por eso no quieren a los maestros, Santi. Por eso no los quieren.
0: Y vamos a seguir peleando por más. Queremos más vacaciones. ¿A poco ustedes creen que es muy fácil estar aguantando? Ah, hoy. Iba a decir cosas feas, pero no, no se crean. No, no es cierto. A todos los niños los queremos mucho. Hey, ¿cuál me pidieron? La de Vale Inolvidable de Bad Bunny, ¿verdad que sí? Está bien bonita esa canción. Y ¿sabes cuál también me gusta? La de Debí tirar más fotos de cuando te tuve. Debí darte más besos y abrazos la noche que pude. Esa también me gusta. Bueno, pues ya me voy. Ya casi. A ver, ¿todavía alcanzo a despedirme 54? No, ya me voy. Señores, muchas gracias. Cuídense mucho, pórtense bien. Que Dios me los bendiga. Fue un honor haberlos acompañado en estas 2 horas aquí en la frecuencia de 92.1. Cuídense mucho. Feliz y maravilloso inicio de semana. Y aquí nos estaremos escuchando. ¿Cuándo? No sé, pero espero sea pronto. ¿Ok? Gracias. Búsquenme en mis redes sociales. Estoy como Angie Acosta al aire. En Facebook, en Instagram estoy como Angie Acosta Locutora. Y en TikTok estoy como Angie Acosta. Ahí los espero. Gracias. Bye, bye. Bye.

0: No se me agüite, que chisme traigo de sobra, pero tendrá que esperar al menos por hoy. ¡El chismecito! ¡Hasta la próxima!
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2: A toda la tripulación, presentamos nuestras lecturas del clima para este martes. En Saltillo nos espera un día principalmente soleado con una temperatura mínima de 15 y una máxima de 28 grados. Para Ramos Arizpe con sol parcial y una ligera posibilidad de chubascos con una temperatura mínima de 17 y una máxima de 29. Para Arteaga nos espera nubosidad variable con posibilidad de lluvia con una mínima de 15 y una máxima de 27. Aquí concluye el reporte del clima. Para la tripulación de ADN, informó Lili Poblano.
1: 13 horas, 2 minutos.
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6 minutitos ya después de la 1 de la tarde, arrancando el acorde en tarde de lunes, que te quiero lunes. Somos la radio diferente y aquí por eso también queremos a los lunes. Sí, aunque ustedes no lo crean. Bienvenidos, iniciando la semanita, arrancando ya el acorde. 7 minutos ya después de la 1, los saludo con muchísimo gusto. Soy Natalia Cepeda y ya lo saben. Por lo pronto, vamos a estar juntos hasta las 4 de la tarde. Espero que ustedes también se queden por acá y a través de mensaje me digan qué es lo que quieren incluir en la programación, cómo andan, cómo les fue de fin de semana, qué traen de proyectos, de actividades, de acciones para el día de hoy y, por supuesto, qué es lo que quieren incluir en la programación de El Acorde en esta bonita tarde de lunes. Muchísimas gracias a quienes a través del 844-294-3009 se reportan a través de mensaje directo a cabina para, pues sí, juntos hacer el playlist el día de hoy. Ya arrancamos con musiquita, ya iniciamos y por supuesto, de aquí hasta las 4, mucha y muy buena música. Vámonos con esto, hablando de darles la bienvenida y hablando de, pues ya, arrancar el acorde. Vámonos a música y regreso.

0: 16 minutos ya, 16 después de la una, y seguimos por acá sonando en el acorde tarde de lunes. Gracias a quienes ya van dejando mensaje, como Barreto, que se reporta por acá, mi querida Klaus, además ya anda por acá, Barbas dice, hola Matt, no sé quién sea Matt, pero ya lo saludaron, ya la saludaron, a Matt, sí. Anda también ya en sintonía de El Acorde Wallace, y saludo con mucho gusto, por supuesto, a Paco, que ya también está en sintonía de El Acorde en esta tarde de lunes, inicio de semana. 17 minutos ya después de la una, vámonos a la pausa, identificación oficial, y regresando platicamos sobre lo que viene para el cine, pero también... Digo, yo no sé si ustedes son gustosos de ver siempre segundas partes. Algunas son buenas, otras no tanto. De eso estaremos platicando, pero también, ¿quién cumple? O quién, bueno, sí, ¿quién está de cumpleaños? Número 65. Lo vamos a platicar, por supuesto, más adelante. También estaremos platicando junto a la música que ustedes vayan programando y que vayan dejando por acá a través de mensaje que quieren incluir en el playlist el día de hoy. Por lo pronto nos vamos a la pausa, identificación oficial, y regresamos. No le bajes al volumen, ya vuelve El Acorde por la 92.1.
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0: 13 horas, 19 minutos.
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20 minutitos ya después de la 1 de la tarde y estamos de regreso luego de la pausa, la primera de este espacio. ¿Todo bien con su línea telefónica? ¿Todo bien con su celular? ¿No se les fue el sistema? Resulta que hubo una falla a nivel nacional, ¿no les pasó a ustedes? Hoy por la mañana, bueno, hace ratito hubo una falla, particularmente de Telcel. Y es que la falla fue por, pues bueno, cuestiones todavía no aclaradas, pero hubo una confusión por ahí, porque al parecer, desde el día de ayer, iban a suspender una cosa sin números no actualizados con terminación cero. Mi número personal termina en cero. Y ayer que me preguntaron, oye, ¿tu línea todo bien? ¿Tu línea está funcionando porque termina? Sí, todo bien, está funcionando. Dije, ¿y si la quitan? Pues me harán un favor. Ya no tendré más cobradores en la lista. Pero todo bien con mi número. El día de hoy sí, de nueva cuenta se reportó otra falla. Y, pues bueno, estaban preocupados porque fuera por la misma razón de números que no estaban registrados o actualizados con la terminación cero o con alguna otra terminación. Al parecer no, únicamente fue una falla particularmente de Telcel, que al parecer ya se restableció el servicio. Pero a mí lo que sí me pasó fue que quise entrar a la aplicación de mi banco, no me dejó, reintenté y tuve que cambiar de contraseña porque pues no te permiten más de 3 intentos, me parece, y entonces me bloquearon mi aplicación. Pero ya, todo solucionado, nueva contraseña, espero que no se me olvide, y todo en orden. Espero que ustedes también, y que no, pues no les haya afectado esta falla de Telcel, y todo esté bien y en orden. Vámonos rápidamente con música, solicitaron doblete productor y vienen 2 canciones. De un solo artista, justamente en este momento, escuchamos la primera de ella. Viene Queen y esto es Radio Gaga.

32 minutitos ya después de la una de la tarde y seguimos por acá en el acorde, tarde de lunes, iniciando la semana, arrancando seguramente, y espero así sea, con mucha y muy buena actitud el día de hoy. Resulta que el Spider-Man cumplió 65 años. Sí, o sea, el Spider-Man en el cómic, no crean ustedes que el actor, no. La creación de Spider-Man cumplió 65 años, lo festejaron durante este fin de semana en una convención de cómics y de todas estas cosas que se realizan, ya saben, de los superhéroes. Y ahí no solamente agradecieron, por supuesto, al público que sigue a Spider-Man, sino también prácticamente dijeron larga vida a Spider-Man. Y es que, pues sí, ¿no? Imagínense. Si ya cumplió 65 años, ¿de cuántas generaciones estamos hablando? Probablemente habrá quien nos esté escuchando que diga, yo crecí con Spider-Man porque mi papá o algún tío era fanático de Spider-Man y ahora yo se lo estoy compartiendo a mis hijos o a mis sobrinos o a mis ahijados. Qué padre, ¿no? Poder compartir después de tantas generaciones el seguimiento, la evolución, el crecimiento de una figura tan importante de superhéroes como lo es Spider-Man. Y es que no me dejarán mentir. Ustedes niños que están escuchando en este momento el acorde, en algún momento de la vida quisieron o pensaron que eran Spider-Man. ¿Sí o no? ¿Sí o no? Por ejemplo, ya casi voy a inaugurar esta sección, creo. Quemando a los integrantes de mi familia. Digo, por ejemplo, mi hijo, pues sí, ¿no? Digo, pensaba ser Spider-Man. Tuvo una piñata de Spider-Man y no quería romper la piñata porque, pues, era Spider-Man. Y tenía varias figurillas de Spider-Man, ¿no? Yo no sé, en un futuro, si él vaya a contagiar o a compartir, en caso de que tenga un hijo, pues el gusto en su momento que tuvo por Spider-Man, ¿no? Pero 65 años, imagínense ustedes cuántas generaciones, cuántas historias, cuántos cómics, cuántas figurillas y cuántos cambios, sobre todo, ha tenido el Spider-Man. De aquel primer monito que conocimos al que actualmente vemos en las películas, ¿no? Qué cosa tan maravillosa este asunto del tiempo que pasa volando y que, sobre todo, pues hay que aprovechar, ¿no? No hay que dejar nada para después, no hay que dejar nada para mañana porque, pues, no sabemos si estemos mañana y no sabemos si estemos después. Entonces, de una vez, ¿no? Anda por acá ya también en sintonía Cris, Clau, que ya la había saludado por acá, anda en sintonía y dejando mensaje el buen Gil, muchas gracias por estar acá. Dexter, ya también. Paco nos está pidiendo canción, por supuesto que sí la incluimos, claro que sí. Me dicen por acá en el mensaje, yo Batman, tú querías ser Batman. Bueno, cada quien, ¿no? Pues sí, sí se puede. Saludos para Monis, Folis, Félix y Sofis. Quería decir las dos cosas al mismo tiempo. Félix y Sofis, que ya andan por acá en el acorde, en esta bonita tarde de lunes. Tengo mensaje y me dice Nat, felicítame a mi bebé, primer día de prepa. Y me pide canción por acá, el gatito volador. Uy, primer día de prepa. ¿Se acuerdan ustedes del primer día de prepa? ¡Qué nervios! ¡Qué nervios! Porque no sabías si no te ibas a quedar dormido o te ibas a quedar dormido. Que esa creo es una de las primeras mortificaciones. Quedarte dormido. Pero sí, les mandamos la felicitación a aquellos que apenas el día de hoy ingresaron a clases. No sé
si solamente bachiller, la semana pasada ya ingresaron en las universidades, ¿no? O sea, a nivel licenciatura, ingresaron la semana pasada. Yo pensé que también bachiller iba a ingresar. Probablemente sí, en algunas escuelas, probablemente no, no lo sé. Pero felicidades. Qué emoción, qué nervios sí, pero también qué emoción, ¿no? El saber que vas a una nueva etapa de tu vida, a una nueva etapa de tu formación académica, y que lo haces, sí, con todo el nervio, pero que también con toda la emoción. Ahora sí que son los sentimientos encontrados, ¿no? Que estás muy feliz, estás muy contento, y justo cuando termina ya, pues, tu horario de clases, quieres llegar a compartirlo. ¿Cómo te fue? Si tienes amiguitos nuevos, amiguitas nuevas, si compartiste lunch, si se fueron juntos a la cafetería, porque luego es esta transición, ¿no? Por ejemplo, de, en algunos casos, la preparatoria, pues cambian. Sí sigue siendo el receso de la secundaria al bachiller, pero pues acaba un poquito más libre, ¿no? O sea, no te dan un tiempo establecido de 20 minutos, de media hora, sino pues ahora sí que el receso es entre clase y clase. Lo que alcances a pepenar en la comida, lo que alcances a pepenar en la bebida, si te fue bien, y si no, pues ya te esperas hasta pues un intercalo ahí de clases, ¿no? En algunos casos. Pero qué emoción, qué padre. Qué padre. Felicidades a aquellos que van pues apenas el día de hoy a su primer día de clases en el bachiller. Dice, hola Nat, excelente inicio de semana. Yo tengo pendiente ir a ver la última película de Spider-Man. Hoy es un buen día para ir por el aniversario. Pues sí, sí podría ser, ¿eh? Claro, Sam, sí. Yo tampoco la he visto. Digo, no voy a ir hoy, obviamente, pero yo tampoco la he visto y sí la quiero ver. Sí la quiero ver. Sí. Sí la quiero ver. Anda por acá ya también en sintonía Vladimir. Gracias por sintonizar y dejar mensaje. Y dice por acá el mensaje de Jaime. Está solicitando canción. Vamos programando, por supuesto. Yo aún intento alcanzar el control remoto con la spiderweb imaginaria. Sí, claro. ¿Qué les gustaría a ustedes atrapar si tuvieran el poder de Spider-Man? De lanzar una telaraña y atraer cosas. Además del control remoto, ¿qué les gustaría atraer? Déjenme su mensaje. Vámonos a la pausa y regreso, por supuesto, con música y ya lo que están solicitando el día de hoy por acá en el acorde. Si tuvieras el poder de Spider-Man, si pudieras lanzar una telaraña y atraer algo, ¿qué te gustaría que fuera? Déjame tu mensaje, 844-294-3009. Sigue en sintonía con tu música favorita. Ya volvemos.

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0: música de Kerigma, cuando tenemos 47 minutos ya después de la una de la tarde. Esto fue Tres Lunares, que poco lo incluimos acá en el acorde, pero sí, ahí ya quedó. Vámonos con más música. Antes leo mensajes, por supuesto, gracias a quienes a través del 844-294-3009 hacen su reporte. El de Loba ya anda por acá dejando mensaje. Gracias por sintonizar y compartir la bebida en este momento. Yo también tengo una, de otra marca, pero también tengo una aquí. Aquí a mi ladito. Dice por acá, en mi primer día de prepa me raparon. Ah, eso sí, sí. ¿Todavía lo hacen? ¿Todavía rapan en el primer día de bachiller? Y en algunos casos facultad. Ya les conté que a mí me quitaron los zapatos en la facultad. En la prepa no. O sea, en la prepa pues normal, no digo. A las niñas pues no nos toca. Pero en la universidad sí, me quitaron los zapatos. Y tuve que pagar 20 pesos para recuperar mis zapatos. Me daba mucha pena irme sin zapatos en el transporte público, ¿no? Por eso pagué 20 pesos. Pero creo que si hoy me quitaran los zapatos, bueno, sí, o sea, si hoy me quitaran los zapatos, ya con la experiencia y esas cosas de la vida, nada, no pagaba los 20 pesos. Quédate con los zapatos y mañana paso por ahí. Porque esa era la condición. Pagabas 20 pesos por tus zapatos y te los entregaban en ese momento. Si no, pues te ibas sin zapatos y al otro día te los regresaba, ¿no? O sea, digo, no era como que se iban a quedar con tus zapatos. Pero yo sí los pagué. Me daba mucha pena irme sin zapatos. Y los pagué. Pero si me hicieran en este momento lo mismo, pagas 20 pesos o te regreso tus zapatos mañana, pues quédate con los zapatos. Prefiero utilizar esos 20 pesos de una mejor manera, ¿no? Como por ejemplo, comprando mi chesco. Por ejemplo. Puede ser. Dice por acá en el mensaje: hola Nat, si pudiera lanzar la telaraña como Peter, se la lanzaría a la boca para callar a varia gente. A varia gente que conozco. Así como él lo hace con el castigador. Esa escena está divertida. ¿Con el castigador en la película actual, en la nueva? Porque no me acuerdo de esa escena. En alguna otra película. O sí. ¿Qué escena es? A ver, compártanme. Porque a lo mejor sí ya la vi. Pero si es de la película nueva, pues obviamente no la vi, ¿verdad? Tengo audio.
1: Nada, yo quería ser niña.
0: Una tortuga. Tú querías niña. Ser una tortuga niña. Sí.
1: Saluditos, nada.
0: Esos también fueron. Bueno, es en ese caso, las tortugas ninja querían ser mis hermanos, más mi hermano, el mayor. Sí, fue el boom también de las tortugas ninja. También lo conocí, también me tocó. Claro, el de los Power Rangers. Por supuesto. De los Power Rangers. Eran buenos superhéroes esos. Dice Ángel, buenas tardes. Por aquí andamos, saludos, gracias por sintonizar. Y tengo mensaje, me dice: hola Nat, oye, esa canción de Tres Lunares hace mucho que no la escuchaba. Gracias por sintonizar, Alma. Pues sí, justamente era lo que decía, que pocas veces la incluimos por acá y es buena canción, digo, está padre, ¿no? Dice por acá mi querida Nubia, bonita tarde. ¿Qué andas tomando? ¿Qué andas tomando? ¿No traen limoncito esa botellita de agua? ¿Limoncito y sal? ¿No? ¿Tengo audio?
2: Hey, ¿qué onda, nada?
0: ¿Qué onda?
2: ¿Cómo estás? Buenas tardes por la tardecita.
0: Buena tarde.
2: El Jesús aquí presente.
0: ¿Qué onda, Jesús?
2: Oye, Ew. Qué padre estuvo el evento el viernes, ¿sí? Para fiar el último, ya no la vimos. Nos íbamos a despedir, pero ya no la vimos, ya no la encontramos. O será que ya andábamos pasados de copas, ¿verdad? Pero se disfrutó. Hay un placer y un gusto.
0: De eso se trataba el asuntacho. Que todos estuvieran a gusto, que todos disfrutaran y que se la pasaran muy, muy bien. Muchas gracias por ir a este evento de aniversario, el cuarto aniversario de ADN. Me dice por acá el mensaje: por esos 20 pesos no completaste el elote. No, acuérdate que eran 5 nada más. Dice Paco, a mí también me tocó todavía la novatada de los zapatos y que no que nos dejaran encerrados en el estudio de TV en la Escuela de Comunicación, de Ciencias de la Comunicación. Bueno, a mí eso de lo encerrado no me tocó, pero de los zapatos sí. Pagar 20 pesos por mis zapatos. Bueno, en fin. Me dicen que sí, que la imagen, bueno, la escena donde Peter le lanza una telaraña en la boca al castigador es de la película nueva. Ah, pondré atención en esa parte para saber cómo lo hace. De niño, la mayoría queríamos ser Superman y después Goku. ¿Sí? O sea que Spider-Man no era famoso aquí en México. O bueno, aquí en Saltillo, ¿no? No pegó aquí. Que ya fueron a ver la de Spider-Man. En Super Saiyajin se querían convertir y nunca pudieron. Tener poder conlleva una gran responsabilidad, así que utilizaría la telaraña para traer las caguamas y no parar. Ah, mira, qué listo. Sí, claro, por supuesto. Dice, yo quería ser Oliver Atom u Oliver Atom. ¿Sí? ¿Cuál es? ¿Será el mismo que estoy pensando yo? ¿El de no sé si era el de fútbol? ¿No? ¿Era el mismo? No recuerdo. Creo que sí, ¿no? Bueno, si no, aquí me dejas el mensaje y corriges. Tengo otro mensaje que dice, hola Nat, buenas tardes. Y me piden canción, ya anda por acá en sintonía la terminación 3839. Gracias. No, esas son otras arañas. Tengo un audio, no, ¿es para mí un audio? No, este no es mío. Pero tengo mensaje y me dice, hola Nat, te dejo este saludo y desearte excelente inicio de semana. Esa canción, la de Tres Lunares, ¿cómo me recuerda a Kikito? Siempre te la pedía, ¿sí? No recuerdo. Vámonos con música. Solicitaron canción y con gusto lo incluimos en esta bonita tarde de lunes, calurosa tarde de lunes. ¿Sí está caluroso? Aquí ya me dio frío, pero afuera no sé cómo esté.

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2: A toda la tripulación, presentamos nuestras lecturas del clima para este martes. En Saltillo nos espera un día principalmente soleado con una temperatura mínima de 15 y una máxima de 28 grados. Para Ramos Arizpe con sol parcial y una ligera posibilidad de chubascos con una temperatura mínima de 17 y una máxima de 29. Para Arteaga nos espera nubosidad variable con posibilidad de lluvia con una mínima de 15 y una máxima de 27. Aquí concluye el reporte del clima. Para la tripulación de ADN, informó Lili Poblano.
1: 14 horas en punto.
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0: 6 minutitos ya después de las 2 de la tarde, seguimos en el acorde, nuestra hora sándwich, por supuesto, la segunda hora de este espacio, y agradezco muchísimo a quienes siguen en sintonía y bienvenidos a aquellos que apenas van llegando por acá. Ya lo saben, soy Natalia Cepeda y me quedo con ustedes hasta las 4 de la tarde, por lo pronto hasta las 4. Tengo audio.
1: Sí, es Oliver Atom, de los supercampeones. Ándale, pero sí, yo siempre he sido como que team más contrario, o sea, de que Steve Huga, por decir, en Dragon Ball Vegeta y así.
0: Saludos. Ya entendí. Entonces no andaba tan equivocada, si era de los supercampeones. Ahí está. Tengo otro audio.
2: Oye, Nando, el aniversario estuvo fregoncísimo. Y ya cuando salimos, en el bulevar había una bota tirada. Yo dije, ah, se la debe haber caído a Nat, es que llevaba botas. Entonces, qué raro. Y luego al día siguiente pasé y ya no estaba la bota.
0: La bota para esperar al príncipe azul. No, no creo. No creo.
3: Oye, Nat.
0: Oigo.
3: Buenas tardes.
0: Buenas tardes.
3: A ver si me podrías complacer con una canción.
0: ¿Cuál será?
3: Tengo mucho que no escucho la de Somebody Save Me. La de Superman, ahorita que están hablando de superhéroes. La de Save Me, de Remy Zero. Saluditos de parte de Charlie Rock.
0: De Superman, ahorita que estamos hablando de superhéroes. Sí, por supuesto que sí, la incluimos. Y me dice por acá, a través de mensaje, gracias a Mares, que se está reportando y me dice, hola, buenas tardes, saludos a todos. Una canción, por favor, de La Gusana Ciega. La incluimos con muchísimo gusto. Claro que sí, la vamos agregando por acá a nuestra playlist, que se va sumando y va haciendo el repertorio de mucha y muy buena música en el acorde. Ya por acá anda mi querida Ale, puntual a la segunda hora, me dice, y ya llegué. ¿Cuál chisme? ¿Cuál chisme? ¿Cuál chisme? No sé, yo no sé de chismes. Rolón, la de Cuando Seas Grande. Saludos, excelente tarde. Muchísimas gracias, Freddy. Gracias por sintonizar. Excelente tarde para ti también. Vámonos con canción, solicitud que también dejaron por acá en el acorde. Y ahorita les platico. También, hablando de películas, este no es un superhéroe. Creo que no. No entra en esa rama. Pero hablando de películas, hablando de segundas partes. Pues bueno, ya anunciaron, ya confirmaron de manera oficial la segunda parte de la película Coco. Y ahorita platicamos de esto. Vamos por lo pronto a música y regreso.

19 minutitos ya después de las 2 de la tarde, momento de irnos a la pausa, pero antes tengo por acá audio.

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1: Échale una, pero bien helada. Que pidió ese doblete de la reinota de Gwen Stefani, porfa que pa.
0: Ahí está, fue para Vladimir. Él solicitó este doblete, productor, y entonces, pues le mandamos el chesco bien elástico al buen Vladimir. Sí, no es acordeoque, no es miércoles de acordeoque, pero se vale, ¿no? ¿Por qué no? ¿Por qué no? Es lunes, ¿qué tiene? ¿Qué importa? Andamos de buenas. Y entonces, Ale se inspiró el día de hoy y ya nos puso a cantar también. Nos solicitan canción de los Enanitos Verdes, ya tengo por acá agregada a nuestra playlist esta canción de, igual que ayer, de los Enanitos Verdes. Ya la tengo por acá. Gracias a Gerardo, que se une a la programación de El Acorde. Muchísimas gracias. Y él, ya iba a decir algo, pero no, mejor después de la pausa. Tengo un corte, es muy breve. 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Vamos a la pausa y yo regreso. No le bajes al volumen, ya vuelve El Acorde por la 92.1.
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0: La música de Seal con esto que fue Kiss from a Rose, y efectivamente esta fue una canción que se incluyó en el soundtrack de la película, ¿qué fue? ¿Qué dijimos que era? ¿Batman Forever? ¿O cuál era? Ya lo mencionamos por acá una vez, pero sí, muchísimas gracias. Barban me comparte por acá video.
1: Excelente rola, Minat. Excelente rola.
0: Ahí está.
1: Esa canción.
0: Ahí me comparte video el buen Barbas, que le gustó la canción. Sí, le gustó la canción. Dice un mensaje por acá. Oye, Nat, sin querer ser metiche ni molestarte, pero ¿andas enojada? Te escucha seria. No, no estoy enojada. Afortunadamente, no estoy enojada. Digamos que ando en modo lunes. Nada más. Ando en modo lunes. Mi querida Sherezada ya también en sintonía de El Acorde. Y espérenme, tenemos que irnos a la pausa, pero antes. Ale. Ale. ¿Andas ahí? Sí, tú, Ale Granados. Tú. ¿Andas ahí? Te buscan. Dice que, ¿qué onda? ¿Que cómo te fue? De festejación, que no te hagas. Y entonces yo le hablé a claro, obviamente, a Lenisita Kravitz. Y le dije, cántale las mañanitas a Ale Porfis. ¿Y te canta las mañanitas? Happy, happy, happy birthday. Quisieras, pero no te lo presto. Happy birthday to you. Únicamente para que te cante las mañanitas. Esto. Nada más. Mi querida Ale Granados, el día de ayer estuvo de cumpleaños, el día de hoy la felicitamos, por supuesto, le cantamos las mañanitas y le deseamos lo mejor en esta nueva vuelta al sol. Gracias, mi querida Ale, que estos nuevos años que se suman a tu vida sean llenitos de amor, llenitos de salud, de trabajo, harto trabajo, harta calle. Pero que sea cargado de todo lo mejor. Por supuesto que sí. Muchísimas, muchísimas felicidades. Ya nos encontraremos en algún momento y nos daremos el abrazo de feliz cumpleaños. Yo sé que sí. Entonces, por lo pronto, qué bueno que sigues festejando tu cumpleaños, que fue ayer. Y pues, oye, qué mejor. No más. ¡Qué bonita forma de seguir festejando! Vámonos a la pausa, identificación oficial, y yo regreso. Sigue en sintonía con tu música favorita. Ya volvemos.
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Con el saludo para Mares, ahí quedó la canción de La Gusana Ciega. Y seguramente los chicos ya regresaron, ¿verdad? Se acabó el 20, Mares. Y los niños regresaron ya a sus actividades normales, escolares, en CDMX. Pero qué bueno que por lo menos estuvieron por acá unos días, seguramente bien consentidotes y bien apapachadotes. Que quiero hot cakes en la cama, hot cakes en la cama. Que quiero un huevito con qué, con jamón, huevito con jamón. Que quiero un delicioso mole, le hacías un delicioso mole a los chicos, ¿sí o no? Que queremos carnita asada, porque seguramente allá en CDMX no están disfrutando igual las carnitas asadas, pues también les hicieron carnitas asadas, seguramente sí. Pero qué bueno que estuvieron por acá algunos días y pues sí, de regreso a la normalidad. Tengo mensaje y me dice, yo te iba a preguntar lo mismo. Dije, pero no, no se vaya a enojar. Enojada la LIC, no creo. Enojado el señor de los elotes porque se hizo tendencia de verle 5 varos. Ay, no es cierto. Nadie más le debe 5 varos, nada más yo. Que ya los pagué. Ya los pagué. ¿Y qué? Ah, hoy tengo que irle a preguntar cómo se llama, ¿verdad? Sí. Sí, sí, sí. Tengo mensaje y me dice por acá, buenas tardes, Nat. ¿Podríamos escuchar algún doblete de Mago de Oz? Ahorita que todavía es temprano. Sí, podríamos incluirlo para la tercera hora, claro. Sí, me parece buena idea. Me parece buena idea. ¿Unas rositas? Ah, rolita, ya. Que no le dicten al celular, porque hace lo que se le da su gana y escribe lo que se le da su gana. Algo de El Aragán, me están diciendo, sí, ¿verdad? Ok, lo busco y con mucho gusto lo incluimos el día de hoy. Vámonos con esta canción que me solicitan por acá el día de hoy. Que dice Gerardo que sí estoy enojada. Ahorita termino de leer este mensaje. Pero dice Gerardo que sí ando enojada. Pero voy a incluir la canción que me solicitó de Los Enanitos Verdes. Y ahorita termino de leer este mensaje. Vamos a... canción. Igual que ayer con Los Enanitos Verdes y regreso.

En 5 minutos más serán las 3 de la tarde y ahí quedaron los enanos verdes el día de hoy con esto que fue igual que ayer. Le mando el saludo a Isaac, que ya anda por acá en sintonía de El Acorde, que estuvo el pasado viernes en la festejación del cuarto aniversario de ADN. Muchas gracias por estar presentes, muchas gracias, muchas gracias por participar justamente con su asistencia en este festejo. Muchas gracias por estar ahí. Y sí, de verdad, muchas gracias a todos y cada uno de ustedes que anduvieron por allá. Tengo mensaje de Gerardo, que fue quien solicitó esta canción de Enanitos Verdes, y les dije, ahorita les termino de leer el mensaje. Dice, si andas enojada porque no pusiste el himno de Rayados. Y es que en su mensaje, cuando solicita la canción, Gerardo me dice, súbele al himno, papá. Pero todo tiene un porqué, Gerardo. Todo tiene una explicación. Sí. Claro. Por supuesto que todo tiene una explicación. Y es que ustedes, lo que no saben, es que

0: Lo que ustedes no saben es que voy a poner 6 veces el himno de Monterrey. ¿Por qué 6 veces? Porque metieron 6 goles. 6 goles al Fútbol Club Juárez. Ellos nomás metieron uno. Y Rayados, 6. Entonces lo voy a poner 6 veces. No se crean. No se crean. Ah, se crean. Oye, Vane. Espérame. Escucha esto. Qué bonito suena, ¿verdad? Oye, que vamos tú y yo.
1: Vane.
0: Sí, ¿verdad? El próximo fin. Oriéntame. ¿Y el Santos cómo quedó? 0. ¿Y las Chivas? 1. Un golecillo. ¿Y Rayados? 6. 6 goles. ¿Sí vamos el próximo fin, Vane, o no? Vi por ahí en alguna parte que va Monterrey y Santos, pero no me acuerdo cuándo. Espérenme, déjenme. Otra vez. Voy a descomponer el botón aquí de la consola de tanto subir y bajar. Pero es que metieron 6 goles. Ya van a ser todos los goles que van a meter en la temporada. Ya no va a haber más, porque ya metieron todos. Se aborazaron. Qué bonito lo que vi en imágenes, no durante el juego, porque no vi el juego. Qué bonito fue ver a Aldo de Nigris Jr. debutar con Rayados en el Gigante de Acero, independientemente de las cuestiones personales con su familia, con su papá de manera particular, que nadie sabe y que a nadie le deben de importar. Qué bonito, ¿no? Ver a una nueva generación de futbolistas. Espérenme, otra vez. Sí. Qué bonito, ¿no? Qué padre ver que tu hijo está en el mismo estadio en donde tú estuviste, con las mismas, con los mismos colores, con la misma fuerza, con el mismo amor a la camiseta. Qué padre, qué bonito. No, vi otro, Vane. Vi otro, otra cosa vi, algo vi. Y si no, lo voy a inventar yo, ¿qué tiene? ¿Qué importa? Espérenme, déjenme lo pongo. No, déjenme lo pongo otra vez. 6 veces lo voy a poner. Porque metieron 6 goles. Dice por acá mi querido Arat, Natalia sabe de rolones, 6-1. Hoy no más, Arat. Saludos, que andes muy, muy bien. Que no les ponga el himno, dice. Espérame, Félix, ahorita, espérame. Hola, Nat, escuché esas trompetas y pensé que era la canción de Dumbo, donde anda alucinado. Obviamente no. Obi, que no vi, era la de Dumbo. Es el himno de los Rayados, que metieron 6 goles, ¿eh? 6 goles. 6 goles. Espérenme, déjenme les digo. ¡Ay! Súbele al himno, papá, dicen por acá. Ahí está. El público lo pide, ¿yo qué hago? Y dice Vane que no, que ya basta. Espérenme. Atlante Toluca, qué juego tan aburrido. 0-0. Monterrey, ya les dije. Monterrey, 6 goles. 6. Y Juárez nada más 1. Atlas le ganó a Tigres 2-1. Atlas le ganó a Tigres 2-1 en la jornada número 4, ¿verdad? Sí. La jornada número 4 de la apertura 2026 de la Liga MX. Pumas Querétaro, qué aburrido. 0-0. Saludos a los del América, que andan muy felices porque le ganaron al Atlético San Pancho. No, al Atlético San Luis. 3-0. Oye, Vané. Y Santos. y Santos. Ey, ¿quién me le apagó aquí? Y Santos cero. Y las Chivillas, pues nada más uno. Porque no metieron seis como Rayados. Luego Tijuana. Tijuana metió dos goles y el Cruz Azul uno, y de nueva cuenta volvió a ser el número uno en memes. Porque le ganaron los Xolos. Juegos pendientes para el día de hoy: Necaxa León a las 7 de la tarde y Pachuca Puebla a las 21:06 horas en punto, ¿no? Barras, ya va a empezar, Vani. No, que el penal, que no, barras. Barras las de piña y las de fresa. Esas. Ya me voy a la pausa. Sí, voy al corte y ahorita regreso. No me tardo nadita.
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3: A toda la tripulación, presentamos nuestras lecturas del clima para este martes. En Saltillo nos espera un día principalmente soleado con una temperatura mínima de 15 y una máxima de 28 grados. Para Ramos Arizpe con sol parcial y una ligera posibilidad de chubascos con una temperatura mínima de 17 y una máxima de 29. Para Arteaga nos espera nubosidad variable con posibilidad de lluvia con una mínima de 15 y una máxima de 27. Aquí concluye el reporte del clima. Para la tripulación de ADN, informó Lili Poblano.
2: 15 horas, 4 minutos.
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5 minutos ya después de las 3 de la tarde, estamos arrancando, estamos iniciando la tercera y última hora de El Acorde. Tengo mensaje y me dice, se me va a descomponer la bocina, Nat, ya no lo pongas, por favor. Ay, ni aguanta nada. Ni aguanta nada. Y luego tengo mensaje acá, espérenme, ¿dónde está? Ya se me perdió. ¿Dónde está? Esa es una canción, ¿no? Ya. Tranquila, Nat, era el Juárez, no era el Liverpool ni Real Madrid. Por los 6 goles que metió Monterrey. Efectivamente, no era Liverpool ni Real Madrid. Pero déjenme en mis 5 minutos de emoción. No sabemos cuándo se va a repetir esto. Es más, no sabemos si algún día se va a repetir. Entonces, tengo que disfrutar, ¿no? Déjenme disfrutar 6 goles. Que no sabemos cuándo lo vamos a volver a ver. Muy buenas tardes, Nats. Tarde y con sueño. Ya andamos en El Acorde. Felicidades por el cumpleaños de ayer a Ale Granados. ¿Por qué les da gusto que un equipo llanero le meta 6 goles a otro equipo más llanero? Vergüenza les debía de dar no haber metido 10 goles y permitir que les metieran 1. Es la mercadotecnia, Alberto. Sí, yo creo, debe ser. Debe ser la mercadotecnia. Si no, ¿por qué más? Hay que echarle la culpa a alguien. Dice por acá, arriba la temible aplanadora rayada. Y por favor, súbale ese himno, papá. Bueno, ya le subimos. Y creo que ya descompuse aquí el control. Y por favor, para celebrar, me encarga una canción. Y así es, continúa la dinastía de Nigris, enhorabuena. Les digo, eso fue una de las cosas bonitas que se vivió durante el juego, independientemente de los goles. ¿Cómo la afición rayada reconoce el trabajo de los de Nigris, futbolísticamente hablando? Pues obviamente el trabajo que hizo Tano en su momento, obviamente el trabajo que hizo Aldo de Nigris, por supuesto, y que sigue haciendo. Y pues ahora el hijo de Aldo de Nigris, Aldo de Nigris Jr., que pues se integra ya, él está en la sub, díganme, corríjanme, terminación 80-15, sub-20 o sub-21, es donde está, de Rayados. El caso es que él está jugando y tuvo la oportunidad este fin de semana, pues bueno, ya de ingresar con Rayados. Y les digo, en el gigante, sub-21, ahí está, en el gigante de acero. Y la bienvenida, la calurosa bienvenida que le dio la afición regia, híjole, qué bonito, qué bonito. Seguramente como mamá, porque estuvo su mamá ahí presente, por supuesto, y toda su familia, la familia materna. Híjole, como mamá definitivamente debió de haber estado con la piel chinita todo el tiempo y con la lágrima, o por lo menos el ojo de Remy. Sí estuvo la mamá. Qué pena que su papá no pudo estar en el estadio, al parecer por cuestiones personales, y pues no lo vio así, en vivo y a todo color. Pero bueno, de estas cosas que suceden. Hoy es día de tu público conocedor, puro rayado. No, no es puro rayado. Bueno, fuera, que fuera puro rayado. Pero sí es público conocedor. Eso que ni qué. Eso que ni qué. Dice Vane que ya la puse. Que la puse a hacer la tarea. Y ya se puso a investigar. Juega Santos Monterrey, sí, el fin de semana, pero femenil. Ahí está. Yo te dije que había visto algo de Santos Monterrey. Yo te dije. Exactamente, no sabía qué, pero yo así. Pero sí, arriba el más grande de Inglaterra. ¿Y eso qué, Vani? ¿De Inglaterra? ¿Pero Santos? Ah, bueno, Santos ya no está en el número 18, ¿eh? Ya está en el 17. Sí, sí, cierto, ya está en el 17. No, bueno, qué aliviane. 6 goles son 6 goles, aunque juegues contra la reta de la cuadra. Le duela a quien le duela. Y en las retas de la casa son hasta 20 goles contra 0. Y el último gol gana.
y no había quien diga que no. Ahí está, ya ven. 6 goles son 6. A ver, métanlos ustedes. A ver. 6 goles son 6 goles. Sí, son público conocedor. El público del acorde es público conocedor. Pero no todos le van a Rayados. Ahí está la diferencia. Ah, ¿qué es hoy? Es hoy. Juegan hoy. Rayados Santos, pero femenil. Buenas tardes, Nat. Mándale saludos a Ariana, la China de Oro, y a Andy. Y porfa, pon uno de los Caligaris. Claro que sí, la incluimos. Ya le van a dar el trofeo por meter 6 goles y van a abordar otra estrella en su escuadra. Sí, ¿qué tiene? ¿Qué importa? Ponemos otro. 6 estrellas vamos a poner por los 6 goles. Nates Juárez, dale tranqui. Trae más un equipo de barrio. A ver, si fútbol Club Juárez está en la Liga MX, es por alguna razón, ¿no? Recuerde, no hay rival pequeño. No hay que menospreciar. Nunca, jamás en la vida. Arriba las Chivas, dice. Ay, nomás porque metieron un golecillo. Excelente el Monterrey, de las nóminas más caras y poderosas de la Liga MX, y tienen muchos años decepcionando, claro. Y este año no será la excepción. Por eso déjenme emocionarme. No sabemos cómo venga el siguiente fin de semana. Déjenme emocionarme. No me digan cosas porque vuelvo a poner el himno. Vámonos con música. Pidieron doblete productor, solicitaron doblete productor, 2 canciones de un solo artista y viene Mago de Oz.

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0: 21 minutitos ya después de las 3 de la tarde. Gracias a Didi Boy, que me comparte por acá video, un pedacito del video del festejo de ADN el pasado viernes. Muchas gracias, Didi Boy, qué bueno que anduviste por ahí. Espero que hayas disfrutado esta fiesta del cuarto aniversario de ADN. Me dicen por acá, dale tranqui, Nat, al rato pierden contra el Llantos, Laguna o el Atlante. Shh. No echen la sal. No echen la sal. Vámonos a la pausa. Sí. Vámonos a la pausa y regreso con música, lo que ustedes solicitan en el acorde. No le bajes al volumen. Ya vuelve el acorde por la 92.1.
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26 minutos ya después de las 3 de la tarde. Estamos de nuevo a cuenta por acá en el acorde. Ya lo saben, hasta las 4. Estamos en la tercera y última hora de el acorde el día de hoy. Y tengo mensaje por acá que nos están escuchando. ¿A poco sí, Víctor? Nos están escuchando en la Nápoles de Sudamex. ¿A poco sí? Y nos están pidiendo una canción de El Tri, que justo es lo que viene a continuación. Pues el saludo para ti, Víctor, donde quiera que nos estés escuchando. Gracias por sintonizar el acorde, gracias por estar acá en ADN. Y con muchísimo gusto vamos a incluir esta canción del Tri que nos estás solicitando. Pero antes, leo mensaje que me dice disculpa, Nat, fuera de carrilla sana, por supuesto, carrilla sana. Por regalo de ADN de su aniversario, yo propondría un hit más, ya que hay artistas tan buenos y en ocasiones sí amerita un triplete productor. Y dice por acá la terminación 4379. Mi humilde opinión. Saludos. Sí, coincido. Hay bandas que sí ameritan que sean tres canciones. O a veces están indecisos. Cuando piden un doblete, están indecisos entre qué canciones y qué canciones incluir. Pero podríamos llamarle tal vez de otra forma, ¿no? O sea, que el doblete se quede como doblete, dos canciones de un solo artista, pero cuando piden tres, ¿cómo podría ser? Tendría que ser una nueva sección y, claro, tendría que ser, pues, otro nombre, ¿no? Digo, sí podríamos ponerle otro nombre, tal vez, que identifique que son tres canciones, pero no sé qué tan bueno sea eso de tres canciones del mismo artista. ¿No se cansan? ¿No? ¿No se cansarían de tres canciones del mismo artista? ¿Y mi pase? ¿De qué pase? Tengo por acá mensaje que me dice... ok, yo pediría un triple play de Arjona. O sea, imagínense, tres canciones de Arjona... ¿Cuatro canciones de los Beatles? Pues no, se nos va la hora. Es que esa es otra, ¿eh? El tiempo. O sea, si incluimos tres canciones de un mismo artista, pues se nos va el tiempo. Se nos va la vida. Se nos va la vida. Deberías hacer un especial de una hora, dos o tres días a la semana de un solo artista. Estaría padre. Tuvimos el especial de una hora una vez al mes.

0: No, tampoco es recomendable, la verdad, señores productores, yo sé que todos quieren producir el acorde, pero no. No es recomendable. 2 o 3 días a la semana el especial de un artista. Pues se me van a ir. Se van a aburrir. Tengo un mensaje y dice, mientras las canciones no sean de los Beatles, pues ya, ¿qué les digo? 3 de José José, imagínense. No, qué bárbaros. Hat-trick, como en el fútbol. Algo así se escribe, me dicen por acá. Se nos acaba el tiempo luego. Tercia, dicen por acá. Tengo audio.
1: Sería...
0: ¿Qué sería?
1: Tardes de trío con Nat.
0: No, tampoco.
1: Y no. Por ejemplo, si la gente pidiera puro Juan Gabriel. Mira, yo encantado 2 o 3 horas escuchando a Juan Gabriel.
0: No, pero 3 canciones de Juan Gabriel. Las canciones de Juan Gabriel duran, ¿cuánto duran? ¿Como 7 minutos? Pues se nos acaba el tiempo del acorde. Hola, buenas tardes. ¿Podría llamarse la nueva sección? No. Para dejar de lado lo deportivo. En el acorde no solo hablamos de deportes, hablamos de cine también, hablamos de música, por supuesto, de teatro, de qué más, situaciones diarias de la vida. Me mandaron una fotografía de una vaca enojada. Esta sí está enojada. Una vaca enojada y tiene cuernos además. De las personas que se atraviesa, por ejemplo, también platicamos de eso, de cuando le quedas a deber 5 pesos al señor de los elotes, también hablamos de eso. Mejor que quiten el acorde y pongan otro programa, dice la terminación 0014. ¿Podría ser? Pues sí, también. ¿Por qué no? Hablando de doblete, me dicen por acá, serían los trillizos de Nat. No, imagínense eso. Un día de solo 4 artistas. No, qué aburrido.
2: Imagínate nada.
0: Me imagino.
2: 3 canciones de Metallica.
0: Que duran Pantera.
2: 7 minutos cada una.
0: Ajá.
2: Cada rola. Ahí se va la obra.
0: Pues sí.
3: No.
0: Es lo que les digo. ¿Quieren que hables de la casa? No, yo no hablo de eso. Tengo...
4: Mejor nos quedamos solo con el cara a cara.
0: Mejor solo con el cara a cara. Apoyo al de Metallica, dice, pues no, pero quieres que quiten el acorde y en el acorde es donde ponemos Metallica. Entonces, pues, ¿cómo le hacemos, no? Vámonos con música. Hablando de... Viene el Tri.

0: 39 minutos ya después de las 3 de la tarde. Ahí quedó Enrique Estilos, me dijeron. Que si podía poner algo de Enrique Estilos. Bueno, pues ahí lo dejamos ya, esta canción que me solicitaron. Y la terminación 2356 me dice, buenas tardes, debería ser mejor tres canciones del mismo género, pero diferente artista. No entiendo. Uno nomás por opinar. Pues, más o menos es lo que hacemos, ¿no? En el acorde o ando perdida. O sea, pues sí, tres artistas, tres canciones del mismo género, más o menos. Claro, artistas diferentes. No es algo así como lo que hacemos en el acorde. Ya me perdí, porque también acá me dejaron mensaje de alguien que anda también perdido. Dice por acá, mensaje: Nat, está interesante el concepto de tres rolas de un mismo artista, pero conociendo al público conocedor, siempre van a estar pidiendo las mismas tres canciones de Caifanes, Guns N' Roses y Mago de Oz. Si lo implementaras, que conste que yo no pido nada de Caifanes, si lo implementaras, podría llamarse como en los libros y las películas, trilogía. La verdad es que se me hace un exceso ya tres canciones de un solo artista. Pero tengo acá mensaje y dice, ¿de qué hablan? Ya me perdí. ¿Qué van a quitar? Y sí ganaron los Rayados 6, ¿verdad? Sí, claro. Por supuesto, bien perdida. Pero sí, 6 goles. 6 goles nada más. Tengo audio.
1: Apúntame para la rifa.
0: Sí,
1: ¿de qué? Los guamazos para ponérselos a ese que dice que mejor que...
0: ¡Étale!
1: Quítenle la...
0: ¡Étale!
1: Acorde.
0: No peleen. Digan no a la violencia. Todo en santa paz. Por favor y gracias. Nat, buenas tardes. Quiero proponer una canción que se llama 100 años del Radical Club. Es un grupo local. Saludos. Déjame ver si lo encuentro. Y si alcanzamos a incluirlo el día de hoy. Si se trata de opinar, yo digo que Natalia haga una fiesta de aniversario y dé enchiludas de comer. Pues ya quedamos que en mi aniversario, o sea, en mi aniversario, en el mío, ¿me anotas para la rifa del pavo, por favor? Ya quedamos que en mi aniversario vamos a comer enchiludas. Porque además, pues ya es casi cerquitita del 15 de septiembre. Entonces ya tocan. Nada, ¿te estás solicitando productores o qué? ¿O por qué todos andan produciendo? No sé qué les picó, qué comieron el día de hoy. Y además me hablan. No podemos contestar. Tengo mensaje y me dicen lo que me trajeron de Guadalajara, una vaca. De Guadalajara, una vaca. Te hubieran traído tequila. No. Yo una vaca, claro. Pero también tequila. Sí, ya vi. Xavi, tengo que irme a la pausa. 43 minutos después de las 3. Es la última pausa de este espacio. Pero regreso, por supuesto, con música a El Acorde. Sigue en sintonía con tu música favorita. Ya volvemos.
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3: 15 horas. 44 minutos.
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0: 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El Acorde, solo por ADN. 44 minutos ya después de las 3 de la tarde, 45 después de las 3. Estamos de vuelta en los últimos minutitos de programa el día de hoy. 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Vámonos a cancioncita y regreso.

Ay, se me atravesó la canción y se me atravesó el fondo y se me atravesó la música y se me atravesaron los cables. Sí, pero ya estamos. En 10 minutitos más serán las 3 de la tarde. Muchísimas gracias por sus mensajes. Dice por acá, se me olvidó mencionar a Bon Jovi. El Alejandra Guzmán de Estados Unidos. Claro que no. Claro que no es el Alejandra Guzmán. Alberto, ¿de dónde sacaste eso? ¿Cómo que Bon Jovi es el Alejandra Guzmán de Estados Unidos? Dice, bueno, como quieras, es tu programa y puedes poner las canciones que tú gustes. Nosotros somos unos simples mortales al otro lado de la bocina. Saludos. Déjame te digo, terminación 2356. Sí pongo canciones que a mí me gustan, sí, pero únicamente para iniciar el programa. Ya cuando van llegando los mensajes de ustedes, mi querido público conocedor, pues ya hacemos el playlist con lo que ustedes solicitan, lo que ustedes piden, que la mayoría de las ocasiones son canciones que van dentro del formato del acorde. Casi siempre, ¿eh? casi siempre. Sí, pero a veces como que les falla un poquitín la brújula y se me pierden, pero casi siempre van dentro de lo que programamos en el acorde. Entonces, en realidad, pues la programación que tenemos acá son canciones que a ustedes les gustan, porque de eso se trata el acorde, que ustedes hagan el playlist. Dice por acá mensaje. Espérenme. Sí, porque puras. Ay, no es cierto. ¿Por qué? Cuando comience el programa, ay, terminación 0014, es lunes. ¿Por qué tanta agresividad? Es la misma persona que dijo que quitaran el acorde y que pusieran otro programa. ¿Cómo qué programa te gustaría que pusiéramos? Pero que apoya a Metallica. Y luego dice acá en el mensaje, cuando comience el programa pones música que te gusta y después de eso pones el mugrero que piden. Pero sí te gusta, ¿no? Porque pues estás escuchando el acorde. Ese yo creo que sí, ¿no? ¿Cómo estás, Eli? Buenas tardes. Les iba a platicar de la segunda parte de la película de Coco. Ya casi nos vamos y no les he dicho. Sí, Coco, la parte número 2, la película Coco, ya anunció, ya presentó las primeras imágenes de esta esperada secuela. ¿Ustedes la estaban esperando? La película de Coco, parte 2. Bueno, habrá gente que sí, ¿no? Y bueno, pues resulta que ya dieron a conocer, les digo, las imágenes, donde Miguelito, pues ya no es Miguelito, ahora es Miguel Rivera, varios años después, ya no es un niñito, ya es adolescente. Y ahora va a contar, pues claro, nuevas historias desde la perspectiva, pues, de un adolescente. Claro que las imágenes ya causaron revuelo y comentarios porque aparece Miguel con una nueva imagen, un nuevo corte de pelo. Y les digo, nuevas aventuras que vendrán en esta película Coco, la parte 2, que ya anunciaron, que ya presentaron imágenes. Sí, seguirá el mismo concepto de pues la aventura relacionada con el mundo de los muertos y la música, por supuesto. No sé si va a estar de nueva cuenta por acá Carlos Rivera, no lo sé, pero pues la segunda parte de la película Coco ya está, ya se anunció y ya incluso presentaron las imágenes, así que pues bueno, quienes sean gustosos ya estarán pendientes de la fecha de estreno de Coco 2. Pelea, ¿quién va a pelear? ¡No! ¿Por qué hasta el viernes, Luis Carlos, si puede ser hoy? Digo, ¿no? ¿Para qué esperarnos hasta el viernes? Dice Luis Carlos que lo único que está esperando es que sea viernes para echarse unas... ¿Cuánto dijimos que contienen estas bebidas? ¿Las Kawasakis? ¿Cuánto dijimos que traían ahí de mililitros? El que dijo lo de Alejandra Guzmán seguro dice que Justin Bieber es Pablito Ruiz mexicano. No, bueno, hoy andan potentes, ¿eh? Espérense que es lunes. Andan potentes y apenas es lunes. ¡Qué barbaridad!
Dice por acá que si le podemos enviar el saludo a Evelyn, que nos está escuchando acá en Saltillo, de parte de su papá Víctor, que él nos está escuchando, nos dijo, en la Nápoles, allá en CDMX. Evelyn, te mandamos el saludo de parte de tu papá, que dice que va a estar... Ay, bueno, no sé si puedo decir eso. Mejor no digo nada. Pero el saludo para Evelyn, sí, de parte de su papá Víctor. Gracias. Evelyn nos escucha aquí en Saltillo y Víctor en CDMX. Muchísimas, muchísimas gracias. Ya no peleen. Seamos buena onda. Apenas es lunes. ¿Cómo es posible que anden así? Pero sí, para las bebidas espumosas yo creo que no hay día. ¿O no? ¿O sí? No lo sé. ¡Vámonos! En 4 minutitos serán las 4. ¿Qué les parece si cerramos con algo de Green Day? De esta forma despedimos el programa. En este bonito, pacífico y tranquilo lunes para iniciar la semana. Muchas gracias. 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Ahora sí, en tres minutitos serán las 4. Es momento de que bajemos la cortina y cerremos el changarro por el día de hoy. Soy Natalia Cepeda. Que tengan un maravilloso resto de lunes. Cuídense mucho, pórtense mejor, que nada les cuesta. Pórtense bien y no peleen, por favor. Por favor, no peleen. Sean buena onda. Recuerden que siempre, siempre, siempre hay alguien que los está esperando en casa.

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3: A toda la tripulación, presentamos nuestras lecturas del clima para este martes. En Saltillo nos espera un día principalmente soleado con una temperatura mínima de 15 y una máxima de 28 grados. Para Ramos Arizpe con sol parcial y una ligera posibilidad de chubascos con una temperatura mínima de 17 y una máxima de 29. Para Arteaga nos espera nubosidad variable con posibilidad de lluvia con una mínima de 15 y una máxima de 27. Aquí concluye el reporte del clima. Para la tripulación de ADN, informó Lili Poblano.
2: 16 horas, 4 minutos.
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0: Estamos al aire ya a través de la 92.1 el día de hoy, lunes, lunes de Eras. Y ya estamos en la. Manolo dijo que nos iba a poner una mesa.
1: Y no hay mesa.
0: Y no hay mesa.
2: Esa es la mesa, lo que está en el piso. Esa, que ustedes no están viendo.
0: Pero ay,
2: hay una mesa, sí, imaginaria.
0: Hay una mesa dibujada ya. Tenemos una mesa. No, tenemos mesa. Pero ya estamos en la mesa de Eras, como cada lunes, a través de ADN Radio. Y saludamos con mucho gusto a quienes nos siguen, nos escuchan y nos acompañan en Parras y Cuatro Ciénegas. Bienvenidos, gracias por sintonizar. Y a través de nuestra página oficial adnradio.com.mx también. Muchísimas, muchísimas gracias. Ya estamos puestas, listas y dispuestas el día de hoy. Las tres eneras, Denise Maniego y Ande.
2: ¿Cómo están? Oigan, ¿cómo les va pintando su lunes? Bienvenidos a todos los que de nueva cuenta nos están escuchando aquí. Gracias por prestarnos sus oídos este bonito lunes. Estaba pensando qué rápido está yendo la semana. Ya nada más esta y la otra se acabó agosto. Y septiembre, octubre, noviembre y diciembre son como el fin de semana del año. Entonces creo que se va a ir muchísimo más rápido. Muy contenta de estar aquí, por cierto.
3: Qué nervios, yo no quiero que se acabe agosto, mi mes favorito, estoy contenta, feliz. ¿Ah? Y pues sí, qué gustazo estar aquí otra vez con un tema diferente, a ver cómo nos va.
0: ¿A poco sí? ¿Terminamos en fin de semana agosto?
3: El, okay. No, el 31, el lunes 31.
0: Es 31.
2: Pero, ¿ya? O sea, es este lunes, bueno, son este, otros dos y ya. Pero el otro ya es como el último del,
3: ya no cuenta,
2: de la semana, ya no, no cuenta porque no, septiembre sí, empieza el 2, entonces... Siento que no me había como caído en cuenta hasta hace rato que estaba checando el calendario y dije como que wow.
3: ¿Sabes? Pensando en la noche mexicana.
0: A mí también me causó ruido el asunto de lo que dices ahorita de la fecha, Denise, porque, y aprovecho para mandarle el saludo a Lili transeúnte, que le mandamos el saludo. El día de hoy no tuvo oportunidad, no hablé con ella, ¿verdad? No tuvimos oportunidad de traer un transeúnte para acá, pero caí en la cuenta de que pues ya el fin de semana es 22,
2: sí,
0: ya es el aniversario de transeúntes y que sí, va a tener por ahí sorpresas, entonces hay que ir a su red social, transeúntes ahí en Instagram, pues para que vean.
2: Bueno,
0: que
2: va a tener en historias se había puesto así de que la hora que va a empezar el aniversario de transeúnte, como sí, llegue el aniversario, va a empezar ahora sí que a publicar las cosas en exclusiva que van a tener, van a tener cosas en subasta, venta libre, descuentos, ofertas de piezas únicas, preciosas y bonitas. Si usted no conoce qué es transeúntes, vaya a Instagram y ponga así, tal cual, transeúntes, y va a encontrar pues la cantidad de productos que Lili tiene en su bazar y que, bueno, el próximo sábado va a estar cumpliendo un año más. También como nosotros que también sí, acabamos de cumplir nuestros 4 añitos preciosos.
0: Y son artículos, como dice Denise, originales, muy padres, que no van a encontrar en cualquier lugar y que uh-huh, Lili se da a la tarea arduamente de buscar y sobre todo de dar a muy buen precio. Sí. Eso hay que resaltar.
2: Sí,
0: muy
2: sí, sí, sí.
0: Pero bueno, le mandamos el saludo a Lili.
2: Saludos, Lili.
0: Y efectivamente, pues sí, nos quedan pocos días del mes de agosto, así que hay que aprovecharlos porque este año el otoño llega en octubre.
2: No, es que el otoño ya llegó.
0: En septiembre.
2: Ya hay pan de muerto, ya hay todo lo de Halloween que amamos.
0: Ya hay cosas de Navidad.
2: Ah, sí, sí, sí, ayer me di cuenta, sí. Entonces,
0: esto.
2: Todavía yo creo que se va a ir más rápido el año, acercándonos más, emocionándonos a todos, ya.
3: Y octubre que es un mes lleno, o sea, se sí, sabe, octubre está llenísimo, sí, septiembre como la mitad, nada más. Pero octubre, híjole, siempre hay algo que hacer definitivamente en toda nuestra ciudad y estoy segura que también a nivel nacional, ¿verdad? Bueno, ya antes.
0: Sí, estamos, también.
3: Entonces está muy, muy padre, un mes favorito.
2: Ya hay chiles de nogada.
0: Ya, muy también.
2: Rico. Qué rico. Sí, ya ahí también viene la tragadera, entonces... Usted estaba pensando por esa dieta, ya ni sé por ella. En enero lo checamos.
0: Sí, cierto. Lo que sí es cierto también es que estamos en TikTok. Para sí, quienes nos estén escuchando en este momento a través de ADN, ya estamos también en TikTok, ahí nos pueden encontrar, ADN Saltillo 92.1, ahí estamos para que quienes no nos conocen, pues que nos conozcan y que también participen en este claro, tema el día de hoy. Dice, feliz lunes y feliz 420. ¿Qué es feliz
3: 420? Oh,
2: ¿por qué? No, el 420 es el 4 de, el 20 de abril.
3: Entonces,
2: ¿por qué 420? No, ¿era sé la hora?
0: No sé. No, ¿acaso? Todavía no es la hora.
2: Ah, ¿corto aniversario?
3: ¿Qué nos
2: comente?
0: Ok, bueno, feliz cuarto aniversario.
3: Bueno,
0: está bien. Costumbre. Está bien. Bueno, pues arranquemos con el día de... Con el día de hoy ya arrancamos, pero vamos a arrancar con el tema del de día de hoy.
2: Sí,
0: eso sí es lo que vamos a hacer. Y cuando le platiqué el tema a Andrea, a Guillón MX, no sabía cómo explicarlo. O sea, lo tenía en la cabeza, pero no sabía cómo explicarlo. Sí, lo entendí. Pero no sabía cómo traducirlo. A ver, hemos escuchado, sí, haz de cuenta. Hemos escuchado y escuchamos constantemente, vemos publicaciones, vemos consejos y muchas cosas sobre el asunto de las mentadas banderitas rojas.
2: Tan, tan, tan. Sí.
0: Primer pregunta. ¿Hasta dónde tiene que suceder algo para considerarlo bandera roja?
2: No.
0: A ver. Y conste, no vamos a hablar únicamente de relaciones de amor, de
2: relaciones pareja. Interpersonales.
0: Sí, o sea, porque puede ser sí con tu pareja, pero sí con tus amigos, pero sí en el trabajo, pero sí con la familia también.
3: Con los doctores, no sé, también, por ejemplo, o sea, con cosas médicas.
0: Con los locutores,
3: con
0: los locutores
2: también.
0: Con los doctores, sí. Ok, con los doctores.
2: Amistades, sí. Trabajo, sociedad, amigos, todo.
0: Ajá, todo. ¿Cuál es el límite que podemos decir, aquí ya es una bandera?
2: Pues,
0: ¿cuál podría ser?
2: Yo creo que, sí, adelante. Algo que sea como que te incomode o que te haya faltado al respeto, que tú consideres dentro de tus principios que te faltó al respeto y que tú dijiste, ching, acabas de cruzar una línea que te duele que lo hiciera.
3: Sí.
2: Bueno, ahorita estoy pensando.
0: Faltar al respeto, sí, pero también puede ser algo, por ejemplo, que te hace sentir incómodo.
2: Sí.
3: Sí, claro.
0: Sí.
3: Yo lo estaba pensando cuando ya es algo, es que como decimos, las primeras banderas rojas, o sea, es decir, a veces ignoramos desde el inicio porque decimos, ay, fue cosa una vez, ¿no? Uh-huh. Pero ya cuando lo empiezas a notar, que dices, ya, bueno, sí, o sea, red flag, todo lo que da, es cuando ves patrones. Es algo repetitivo, algo que sí, o sea, ya no está aislado. Yo creo que es cuando nos empieza a caer el mente verdaderamente de que algo está mal, ¿no?
0: Ok, cuando se vuelve repetitivo, cuando cruza esa línea en donde ya no te sientes cómodo, cómoda, en donde ya sentiste que se te faltó el respeto. Ahí ya podemos decir que estamos hablando de bandera.
3: Y no necesariamente a ti el respeto, por ejemplo, tengo un caso con en el que daba ciertas connotaciones donde yo lo veía como agresivo, pues, ¿verdad? No que me hiciera nada, no por el estilo, sino con ciertos comentarios, no hacia mi persona, sino cosas de la vida cotidiana, ¿no? Como manejo de la ira, por así decirlo. Entonces, me acuerdo una ocasión que decía, y dije, ay, es que me choca, por ejemplo, los pavos reales. Donde yo estudiaba, había muchos pavos reales y hacían sus ruidos todo el día, ¿no? Entonces, escuchaba que, todo el santo día, desde temprano hasta la noche. Se hacen como gatos, o sea, bien raro. Suena muy curioso, de verdad. Entonces, yo dije, ay, es que me tienen harta, me chocan. Y empezó a hacer comentarios, no, a mí también al inicio, ¿no? O sea, que ya de repente empezó, no, la verdad es que me dan ganas de personas. Yo ya sé otras cosas y así, pero con un enojo real. Y ahí dije, ok, no fue un ataque hacia mí, ni nada que me hizo a mí como falta de respeto. Pero yo dije, esa es una bandera roja, ¿sabes?
0: Viste una actitud violenta hacia otra cosa.
3: Sí, hasta otro ser.
0: Sí, vivo. Otro ser vivo.
3: Dije, ¿sabes qué? Mejor no, yo voy a empezar a llegar comentarios de personas que lo conocían, de que era un chiste, cosas por el estilo. Entonces yo dije, ¿sabes qué? Mejor no.
0: Bye.
3: Sí, y ya después ya hubo faltas de respeto hacia mi persona. Y ahí fue cuando dije, no, bye bye. Entonces, sí va ligado a final de cuentas, aunque al inicio no fue hacia mí, ya cuando empecé a notar ciertos patrones hacia alguien más, y me lo comprobó que no estaba equivocada en eso.
2: Pero es que luego llega gente justamente así como que te transmite la vibra y la energía, como que dices, no necesariamente sí, no te tiene que faltar al respeto como para que también digas como que, no sé, esa persona nada más no. Como que no hacen el clic, o como que no.
3: Algo no te convence.
2: No. Como ese famoso tiene la sangre pesada, que le decimos muchas veces. Uh-huh. Al menos para mí, diría, por ejemplo. Porque luego pasa eso de que no a todos le cae mal la persona que a mí me cae mal.
0: Sí. Uh-huh. Y bueno, pero también muchas veces pasa que la primera impresión, como dicen, la primera impresión. ¿Qué?
2: Es lo que
0: jamás
2: cuenta.
0: Se olvida. Ah. Pero muchas veces en una primera impresión no era realmente la persona como es. A lo mejor la primera impresión que tú tienes de esa persona es que estaba de mal humor, que estaba enojada, que trató mal a otras personas, pero no sabemos el contexto. Y luego ya tenemos ahí una bandera roja hacia esa persona, pero en realidad pues fue un mal momento, un mal
2: pero
0: día.
2: Es que luego eso es feo, porque luego también pasa de que te crean a ti rumores de cómo eres o cuando te inventan, ajá, la fama, que no es así. A lo mejor sí es cierto, me agarraste en un mal momento, estaba de mal humor, estaba enojada, estaba triste, estaba irritada, no quería hablar con nadie y tú te acercaste y fue como que yo volteé los ojos y me fui, pero no soy así siempre, ¿no? Entonces luego a veces se quedan las personas con impresiones equivocadas de que no son, y aunque tú digas, ay, esa es mi bandera roja y esta morra o este vato mejor no, que ni se me acerque, y es como que no, pues sí son chidos, pero pues no vamos a andar siendo monedita de oro para caerle bien a todos los días.
3: Sí, es complicado porque también puede ser al revés, ¿no? De que a lo mejor la persona se ve todo inocente, todo junto, alegre, paz, amor y alegría. Y ya que lo conoces, dices, híjole, era, no sé, manipulación, ¿no? Entonces ahí te das cuenta que tampoco esa primera impresión era correcta. O sea, bien dice, nunca terminas de conocer a alguien, ¿no?
2: Sí, es cierto.
3: Puede ser de ambos lados que está bien.
2: Sí, pero luego está bien, dándome eso, ese dicho de hacer el, de los dichos, de nunca conoces a alguien 100%, porque luego vamos cambiando conforme pasan los años, vamos evolucionando. Entonces pasa mucho que a pesar de que tú tengas años de amistad, de compañerismo, de noviazgo, de casamiento, de lo que tú quieras, pues te siguen sorprendiendo las actitudes de las personas, aunque según tú ya dices conocerlas, ¿no? Pero ustedes cuéntenos sus experiencias en nuestros radio escuchas.
0: ¿Cuáles han sido sus banderas rojas? Sí, que nos cuenten cuáles han sido sus banderas rojas y por qué luego, viendo esas banderas rojas, no las vemos. A ver, amiga, date cuenta.
2: Sí las vemos.
0: Date cuenta. ¿Por qué no los vemos?
2: Pero nos hacemos, sí, mensos. Es como que no. Y luego más si vienen como que cargadas de no, a ver, esto pasó, pero no volverá a pasar.
0: A ver, ahí va. ¿Qué justificación damos cuando ya vimos una bandera roja? Por ejemplo, vamos a hablar de amistad. Oye, pues es que yo le presté dinero y no me lo pagó. Pero bueno, es que yo sé que está pasando por una situación económica complicada, pero entonces, bueno, no va a volver a pasar.
2: Depende
0: y
2: del monto.
0: Vuelve a pasar.
2: Depende del monto que tú prestes.
0: Ponle, prestaste 100 pesos.
2: No pasa nada.
0: No pasa nada. Sino
2: si es mi amigo, mi amiga, y yo lo veo que está bien atorado, y digo de que, oye, me llega a decir, oye, me da pena, pero ¿sabes qué? Oye, préstame porque necesito, no sé, irme a pagar la comida, pagar un servicio, como que sí va. Pero sí, si son como 10,000, es como de,
0: bueno, pero a ver, si le prestaste 100 y no te los pagó, y resulta que el fin de semana se fue de antro, ¿a poco le volverías a prestar dinero? O sea, sí,
2: es que te digo, es la cantidad.
0: Sí, a lo mejor son 100 pesos, pero luego si, como dices, te pide 5.
2: Porque, por ejemplo, a mí no me dolería, si piensan que es mi amiga, no me dolería gastar, ni es como que, o sea, no, ni me pagues, sí, ¿no? Pero si es como una persona desconocida, como esta persona que una vez andaba quemando yo aquí, que dije, yo le presté, nunca me regresó.
0: Sí.
2: Que tú sabes quién eres y así, entonces dije, o sea, a mí se me hizo como feo porque sí rompió la amistad. O sea, sí dije como que, oye, o sea, págame, porque no era como 3 pesos, ni 100 pesos, ni 200, ni 500. Era como ya una cantidad más grande que dije, oye, pues se me hace feo porque yo te lo presté porque tú viniste a mí con tu carita de, por favor, tírame paro, no traigo, necesito esto, mis hijos. Y yo te voy a usar eso y yo de que, va, porque no ocupaba esa cantidad, pero pues ya lo ocupo. Y estarte yo pidiéndote mi dinero es molesto.
0: Claro, porque luego la otra parte se ofende.
2: Y ahí sí ya tomas otras medidas para poder recuperarlo, pero ahí ya es molesto. Por eso no presentan grandes cantidades.
0: Bueno, pero ¿por qué no vemos las banderas rojas?
2: Porque confiamos. Frente.
3: Porque a veces es doloroso, como dice, o sea, confías, te vuelves vulnerable con la persona, entonces cuando ves una traición, lo que menos quieres es creer que es cierto, ¿no? Cuando alguien te miente o te lastima, dices, prefiero seguir la bandera, ¿no? Pensando que todo va a estar bien, disfrutándose cómodo prácticamente, que tener ese tipo de conversaciones fuertes, ¿no? Que se pone una realidad.
0: O sea, por evitar una conversación fuerte, nos quedamos aceptando las banderas rojas.
3: Eso que sí, muchas veces.
0: Por ejemplo, en el caso de una amistad, a lo mejor dices, bueno, pues es que ya tenemos muchos años de ser amigos, de ser amigas, entonces prefiero no cobrarle o prefiero no pedirle el vestido que le presté, para evitar una mala conversación, terminar mal y que termine la amistad. Ok. cuando hablamos de una relación de pareja, a ver, si estoy viendo banderas rojas, y no tiene que ser violencia física. Puede ser, no sé, el asunto de celos, ¿no? Por ejemplo. A ver, ¿por qué no estás viendo las banderas rojas si te dice que ni siquiera puedes salir al súper con tu mamá?
3: Yo creo que ahí aplica también por el miedo a estar sola, ¿no? O sea, yo no he dicho de mejor solo que con miedo, pero siento que para mucha gente es como, no, hay gente que no sabe estar sola también, que necesita.
2: Yo creo que también damos el beneficio de la duda a las personas, sobre todo cuando las estamos conociendo, que es cuando, obviamente tú empiezas una relación de amistad, de noviazgo, de lo que tú quieras, y todo va a ser miel sobre hojuelas los primeros días, los primeros meses, las primeras semanas. Luego ya vas sacando acá las garritas.
0: Sí.
2: Y ahora sí es como que empiezas a darte cuenta de cómo es la gente, y luego ya te empiezan a mostrar tus banderitas rojas, o las empiezas a ver más bien, y es cuando te das cuenta como que dices, pero sigues dando como que la duda. Y lo primero que haces es hablarlo y decir, oye, no me gusta que tengas este comportamiento porque no me gusta, o me hace sentir inseguro, me hace sentir así, me hace sentir atrapada y así. Entonces, pero... Y lo segundo es que creo que también tiene que ver mucho con nuestros propios traumas y nuestras propias heridas, porque a veces seguimos buscando, ahorita lo mencionaban, de esto de repetir patrones.
0: Sí.
2: Quiero... No sé si han visto en redes sociales que sale de que es algo tóxico que te gusta de alguien. Y que me celen, que no me dejen salir, ¿no? O sea, que de repente nuestros propios traumas y nuestras propias necesidades van y encajan ahí donde está la red flag.
3: Totalmente.
2: O sea, a mí me gusta que me celen, entonces ya tienes al novio, a la novia que está, no vas a salir así. Sí. Y tú de que, o sea, sí, pero lo permites. Entonces, ¿hasta dónde lo puedes permitir? ¿Qué es? Porque sano. Nosotros aquí en el mundo mágico y perfecta de que lo que hablamos, o sea,

0: puedes estar pasando por un mal momento porque a lo mejor algo te sucedió, no sé, perdiste tu casa, tuviste que vender tu carro porque te quedaste sin trabajo, una cosa así. Y estás pasando por un momento malo, entonces llega esa bandera roja y tú estás pasando por una situación peor que no le das la importancia, y no porque no sea importante, sino no la ves, la dejas pasar. Sí, en ese momento no es prioridad y la dejas pasar. Tenemos mensaje acá que dice que una bandera roja es que te haga pagarle la escuela a los niños.
1: Híjole.
0: O sea, quiero entender a los niños cuando no son tuyos, porque cuando son tuyos,
1: pues, entonces, es tu obligación, ¿no?
0: Sí, quiero pensar que es eso. Que quiera controlar tu comportamiento social. Eso es una bandera roja.
2: Sí, sí, porque te quita tu libertad. O sea, obviamente hay límites, hay respeto, ¿verdad? Hay un entendimiento en ese aspecto. Pero ya que te diga, te prohíbo salir tan.
0: A ver, pero si a ti te conocen, por ejemplo, y saben, vaya, quienes sabemos. No, quienes te conocen. Hoy ando con las ideas muy complicadas. Quienes te conocemos sabemos que te gusta bailar.
2: Ajá.
0: A ver, si alguien te quiere invitar a salir y resulta que es un lugar a donde puedes ir a bailar, ¿cómo te va a prohibir que bailes? ¿O cómo podría ser esa bandera roja? A ver.
2: Es complicado, no sé. Yo creo que también, sobre todo nosotros, no solamente con el baile.
0: Ya está, ya ven, no nada más soy yo.
2: O sea, también siento que por respeto, tú sabes con quién sí, con quién no. Yo siempre digo, por ejemplo, en las clases de baile, es muy notorio cuando alguien baila contigo por el simple hecho de que sabe bailar, le gusta bailar, a cuando lo hacen con morbo, simplemente con el aspecto de las manos. Cuando alguien baila salsa, que es lo que baila bachata, nunca se agarran los pulgares, ¿no? Hay ciertas, con eso sabes que vas a bailar bien, es regla para el agarre, es que sea más sencillo dar vueltas, etcétera. Pero hay ciertas personas que al hacerlo con morbo te agarran completamente la mano y te pegan de más.
0: Para acercarse.
2: Entonces, sí es muy notoria esa vibra. Entonces, sí creo que uno también va poniendo límites, o a lo mejor sí lo hablas, ¿no? De que sabes que tomo clases de tal desde hace tanto tiempo, me gusta bailar esto, de vez en cuando voy con mis amigas, o simplemente bailas con gente de la academia, ¿no? Uh-huh. Entonces, ese tipo de cosas yo creo que se platican, pero sí, sí debe haber un respeto también hacia la persona, decirle que a lo mejor si yo siento que te pone incómodo, pues me invito, ¿verdad? No dejarlo de hacer al 100% o te enseño a ti a bailar. Uh-huh. Entonces, vamos a bailar, pues a ver qué tal.
0: Entonces, sí, pero por ejemplo, esa sí sería una bandera roja que te quieran controlar cuando, pues así te conocieron.
2: Por ejemplo, alguien que se dedica a lo que nosotros hacemos, medios de comunicación, incluso redes sociales, ¿no?
0: Uh-huh.
2: Que te quieren controlar en ese aspecto de que tú trabajas en esto y que te gusta, te apasiona, ¿ay, qué haces?
0: Ni modo que dejes el trabajo, ¿no? O sea, digo, no.
1: Pero es que también va de la personalidad y de la del carácter de la persona. O sea, porque si alguien, te aseguro que alguien viene ahorita y a cualquiera de nosotras te nos va a decir, no, no puedes trabajar en eso, o sea, lo vamos a... Ah. Sí, no, sí, ahorita no. En sarcasmo completamente de,
0: ajá.
1: Sí, o sea, ¿y qué más? Dime, ¿qué más dejo de hacer, exacto, por ti? O sea,
2: yo creo que busques a alguien que te apoye, ¿no?
1: Sí,
2: o sea,
1: sí,
2: que te, ah, bueno, yo te
1: y,
2: grabo,
1: y
2: te
1: más muero, de que yo soy así. Y si tú quieres estar conmigo así como soy, es como de, ¿por qué tengo que cambiar algo de lo que yo soy si tú me estás conociendo? Si no te gusta, pues entonces ve y búscate a alguien que te guste,
0: que
1: o que
0: sea
1: te aguante,
0: como
1: que
0: lo que tú
1: sea
0: quieres.
1: Calladita y seriecita, y mira, aquí en el mundo hay de todos los gustos para todo mundo, entonces ve, sí, busca, o sea, porque
0: tenemos mensajes.
1: Sí, sí, sí. No, eso ¿no? Sí. De que si nos,
2: es que
1: no.
2: Si pasa, tengo amigas a las que me han contado, sí, que se han llegado incluso a separar, ¿no? Por este tipo de situaciones, ¿no? Donde ellos, o viceversa también mujeres, hombres que se han separado de sus mujeres, porque dicen, se sienten incómodos al ver que la gente me reacciona en redes, que me escriben, o sea, uh-huh, ese tipo de cosas, que creo que es un mundo que cada vez estamos más presentes en redes, pues es más común, ¿no?
0: Claro. Sí, no es lo mismo, digo, como era antes, que únicamente existía la radio o la televisión, y que el acceso a lo mejor no era tan fácil, sí, y ahora sí. Hablando de redes, tenemos por acá mensajes en TikTok, anda por acá Sherezada, y luego dice, ay, no veo, Manolo, ¿The Kitchen qué? ¿The Kitchen no sé qué? Bueno, ahí nos manda saludos.
1: The Kitchen.
0: Y dice, creo que otro mensaje dice, el de Luis, creo que en general no vemos red flags, porque son patrones adquiridos inconscientes. Ejemplo, evitamos, sí, conversaciones porque así lo viste en casa. Y puede ser, digo, ya lo habíamos mencionado acá, el asunto de los patrones. Y dice,

0: Otro mensaje, siento que muchas de las veces durante el enamoramiento no se ve el comportamiento de la persona. No, no lo vemos y aparte no
1: estamos
0: nos
1: tontos.
0: Comportamos, no, pero no nos comportamos realmente como somos cuando no, sales la primera vez.
1: Somos un pan de Dios, acá todo suavecito.
0: Dice por acá, ejemplo, viste celos en tu casa y lo normalizas. Sí, también. Y seguimos el patrón de la casa. Y por eso no alcanzamos a ver las banderas rojas. Creemos que eso es normal. Esa es otra parte, ¿no?
1: Ah, lo normalizamos de más. Sí, sí,
0: sí, esa es otra parte. Lo vemos normal porque así lo vimos en casa, así crecimos. Entonces,
2: en
0: no vemos que es...
2: En las películas, o sea, ese tipo de cosas también contribuyen a la normalización de ciertas conductas que en realidad pues, no están bien, ¿no? O sea, por ejemplo, me acuerdo mucho del caso, ahora que salió hace unos años la película de Maravilloso Desastre. No sé si leyeron alguna vez esos libros.
1: No.
2: Son unos libros que en su momento se hicieron muy populares por allá de que 2015, 2016, esos años, pero son muy tóxicos. O sea, muy, muy tóxicos, tanto de que no me tiene violencia hacia, en general, el mundo, pero también, pues es muy celoso y ese tipo de cosas. Y la gente los consideraba lo más romántico. Ahora que sale la película, quitan esas partes del libro. Lo dejan ahora sí un poquito, pues, más
1: alto,
2: ¿verdad? Y no le fue tan bien. No le fue tan bien como con el libro. La gente pedía que regresaran eso, que cambiaron las escenas. Y ahí te quedas pensando, oye, pues es que ya con el paso del tiempo te das cuenta que eso no estaba correcto. O sea, que estaban vendiendo algo a juventudes que pues no era sano, ¿no? Entonces, sí es complicado también ver cómo la perspectiva cambia a lo largo de los años, pero también como igual, aunque pase el tiempo, no es aceptado socialmente.
1: Los libros de Carlos Cuauhtémoc.
0: Bueno, pero por ejemplo, leímos, ¿sí? la serie de You.
1: Qué miedo.
0: Ay. Y entonces qué, o sea, ahí podríamos decir que normalizamos ese tipo de acciones de la pareja pensando que está enamoradísimo.
1: No, es que luego cuando empezamos a salir con personas, o sea, realmente tenemos muy poco conocimiento de cómo deberían de ser las relaciones.
2: Es que es
1: de
2: como
1: noviazgo.
2: ¿Qué procede que se hacen estos casos?
1: Ahora sí que nos avientan al ruedo y tenemos como un vago cosa de lo que vemos en la tele, de lo que vemos en las novelas, de lo que vimos en los libros.
0: Ahora
1: y es
0: en
1: como
0: redes sociales.
1: Completamente equivocado de qué es una relación sana. Digo, y luego ya cada quien lleva las relaciones como quiera, pero al principio no sabemos qué está bien, qué está mal, que es bonito. Entonces, yo creo que hay conductas que de repente luego, eso, aparte de la normalización, es como que te pueden llegar a gustar, que decía.
2: Totalmente, pero ya después cuando pasas tiempo, te das cuenta, dices, órale, ¿por qué permitías? Y hasta te damos coraje, pero contigo mismo.
1: Sí. Pero luego también me choca esto, o choquea conmigo, lo de es que vete a la primera que veas una bandera roja. Y es un argumento que nosotros las mujeres decimos bastante, sobre todo. Pero la verdad es que a veces salirse de ahí a la primera es difícil, cuesta mucho, es bastante como complicado porque luego ya viene esto del apego y el apego es como que no, sí me gusta y ya empiezas como que a justificar lo que está mal y es como que también hay otro problema más grande porque ya involucras el sentimiento, el cariño. Bueno, sí me gritó, pero fue la primera pelea fuerte que tuvimos. No,
0: pero a lo mejor
1: no va a cambiar o pones la balanza, ¿no? De, bueno, sí hizo esto, pero la mayor parte del tiempo es buena persona.
2: Y toda la gente alrededor está como, por favor, ya sal de ahí. O ahorita justamente mencionaba que acá en una frase de un libro que, tiene años, película y todo, pero que creo que es muy real, o sea, no por nada sigue siendo las frases más populares en la cultura pop, que es aceptamos el amor que creemos merecer. Justamente, o sea, a veces también dices, pues, es que
0: cierto.
2: No puedo aspirar a algo mejor, sé que a lo mejor no me trata al 100%, pero no voy a conseguir a alguien con quien me lleve más, que vaya a querer. O sea, creo que eso también se puede dar en ese tipo de casos.
0: Y puede, bueno, podría ser y no, ¿eh?
2: Alguna u otra forma, o también que por lo que estás acostumbrado, como decía, no en casa, ¿no?
0: Sí. Los patrones.
1: Y ahorita yo hacía el comentario más como, sí, pensando en las relaciones de noviazgo, pero por ejemplo, ¿qué pasa con la familia?
0: Ajá.
1: O sea, ahí las banderas rojas duelen, yo creo que todavía más,
2: sí,
1: porque la bandera roja, ¿cómo va a venir? O duele más que te lastime alguien que es tu hermano, tu mamá, tu papá.
0: Justo a esa pregunta
1: ahí. ¿Qué haces? O sea, si dicen, ay, es que el árbol se poda, es lo mismo de vete a la primera. ¿Cómo podas de tajo a tu mamá?
0: Sí,
1: ¿cómo podas de tajo a tu hermano que creciste con él, que tiene los mismos valores en teoría? Uh-huh. ¿Cómo lo podas? Es todavía más horrible.
2: Sí, totalmente.
1: Porque ahí va el cariño de quién te debe de cuidar, quién debe ser tu lugar seguro, sí. Quién debe de sentirse como con la confianza. Porque si el mundo es el caos, es como de que, bueno, aquí me puedo refugiar. Familia, sí, aquí están los abrazos, aquí está el amor puro. Aquí no me van a mentir, ni traicionar, ni engañar. Y ¡pam! Es el primero que te falta el respeto. O no el primero. O bueno, quién sabe.
0: ¿Cuáles serían unas banderitas rojas que pudiéramos identificar, por ejemplo, en el caso de la familia? ¿Qué sería una bandera roja en el caso familiar?
3: ¿Hijos
0: favoritos sería una bandera roja?
1: Eso es chiflazón.
0: No, pero a ver, o sea, ¿cómo? Porque yo no soy la hija favorita, ¿me voy a ir de la casa o voy a odiar a mi hermano?
1: Las comparaciones, sí.
0: Pero sí, eso sí. Es como una bandera roja.
1: Duele.
0: Sí, duele. Pero a ver, ¿es una bandera roja para que tú te alejes de la familia? Digo, porque estamos hablando de las banderas rojas es para terminar con algo, terminar con una relación.
1: No, ya son cosas como más fuertes.
2: Como... es cuando ya te faltas de respeto, o sea, que fuertes, ¿no? No sé, a lo mejor con, pues no sé, por ejemplo, es que no quiero decir como el caso porque siento que ya lo hablamos la vez.
1: Dilo.
2: Pero por ejemplo de las suegras, ¿no? O sea, que empiezan a tratar mal y dicen que cuando te casas también con la familia, ¿no? Ese tipo de casos, sí siento que es fuerte, ¿no? De los casos más fuertes que hay. O las tías chismosas también, de que es de cuándo la boda hay. Y
1: cuando la tía quedó. Ya está más gorda, ya la viste.
2: Sí, ese tipo de cosas, dices, bye.
0: Esa es una bandera roja para alejarte de tu familia.
2: Sí.
0: Ahora, también hay casos en las familias en donde hay sociedades, en algún negocio, en algún trámite legal. Hay sociedades entre hermanos o entre primos o entre sobrinos, tíos, y que a veces no terminan bien. Uh-huh. Ahí también en el asunto de los negocios, creo, hay banderas rojas y hay formas de identificar, creo, cuando tienes que alejarte de ahí. O sea, cuando dices, a ver, pusimos un negocio entre tres primos, no sé, por ejemplo. Uh-huh. Pero resulta que de los tres, pues solo dos trabajan. Y le echan ganas y
1: agarra el dinero de la caja chica.
0: Nomás va y pide el dinero, su parte. Entonces ahí también eso, por ejemplo, podría ser una bandera roja para que tú te vayas.
1: Sí.
0: Que decidas terminar esa sociedad. Y desgraciadamente también podría ser terminar la relación.
1: Que claro que yo creo que en el asunto de negocios primero lo hablas antes de terminarlo. Pero luego en el asunto de las familias creo que a veces ni siquiera tienes que hablarlo, simplemente tomas la acción.
2: Sí.
1: Porque hablar con temas familiares es como... Yo creo que duele a veces tanto que no sabes ni cómo tratarlo y estás tan herido que tocar es como que, ay, mira, mejor pinto mi raya, ¿no?
2: O que te cae el 20 también de cómo es la persona y dices,

0: Es que sí, qué difícil, como decía Denise, cuando viene de la familia la banderita esta roja. Sí. O sea, teníamos un trato y pues mi hermana, mi hermano lo rompió. Habíamos dicho que la herencia de la abuela no se iba a tocar. Y resulta que...
1: que la tía dijo, ay, pues es que sus pretextos, ¿no? Porque pues sí, para herir todos vamos a tener pretextos. Es que claro, me hiciste sentir, es que tú, es que... Y son muy pocas las personas que asumen su responsabilidad como deberían. Uh-huh. Que a veces tampoco... Bueno, si nosotros... A veces nos faltan las herramientas y las habilidades para reconocer o darnos cuenta. Imagínense las generaciones todavía, sí, nuestros papás, nuestros abuelos, sí, nuestros tíos, no, pues nula. Sí. Era como esto de que te regañaban tus papás y nomás te hablaban para ven a comer y era como ya, discúlpame, ¿no? Sí. El ven a comer. Sí. Sí. Y tú ahí ibas a comer con todos los ojos así, como unas peras de morrojos.
0: Pero bueno, y entonces volvemos a lo mismo. ¿Por qué si identificamos en dónde está el daño? ¿Por qué si identificamos lo que no nos gusta? No vemos las banderas rojas y nos alejamos en el momento exacto. Sí, porque seguimos patrones, por miedo a estar solos, por miedo a no volver a encontrar lo que tenemos. Y hablando puede ser de cosas también materiales. Pero sí somos muy buenos para dar el consejo. Y decir, amiga, amigo, ahí está la banderita.
1: Es lunes de dichos. No,
2: totalmente.
0: Bueno, y luego no la aplicamos.
1: Pues como el dicho de candil en la calle, obscuridad en tu casa. O es más fácil ver la viga en el ojo ajeno que la paja en el tuyo. Sí. Porque es más fácil hablar y criticar de los demás que a ver, dar un momento de introspección para saber qué estoy haciendo mal. O para darme cuenta que yo soy la bandera roja. Eso estaba peor porque no te vas a dar cuenta tan fácil. Yo tengo actitudes que no están bien, yo tengo actitudes que son tóxicas, yo tengo actitudes con mi familia, yo tengo actitudes con mi novio, sí, mi sí, novia. Cierto. ¿Verdad? Eso no se lo esperaba.
0: Sí, sí. Eso está peor. Es cierto, podemos ser banderas rojas y no nos damos cuenta. Uh-huh. O no queremos.
1: Y luego vienen y te dicen, ¿te enojas?
0: Sí.
1: Yo.
0: Sí, también yo. Por cierto, yo, dice. Por eso, dice por acá el mensaje, por eso vayamos a terapia. Y yo creo que viene muy, muy de la mano.
1: Es una bandera,
0: muy, muy de la mano lo que dice Denise. Sí identificamos lo que hace el de enfrente, pero no lo que hacemos nosotros. Uh-huh. Y eso yo creo que sí va de la mano con la terapia, ¿no?
1: Sí.
0: Que alguien más te lo diga y alguien más que sea objetivo. ¿Por qué? Porque a lo mejor te lo dice tu mejor amiga, pero tú dices, ay, es mi mejor amiga.
1: Está loca.
2: O sea, o te no enojas, es cierto. ¿No? De que porque me estás diciendo eso. Sí. Nada que ver. Sí, cuando tú dices la objetividad, creo que sí es importante. En estos casos, porque ya como que te cae en un balde de agua fría, ¿no?
0: O cuando te lo dice tu mamá, por ejemplo. No, es que mi mamá me odia, entonces por eso me lo está diciendo. Me quiere alejar, bueno, de mi grupo de amigos.
1: Es que luego, a ver si tratamos esto del 10 de mayo, porque luego las mamás tienen unas formas para decirte las cosas. Pero bien, con todo respeto a las madres.
0: Es que a veces nos colman la paciencia.
1: O sea, bueno, tú sabrás.
0: Ay, pues aquí. Sí, pues o sea, que a veces nos colman la paciencia.
1: Pero se van al bañito.
0: Y uno se lo dice bien, pero, y se lo dice bien.
1: Se van al bañito de vez en cuando.
0: No entienden.
1: ¿Cómo de qué? O sea, pues sí, me pudiste decir eso, pero.
2: Dímelo bien.
0: Pero no me grites.
1: Ya me bajó a todo.
0: Pero no me corras de la casa. Ay, es que.
1: Pero no me insultes. Pero es que me desesperas. Hay un TikTok, de un audio en TikTok que dice eso, ¿no?
2: Sí.
0: Pero no me insultes.
1: Pero no me acuerdo, luego se los mando.
0: Ahí va, pregunta. Pregunta.
1: Ver, preguntota.
0: ¿Hay banderitas rojas negociables? ¿Como cuáles?
1: ¿Banderitas rojas negociables?
0: Todas son negociables, dice Manolo. Dependiendo qué tan guapo. Ay, no, porque lo guapo se quita.
3: Estás en la baba, estás tirado al suelo, tienes una autoestima de la fregada, volteas a ver
2: si
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2: discúlpame.
0: No.
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2: No puedo decir nada.
0: Perdón, pero a veces eso pasa y no tienen que estar guapos ni guapas. Es lo peor.
2: Tampoco pasa.
0: Sí, es verdad, es verdad.
1: Sí, es verdad.
0: Y eso sería una doble bandera roja. Porque está bien feo, está bien fea.
2: No me veías extraña, dice mi mamá.
0: Ah, ok, diferente. De otro planeta. De otro planeta.
3: Es simpático.
0: Y es buena onda, tiene buena letra. Pero, ay, ahí estás. Se te trata del nabo y ahí está. Esa es doble bandera roja.
1: Pero no, bueno, es que luego hay personas que les
0: gusta. A ver, ¿y cómo es negociable si está feo y te trata mal? Me trabé. No voy a opinar en este tema.
1: Opina, Andrea, por favor.
0: Eso no puede ser negociable. A ver, Luis, compártenos tu respuesta, por favor. ¿Hay red flags negociables?
1: Yo digo,
0: ¿cuál sería?
1: Dice Manolo que sí.
0: No todas, probablemente sí, pero no todas. Uh-huh. ¿Cuáles? ¿Cuáles serían? A ver. Esta no hay.
1: Bueno, es que pienso y todas las que pienso digo no.
2: La puntualidad.
1: No.
0: No, a ver. ¿Cuál red flag sería negociable? Si estamos hablando de que una bandera roja es algo que me incomoda, me lastima, me hace sentir mal, me está faltando al respeto, entonces, ¿sí? ¿Cuál podría ser negociable? ¿Ninguna?
1: A ver.
0: Querido ChatGPT.
1: Sí, algo así. Pero ejemplos de red flags. Te hace sentir culpable, te minimiza, se burla.
0: Entonces, ¿cuál
1: es cariñoso solo cuando quiere conseguir algo? No. Bueno, ahí sí. No es cierto. Te hace sentir que nunca eres suficiente, no te respeta el no, quiere revisar tu celular. Cuestiona dónde estás y con quién, te pide contraseñas como prueba de amor, intenta decidir cómo vestirte, nunca reconoce sus errores.
0: Nada de eso, ninguno es negociable. Tenemos otro mensaje por acá en TikTok.
1: Y hay más en la lista.
0: Pues en una balanza, no que a veces se conforman con el poco cariño que les dan.
1: Creo que yo soy la red flag. Viendo esto,
0: leyendo esto me estoy dando cuenta. Dice, ya ven,
1: me estaba escribiendo.
0: Bien, por eso yo no confío en el chat. Dice acá el mensaje: partamos de que nadie es perfecto y que todos tenemos algo que puede no ser agradable. Y por eso ya puedes aceptar una banderita roja.
1: No.
2: Es que siempre gusta tener a alguien con sus defectos, ¿no? Pero hay límites. O sea, ya cuando falta el respeto y así dices.
0: Claro.
2: También tiene que ver con sus límites.
0: A ver, yo puedo entender que a lo mejor mi mejor amiga tiene la mala costumbre de, por ejemplo, no avisar cuando va a llegar a mi casa. Y a lo mejor yo estoy dormida o estoy limpiando o tengo visita y pues no la quiero recibir o no puedo recibirla, pero ella nunca avisa. Pero puede ser que esa sea una... ajá. Que es una actitud que tiene así como que, bueno, pues así es.
1: ¿Quién en pleno 2026 va a visitar a otros?
2: Pues sí, todo bien.
0: Es como si es la bandera roja. No, pero digo, sí puede ser. A ver, va a pasar por ti porque van a ir a algún lugar. Y no te avisó que ya iba por ti y tú todavía no estás lista. Hay actitudes de las personas, sí, ok, que yo entiendo que dices, bueno, es que así es. Es impuntual, así es. ¿Eso es negociable?
2: Yo voy a decir que...
0: Bueno, si así te conviene.
1: Bueno, yo diría que no, pero te está avisando que ahí va por ti. De que, bueno, es que ¿quién en 2026 es un plan improvisado? O sea, es como que, oye, vamos a salir. ¿Tienes tiempo? Digo, en este mundo tan ocupado de la adultez. ¿Cómo es como que de ganas llego a tu casa y vente, vamos a salir?
0: No, suponiendo que ya quedaron.
1: Ah, no, pues.
0: Pero a ver, ¿cuál sería negociable? ¿Cuál es?
1: Ninguno.
0: No creo. Yo no creo.
1: Yo creo que de toda la lista esta, no.
2: Esas sí son reflexiones muy feas.
0: Es negociable, dice por aquel mensaje. Por ejemplo, tú necesitas tiempo de calidad y la otra persona es de esos adictos al
3: trabajo.
0: Al trabajo.
1: Soy.
0: ¿Eso es negociable?
1: Sí, ajá. Porque puedes hablarlo de que, oye, ¿sabes qué? Es que yo quiero estar más contigo, tú tienes, yo sé que es tu responsabilidad y tienes esto, pero procura como darme tiempo. Ahora sí que me están hablando, se entiende la gente. Digo, sí. Si tú también quieres estar con alguien, vas a hacer cosas para también estar con esa persona.
2: Te esfuerzas, encuentras la forma de darle tiempo.
0: Pero una persona que es, híjole, no quiero decir obsesiva con su trabajo, pero que le gusta su trabajo y que se entrega al trabajo y que a lo mejor dices, ya salí de la oficina y sigo trabajando aunque no me lo pidan, eso es una bandera roja.
1: No. No.
0: O sea, ¿quiénes son?
1: Ay, nosotros justificamos. No.
0: No.
1: Sí.
0: No.
1: Si no lo haces, la red flag.
2: Claro, viva el trabajo.
0: A ver, si el, dice, si el vato es súper responsable y te ama, es solvente. O sea, ¿qué? Y por eso vas a... Sí, y por eso vas a recibir menos tiempo, o sea, ¿vas a conformarte con menos tiempo?
1: No,
0: sé
1: no.
0: Si sea así. Bienvenida. Como lo está haciendo. Que tiene las metas bien definidas y no puede darte ese tiempo que quieres. Pues es que a veces no es la cantidad, es la calidad.
1: Es que yo creo que ahí sería como un punto clave que tú lo hables al principio de cuando estás conociéndolo. Sí. De que, oye, ¿sabes qué? Yo soy fulano de tal, oye, nada más eso sí, pues mi trabajo es 24/7, yo todo el tiempo estoy en la computadora, en el teléfono, tengo que cargar mi computadora a todos lados. Esto es lo que soy y a veces no voy a tener tiempo como para estar saliendo 24/7 o todos los días o así, pero cuando pueda te voy a escribir, te voy a marcar, sí, voy a estar presente, te voy a mandar flores.
0: Hay maneras de hacerse presente también, sí. Como dices, a ver, un mensaje, una llamada, dices, bueno, sí, voy a salir de trabajar hasta las 10 de la noche, hoy no podemos ir al cine, pero mañana sí.
2: Te aviso cómo voy, este tipo de cosas, oye, me pasó esto, me faltan fotos, este tipo de cosas.
1: Sí, creo que obvia, pensé en ti. Sí,
2: totalmente.
1: Entonces, mientras exista como que ese equilibrio y el acuerdo y el aviso, tú lo aceptas, es como de, ok, pero puede ser algo que sí es negociable.
0: A ver, ahí va, porque continúa el mensaje y dice, pero te super ama, te da tu lugar. Bien. Y una de las metas es casarse contigo. Pero este patrón va a seguir después del noviazgo, cuando lleguen al matrimonio, y probablemente sea un problema más grande.
2: Es que ahí
0: si es que no se habla.
1: Es que depende. Sí. Ahí va a depender mucho de quién. ¿Quién es el que va a trabajar?
0: Yo entiendo que es él. Ajá. Entonces, imagínate, si ahorita en la relación de noviazgo, él es apasionado a su trabajo, es adicto a trabajar y no son matrimonio, ¿qué va a pasar cuando lleguen al matrimonio? Va a seguir con esa misma actividad, adicto al trabajo, y al cabo va a decir, pues como quiera voy a llegar a la casa y ahí va a estar, ahí la voy a ver.
1: Yo creo que te acostumbrarías,
0: creo que es peor, ¿no?
2: Pero también puedes explotar, por ejemplo, no sé qué pasa, hablábamos de eso el un grupito mío justamente de casos de personas conocidos, cosas personas, donde dice viven en ciudades separadas, ¿no? O sea, ahorita están casados, cuando eran novios casi no se veían. Ahorita que ya están casados, viven en ciudades separadas, ella está con los hijos, él está trabajando allá, y dice, y si quieren, pero pues no todos pueden con ese ritmo, es como con los pilotos, ¿no? También que a lo mejor su trabajo les exige viajar mucho, casi no estar en casa, o sea, hay gente que puede decir, ok, estoy acostumbrada a esta rutina, porque yo creo que eso también pasa, o sea, haces tú tu propia rutina ya después, ¿no? En base a cómo van funcionando las cosas. Pero hay otros que pueden decir, ¿sabes qué? De plano ya no puedo más, si me siento demasiado saturada, quiero que me acompañe, pues yo creo que ya se toma la decisión, pero sí creo que es de acuerdo a tus propios límites, cómo vayas viviendo tú tu propia
0: situación. Y también depende del carácter, ¿no? De cada quien.
1: Sí.
0: Digo, porque ahorita que dices el caso de, o el ejemplo de el piloto, imagínate una esposa súper celosa.
2: Ay, sí está complicado, o sea, ¿no? Yo no creo que se aguante en ese
0: no.
2: caso.
0: Muchos pues
1: mientras
0: viajes.
1: Exista, mientras existe el respeto, porque luego qué tal si es como que, oiga, pues, o sea, no quieres, estamos así, yo respeto tu trabajo, pero estás acá mandándole mensajes a otra. Oye, no manches.
0: No, está padre.
1: Puedes ser muy solvente y lo que tú quieras y darme todas las atenciones y quererme mucho según tu concepto, pero ¿de qué sirve si me estás faltando el respeto? A mí me parece.
0: Sí, claro.
1: Los que te guste.
2: Y es que también puede ser, como decíamos ahorita, alguien que está contigo en la misma ciudad, en el mismo lugar, no se da el tiempo de verte, no te puede comprar, no se preocupa. Pues prefiero a alguien que esté lejos que si lo hace, ¿no? Que
1: pues si así.
0: Y es lo que digo, a ver, si eso es ya en una relación de novios, aunque tengan la intención de casarse, creo que en el matrimonio sería peor, porque de novios dices, bueno, voy a hacer la lucha y el intento por lo menos una vez a la semana salir, pero ya como esposos, pues no, pues ya qué, o sea, como quiera que te estoy viendo, ya para qué hacemos como que el plan de salir, creo yo, pero vamos a darle lectura aquí a los mensajitos antes de que se nos acabe el tiempo. Sí, pero una cosa es lo que siente y otra cosa es lo que demuestra en la relación. O sea, si tal vez la quiera y todo, pero si tiene esas actitudes que no va a poderle dar el tiempo de calidad, pues no está padre, ¿no? Y dice por acá la respuesta, exacto, todo es relativo. La red flag no es red flag cuando lo hablas y lo acuerdas. Uh-huh. Y justificando sí, sus actitudes sí, en el trabajo. Sí puede ser, la comunicación evita la red flag.
1: En teoría.
0: Sí.
2: La comunicación y la comprensión. O sea, que no sea nada más de que
1: nuestro mundo
2: digo,
1: perfecto
2: ya,
1: uh-huh, funciona.
2: Exactamente. Un mundo ideal.
0: Mundo Disney, dijo Andy Aguillón MX. Dice el mensaje: hola, ¿qué tal? Hola. Pues es que lo malo es que solo a ti te quieren ver las red flags, pero la otra parte no las ve.
1: Ajá.
0: O sea, a la hora de la pelea y el reclamo, ay, te dicen todas tus banderitas rojas, pero la otra parte nunca las ve. Y eso sí es cierto.
1: Soy.
0: Se quedan ciclados.
2: ¿Cómo es?
0: Algo que sí es negociable es el 50 y 50 en salidas. Saludos.
1: ¿Cómo? No. No, yo no soy tampoco.
0: ¿Cómo que el 50 en 50?
1: Si tú me vas a invitar, vas a tener entonces dinero para invitarme. Si no, no me invites y yo me pago sola.
0: Ah, ya. A la hora de pagar.
1: Sí.
0: Ay, yo pensé que salí.
1: No.
2: O sea, uno puede que tener gestos también. Decir, sí. Ah, mira, yo te quito esto o el otro. Pero, por ejemplo, las primeras sí creo que es como. Ah, caray.
1: ¿Sabes? Sí, sobre todo las primeras.
2: Es como yo veo a mi papá pagarse su desayuno al día del padre. ¿Sabes?
0: Bueno, ahí es diferente.
2: O sea, sí, a lo que me refiero es como depende, porque sí tengo amigos a los que sí, depende. No, 50-50 también, pero
1: yo no sé quién fue el tacaño que puso de moda el 50-50.
2: Ajá.
1: Como por, o sea, si sí, no tienes dinero, siempre lo he dicho, si no tienes dinero para tener novia, no tengas novia.
2: No, y tampoco tiene que ser algo o super caro ni nada por el estilo,
1: que
2: ¿no?
1: La triple hamburguesa.
0: Un elotito aquí sí, de la esquina.
2: No hay tema. Y dices, ok, bueno, ya te invitaste mucho, bueno, esto, ¿verdad?
1: Sí, ¿cuándo? Sí, yo no digo que no.
2: Pero, pues, sí.
0: El 50-50.
1: Sí, no, yo tampoco estoy a favor. Sí, y si van a andar con esas cosas, evítenselas. ¿Verdad?
0: Con que no falte el billete, todo va a ser felicidad, no creo.
1: No, tampoco creo eso. Sí,
0: no.
1: No todo es dinero.
2: No.
1: Menos ahorita, donde es esto de que las mujeres ahorita estamos buscando personas que estén contigo para compañía. Para acompañarte. Totalmente.
0: Para compartir.
1: Nosotras nos compramos las cosas que
2: crecer,
1: queremos.
2: O sea, con quien
1: no estamos dependiendo.
2: Sí.
1: Sí. Si no te es para ofrecer eso, pues entonces.
2: Sí, o sea, es como también esos de. Bueno, creo que soy materialista, pero en realidad yo lloro con mi papá también, ¿no? O sea, cuando
0: claro.
2: Me hacen una carta. O sea, no tiene que ser el regalo, es con la 50.
0: No, y puede ser en la tiendita esta de la esquina que encontraste el chocolate que le gusta a esa persona, uh-huh, y dices, bueno, pues lo compro.
1: Tengo una atención.
2: Sí,
1: ajá, sí.
3: Ay. Con el comentario ese de que el tipo A se gana el dinero, el otro lo regresa a una relación de los 40, 50. Como eran los abuelos, los bisabuelos y todo así, de que el señor iba, trabajaba, regresaba, donde está mi vieja, donde está mis hijos, ya los di, adiós de nuevo.
0: Ah, sí.
2: Uh-huh.
0: Bien, es que todo lo vintage regresa. Dice el mensaje y despedimos ya a nuestros amigos de Cuatro Ciénegas y Parras. Muchísimas gracias.
1: Bye.
0: Por escucharnos. El 50 y 50 es cuando exista más confianza y ya tengan más tiempo de conocer.
1: Sí.
2: Sí, totalmente.
0: Sí.
1: Sí. Pero es,
0: ah, no, pero cuando son novios, o sea.
1: Cuando tú.
0: Pues cuando son novios son pareja, ¿no?
3: Diferente.
0: ¿O no?
3: Una cosa es ser novios, hay un interés, salimos y demás. Ya nos consideraron pareja cuando vamos a la boda de mi hermana, ¿va? Vamos a tener la boda, y ya la familia te conoce. Ahí se puede decir.
2: O sea, más seria, más estable.
3: Sí. Ahí es cuando tienes al menos un año de conocer a su bicho.
0: Ajá. Ya es pareja. O sea, depende del tiempo que tengas con la persona.
1: ¿Sí?
0: Ya
1: sí,
0: consideras que es que pareja.
1: Sí. Además, yo jamás he visto a una mujer, no, más bien nunca he visto a una mujer enamorada que no haya dado regalos carísimos a los
2: es
1: hombres, a sus parejas. Y sí, detalles de todo tipo, hasta calzones le compran a los vatos.
2: Sí,
0: sí.
1: O sea, y que ahorita empiecen con, y que empiecen ellos en la relación de 50-50, o sea, necesitan como que abrir un poquito
2: de
1: tercero.
2: Una camina y a ver qué playera chakra. Estoy, dices de que,
1: ay, le gustan las gorras, empiezas a ver tú como qué detalles, qué accesorios, cómo es la persona. ¿Qué le gusta jugar? ¿Sus personajes favoritos? Sí. Y vas haciendo tu colección para dar detalles. Y los hombres, hay esto, hay un como texto, mensaje, no sé, qué dice que, o sea, como que los hombres tienen que saber que si a nosotras nos va bien, es como que a ellos también les va bien, porque nosotros somos sabias como que en la economía y eso y todo. Pero a los hombres luego también es como que si tú eres lindo con ella, se te va a regresar a ti
2: sí,
1: también.
2: Sí, totalmente.
1: Falsamente. Si tú crees como que, ay, no, si falso. Quieres 50, bueno.
0: Es falso.
1: Depende de la, cómo te ha ido en la feria.
0: Pero no, es, no, es que nunca, no, nunca recibes lo que das. Y no hay que dar algo pensando en lo que vas a recibir.
1: No, sea así, sino que es como redituable.
2: O sea, es un gesto también como de agradecimiento, de que, ay, sabes que sentí mucho que me das esto, yo también sí quiero hacer sentir bonito.
1: Sí.
2: Entonces, yo te puedo dar también algo que sé que te va a gustar, o sea, creo que es recíproco, al final de
0: Pero hay gente muy despistada ahí, entonces no lo hace.
1: Bueno, no sean despistados ustedes.
2: Sí, pongan atención.
1: Pongan atención.
2: Momentos medio
1: sí, viejitas. Como porque que... luego, o sea, si te vas a poner al principio en los 50-50, si me dices, pues entonces, ¿para qué invitas? ¿Ve tú solo al cine o ve con alguien que quiere aceptar tus 50?
0: No, puedes ir, sí puedes ir solo al cine, puedes ir solo a cenar porque pues no me pagas
1: tu parte. Ah, sí, pero ¿no? A lo que voy
0: y es cómprate
1: que
0: tu regalo y ya.
1: Ajá.
0: Uh-huh.
1: Sí, sí. Cómprate tu cena, tus papas, tus nachos, lo que tú quieras. Ah, siempre va a haber alguien que sí sepa invitar. Ay, viene.
0: Mira, no se desanime.
1: Los odio siempre. A los 50-50.
0: Dice, hola, las feministas de Nueva Ola fueron las que salieron con que eran micromachismos, pagar la cuenta, abrir la puerta, cuidarlas, agradecer. Ah, agradézcanles a ellas. ¿Sí?
2: Yo quiero ver qué va a decir Benicio.
0: Ya está.
1: Espera, no, es que tengo
0: con
1: que...
0: ChatGPT.
1: No. Es que tengo que... tengo que... No me voy a hablar, no puedo hablar.
0: Las feministas, pues sí puede ser, pero hay de feministas a feministas.
2: Y es que también el gusto se rompe el género, o sea, hay unos que se sienten más cómodas con eso, ¿verdad? Pero, por ejemplo, el amor a los bonito hasta cierto aspecto, ¿no? Como el derecho, ¿no? Tienes derechos, ¿verdad?
0: A ver, pero es que una cosa es que no te guste que te abran la puerta, que no te guste que te den un regalo bonito.
1: Es que
0: no te guste.
1: Justo es lo que estoy investigando.
0: Sí, pero... a lo mejor puedes decir, es que yo puedo abrir la puerta. Digo, es también como que el sentido de autosuficiencia, ¿no? O sea, yo sí me puedo abrir la puerta, yo me puedo comprar las flores, yo me puedo comprar el vestido que quiero, pero qué bonito cuando llegas
1: que
0: tú te
1: nace,
0: con un regalo,
1: que te nace
0: cuando solito me abres la puerta de él, ¿no?
2: Sí, totalmente. Y es que sabes que también puede pasar, o sea, también como decir, me dices, ¿cómo te va a limpiar? O sea, por ejemplo, hay que buscar detalles, no sé, un tipo de...
1: ¿A quién no?
2: También. Mm. Pero, por ejemplo, yo también, por lo mismo, es como que estamos acostumbrados a después estar sola o les conté a otra gente que ya te da como pena. Entonces, para evitarte la humillación o que te sientas mal, a veces tú te adelantas, ¿no? Y dices, es que no me gusta que me abres la puerta. Y a lo mejor la otra persona puede pensar que es así. Pero dices, no, es que no sé cómo actuar en estos casos, ¿sabes?
1: Yo conozco mujeres que se esperan hasta que les abran la puerta.
0: ¿Y saben
1: que,
0: sí, y saben que está padre también, por ejemplo, que cuando la otra persona lo hace, tú se lo hagas saber.
2: Sí.
0: Yo lo hice, no entendió, pero sí lo hice. Mm. O sea, ¿sabes qué? Mm. Estábamos en esta reunión y me sentí muy bien porque todo el tiempo estuve acompañada, porque todo el tiempo estabas pendiente.
1: Te incluyó.
0: Que me hacía falta. Oye, la bebida. Oye, yo lo abro. Oye, qué padre. Yo te comparto. Yo te... Sí, sí. Uh-huh. Y también es bonito hacerle saber eso a la otra persona.
1: Totalmente. Sí. Es que una cosa son las atenciones, que no tiene nada que ver con los micromachismos, porque justamente antes de dar como la respuesta dije, no, pues luego me van a agarrar, que tiene que ver el micromachismo con una conducta sexista, sutil y normalizada, como que, ay, tú eres mujer, deberías encargarte de la casa. O preguntarle, ay, ¿cuándo vas a tener hijos? A las mujeres, pero a los hombres jamás se le pregunta ese tipo de cosa. Cierto. Interrumpir constantemente a una mujer o explicar algo de manera condescendiente, aunque ella tenga más experiencia, que luego es como que ya no, yo sé más que tú.
0: Ajá.
1: Esos son tipos de actitudes llamadas micromachismos. En nada tiene que ver las atenciones y en nada tiene que ver con que nos guste que nos abran la puerta o que si paguen. No tiene nada que ver de la nueva ola, el feminismo. Así que aclarado el tema.
0: No tiene nada que ver. Leemos mensaje porque ya nos tenemos que ir. Dice, yo tengo un tema con eso del 50-50. Desde que yo era novia de mi esposo, cuando éramos estudiantes, sabíamos que a veces se podía y a veces no. Uh-huh. A veces era una maruchan, a veces era ir a un restaurante, porque me tocó ver a las novias de sus amigos que se ponían bien pesadas porque no las llevaban a comer o no les compraban lo que ellas querían. Ahí sí es cierto, nos apañamos.
2: Es que es como la leyenda, lo que siempre digo, la de la columna. O sea, hay veces en que uno va a tener que poner el 60, ¿no?
0: Sí.
2: Otras veces alguien va a poner el 70. O sea, vas viendo, y creo que también es eso ya con la confianza, ¿no? Que vas agarrando con la persona de que, okay, se me antoja mucho esto, así que a lo mejor tú en este momento no puedes. Bueno, ¿sabes qué? Yo lo pago, yo lo hago, ¿no?
0: O yo te coopero.
2: Sí, completamente. Sí. O sea, sí creo que ahí es el entendimiento y la comunicación y la comunicación. O sea, totalmente, no es nada más.
0: Sí.
2: porque tiene que ser así, de que no crean 50-50.
0: O sea, no, es que sí, el 50 y 50. El 50 por el 50 y 50, yo creo que sí es negociable, pero como dicen acá en el mensaje, a ver, hay momentos.
1: Sí.
0: ¿No? Dices, exacto, oye, pues a lo mejor mi pareja en este momento no tiene trabajo y yo sí, uh-huh, y tengo un poquito. Puedo invitarlo a comer o a cenar por su cumpleaños a un lugar que a él le gusta, uh-huh, ¿no? O a ella le gusta. Pero habrá un momento en el que a lo mejor no se pueda. Y hay que ser solidario, ¿no? Dice el mensaje, la caballerosidad no es cuestión de género, es cuestión de educación. Como mujer también se puede ser caballerosa. ¿Se dice caballerosa?
1: No, no creo que sea caballerosa. Sería no. Mujerosa.
0: ¿Cómo sería? ¿Cómo se? A ver, pregúntale a la
1: vez.
0: ¿De caballo? ¿Caballero de caballo? De caballo, caballo.
3: La caballerosidad que tenían los cires con las damas, doncellas y demás. Es un asunto de cortés, de cortesanos.
0: De amabilidad.
1: Ajá.
0: ¿Sí o no?
3: Es un código como tal. Es un código de caballería.
0: Se llama cortesía, no caballerosidad.
1: Sí. Ah.
0: Dicen.
2: ¿Sí?
3: Sí.
0: ¿Por
3: Porque una cosa tiene que ver con hospitalidad como tal, de darle pan a la gente que viene a tu casa.
0: La cortesía. Ajá.
3: La cortesía. Y la otra que es la caballerosidad. De, yo haría esto por otra persona porque sé que otra persona puede hacerlo por mí también.
2: Que es como reciprocidad.
3: Sí. Okay. O sea, yo te abro la puerta porque sé que tú puedes, pero quiero hacerlo por ti para demostrarte que me intereses.
2: Eso, okay, es lo bonito.
1: Eso, sí.
2: Justamente, sí.
0: O sea, ay, ya no entendí.
1: Bueno, la cortesía.
0: O sea, ¿somos caballeras o no?
1: Somos corteses.
0: Ah, okay. Entonces, caballeras no.
1: No somos caballerona. Somos, sí, somos caballonas, potras y así, pero para otras cosas.
0: Pero bueno, okay. Eso sí, eso siempre digo, y eso no tiene nada que ver con el asunto de 50 y 50, ¿no? Que tú le puedas ayudar, por ejemplo, a tu pareja, nosotros como mujeres, que le puedas ayudar ¿a qué te gusta? A prender el carbón. Si van a hacer una carne asada. Lo puedes hacer, ¿no?
3: Sí, pero antes estaba mal visto. Por usos y razones de que la mujer nada más puede hacer la salsa.
0: Y calentar las tortillas.
3: Porque la carne asada era un ritual.
0: Para machos.
3: Para la mujer. Tú ya cocinaste toda la semana. Tú
0: Ya.
1: Lo bueno que los papeles ya se están invirtiendo.
0: Yo siento que era más así de no, es que yo como soy el hombre, o sea, yo soy el que tiene que hacer la camisa.
2: Hay unos que sí son así, que lo pueden ver vestido por los roles de género.
0: Sí.
2: Totalmente. Pero
0: pues qué cosas, ¿no? Con el asunto de las banderas rojas, terminamos hablando de carne asada.
2: ¡Qué rico!
1: Yo comí carne asada ayer y hoy, 10 de 10. 10
2: de 10, yo no.
0: Pero
1: los invito, sí. Me encanta ser vivir en el norte.
0: Pero entonces... Ya, como último,
1: ¿cuál creen que ustedes sea la red flag que ustedes tienen?
0: O sea, no.
1: Su red flag personal, que sepan y estén conscientes.
2: Soy bien puntual. La verdad, yo sí soy bien puntual. Lo estoy trabajando cada vez más. También depende para qué. Pero sí, esa yo diría que esa es mi red flag principal en puntualidad.
0: Red flag.
1: Sí.
0: ¿Sí?
1: Sí.
0: Bueno, la mía sería que soy muy insistente luego en temas que no debe de ser. O sea, okay, quiero otra vez la respuesta, a ver si en algún punto yo creo me dan otra respuesta, claro que no va a ser. Okay. Pero, o sea, insisto, en temas que no tiene caso. Porque luego terminan mal. Es el problema. Sí, esa yo creo que sería muy... Estoy como cuchillito de palo, diría. Hablando de dichos.
1: Sí, sí.
0: Cuchillito de palo.
1: ¿Ves? Hoy es lunes de dichos. Sí. Genial. Yo tengo todas las red flags. O sea, mira, me burlo de las inseguridades. Me encanta burlarme. Sí, me encanta burlarme de las inseguridades.
2: Mientras fue mejor.
1: No respeto, no. Yo siempre quiero hacer mi propia voluntad.
0: Ok.
1: Cuestiona constantemente dónde estás y con quién. Pues ¿sí? A veces depende. Porque no me avisaron.
0: GPI. Sí.
1: Intenta decir cómo vestirse o con quién relacionas. Sí, soy de que, oye, esa como camisa no
2: te queda. No.
1: Mejor vamos a comprar otras, a ver de otros. Luego hay mujeres que sí hacen eso de que sí, le cambian el aspecto a los vatos, pero
0: sí.
1: ¿Ven? Así que mira, aquí todas tenemos tijerita donde cortar. Ajá. Todo termina siendo culpa tuya. ¿Sí?
0: A veces.
1: ¿Me aplico la ley de hielo para castigar? Sí. ¿Evito conversaciones serias? Sí. ¿Prometo cambiar, pero repito exactamente lo mismo? Sí. Soy todas las red flags del mundo. Ella, soy.
0: O sea, ya tienes
1: ustedes, para si Halloween. Ustedes identifican con alguna de estas, vayan a checarse al doctor.
0: No, ya tienes tu disfraz para Halloween, serás una bandera roja.
1: Pero mira, así papas. Les gusta.
0: Sí.
1: Dijo, y así una red flag.
0: Dijo una red flag. Dile, pero qué bueno que no me estás viendo.
1: Pero qué bueno que no me estás viendo. ¿Sabes? Sí. Puede que a lo mejor me esté oyendo. No, saludos.
0: Que no. Muy bien, ya nos vamos.
1: No sé.
0: Cuidemos las banderas
1: aquí
0: rojas.
1: Aquí todo el show.
0: Cuidemos las banderas rojas que vemos y también las que somos.
1: Sí.
0: Creo que sí.
2: Sí, totalmente.
0: Cuidemos y.
2: Trabajemos.
0: E identifiquemos.
2: Sí, y trabajemos en lo que se quiere. Uh-huh.
0: Sí, sí, sí.
2: Vamos a mejorar.
0: Así es. No hagamos preguntas. Sin
1: nos vemos hasta el próximo lunes. Recuerden seguirnos en nuestras redes sociales.
2: Yo no voy a estar, pero no. Los quiero y.
1: Uy, va a haber fiesta entonces. Sí. De la que te vas a perder, Andrea.
0: Sí.
2: Va a haber fiesta.
0: Pero ya nos vamos. Muchas gracias. Y el próximo lunes, en la mesa que no existe de Eras,
1: la mesa ficticia.
0: Otro tema.
2: Se siente atacado.
0: Tenemos otro tema. En la mesa
1: bye. Que no existe. Adiós.

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2: A toda la tripulación, presentamos nuestras lecturas del clima para este martes. En Saltillo nos espera un día principalmente soleado con una temperatura mínima de 15 y una máxima de 28 grados. Para Ramos Arizpe con sol parcial y una ligera posibilidad de chubascos con una temperatura mínima de 17 y una máxima de 29. Para Arteaga nos espera nubosidad variable con posibilidad de lluvia con una mínima de 15 y una máxima de 27. Aquí concluye el reporte del clima. Para la tripulación de ADN, informó Lili Poblano.
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0: A toda la tripulación, presentamos nuestras lecturas del clima para este martes. En Saltillo nos espera un día principalmente soleado con una temperatura mínima de 15 y una máxima de 28 grados. Para Ramos Arizpe con sol parcial y una ligera posibilidad de chubascos con una temperatura mínima de 17 y una máxima de 29. Para Arteaga nos espera nubosidad variable con posibilidad de lluvia con una mínima de 15 y una máxima de 27. Aquí concluye el reporte del clima. Para la tripulación de ADN, informó Lili Poblano.
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2: 17 horas, 45 minutos.
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2: A toda la tripulación, presentamos nuestras lecturas del clima para este martes. En Saltillo nos espera un día principalmente soleado con una temperatura mínima de 15 y una máxima de 28 grados. Para Ramos Arizpe con sol parcial y una ligera posibilidad de chubascos con una temperatura mínima de 17 y una máxima de 29. Para Arteaga nos espera nubosidad variable con posibilidad de lluvia con una mínima de 15 y una máxima de 27. Aquí concluye el reporte del clima. Para la tripulación de ADN, informó Lili Poblano.
1: 18 horas en punto.
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